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Son las 6:15.

0: Son las 6, con 26 minutos.
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0: Son las 6:30.

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Son las 6:42.

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0: 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Comenzamos. Titulares.
2: En información local, para este inicio de semana se pronostican intervalos de chubascos en territorio del estado de Querétaro. El costo del tren México-Querétaro volvió a aumentar para el 2026. El proyecto ya supera el 253% de la inversión anunciada. La Secretaría de Educación autoriza clases virtuales en más de 40 instituciones educativas por las obras del tren México-Querétaro. La revisión del T-MEC pondrá a prueba la fortaleza exportadora de Querétaro. En información de corte nacional, se reportan 7 muertes y más de 3.000 casos de dengue en el país. En información de corte internacional, la policía de Ecuador incautó 1.7 toneladas de cocaína ocultas en un contenedor de fruta que tenía como destino final Dinamarca.
3: ¿Qué tal? Buenas tardes, gracias por estar con nosotros. Me da mucho gusto saludarle. Ya iniciamos semana, lunes 13 de julio del 2026, y tenemos para ustedes la información más importante de este día. Soy Mónica Ramírez, les saludo a través de la radio en el 100.3 de FM Radio Querétaro y en televisión en los canales 10 o 10.3.

0: 1 de televisión abierta, así como a través de los diferentes sistemas de televisión por cable. Gracias, gracias por acompañarnos. Hoy quiero abrir este espacio con una nota que da gusto, porque mire, a final de cuentas son parte de nosotros, son los perros rescatistas que fueron junto con los binomios enviados desde México para ayudar en Venezuela. Luego de los terremotos, ya sabe usted, que generaron una terrible devastación en aquel país, los equipos de rescate de diferentes naciones llegaron a Venezuela, ayudaron en la medida de lo posible y su contribución sin duda pues fue fundamental. Hay que decir que los primeros días son esenciales para los trabajos de rescate cuando se presenta un tipo de desgracia como esta, y bueno, pues vaya que tuvimos experiencia en eso en México. Así es que estuvieron allá y fueron reconocidos nuestros héroes anónimos.
1: La Cruz Roja Mexicana reconoció a los integrantes de su equipo de búsqueda y rescate en estructuras colapsadas, nivel pesado, por su participación en la misión humanitaria desplegada tras el terremoto en Venezuela, donde destacaron los binomios caninos queretanos Balam, Orly y Kenai. Durante una ceremonia encabezada por el presidente nacional de la Cruz Roja, Eduardo de Agüero Leduc, los rescatistas recibieron la medalla al mérito humanitario por su labor en una de las operaciones internacionales más complejas de los últimos años. El contingente mexicano, integrado por 15 especialistas, logró rescatar con vida a 3 personas, localizar a 37 víctimas fallecidas, intervenir 8 sitios de alta complejidad y realizar 40 operaciones de búsqueda con apoyo de Balam, Orly y Kenai, quienes también fueron condecorados por su trabajo, que fue determinante en la localización de víctimas entre las estructuras colapsadas. La Cruz Roja destacó que la misión evidenció la capacidad y preparación de los equipos mexicanos para responder de manera solidaria ante las emergencias internacionales. Para Noticias RTQ, Paco Hernández.
0: Y mientras tanto, allá en Venezuela, tal como se había considerado por los especialistas en desastres naturales, pues sigue creciendo y mucho el número tanto de víctimas mortales como de quienes por ahora se reportan desaparecidos, y también el número de casas habitación que ya no van a poder ser habitadas y por lo tanto, bueno, pues suman familias que han quedado en completo abandono y que ahora van a necesitar un lugar donde refugiarse.
2: Venezuela sumó este domingo otros 157 muertos por los devastadores terremotos del pasado 24 de junio, por lo que van al menos 4.490 fallecidos, mientras que la cifra de heridos se mantiene en 16.740 según el balance oficial. El presidente del Parlamento, Jorge Rodríguez, indicó en redes sociales que 120.794 familias han sido atendidas y que hay 16.583 personas en un total de 108 campamentos transitorios habilitados, principalmente en escuelas de Caracas y los estados aledaños de Miranda y La Guaira, la región más afectada. Cerca de 18.000 personas perdieron su casa, pero las autoridades creen que ese número subirá a medida que avanza el proceso de inspección de los edificios que no se desplomaron pero que sufrieron daños.
0: Y bueno, pues ya estamos en días de peregrinación y le recuerdo que han salido desde Neblinas, que es el punto más lejano de la capital del estado, y vienen ya en esta marcha de fe y devoción. Y bueno, pues tanto los contingentes de hombres como de mujeres están ya en camino.
3: A 3 días de su salida oficial desde el punto de Neblinas, en el municipio de Landa de Matamoros, la columna de peregrinas mujeres que se dirige al Tepeyac ya abandonó el territorio landense y avanza con rumbo a Jalpan de Serra, en un trayecto que se desarrolla en orden y con el apoyo de vecinos de la localidad por las que transitan.
4: Salimos a las 4:30 de la mañana.
5: 4:30 de la mañana, ¿un contingente de cuántas mujeres aproximadamente?
4: Yo creo somos como 1.200.
5: 1.200 mujeres. Sí,
3: por su parte, la agrupación integrada por peregrinos hombres que partió desde este pasado sábado 11 de julio, desde la localidad de Neblinas, apenas ha llegado a Tilaco y tiene previsto arribar en las próximas horas a la cabecera municipal de Landa de Matamoros, donde realizarán su pernota antes de reiniciar su camino al siguiente día. Ambas columnas mantienen su calendario de recorridos con el propósito de llegar a la Basílica de Guadalupe para cumplir con sus tradiciones y compromisos de fe.
5: ¿Cuántos peregrinos más o menos hoy van a partir de aquí de Neblinas?
6: Híjole, la verdad ahorita sí no tengo idea, pero se ha ido aumentando año con año y se ha rebasado lo que es la lo que se tiene contemplado año con año se ha rebasado cada año.
7: ¿Cuál es su sentir al venir?

0: Mira, hasta este punto, el punto más alejado del estado de Querétaro.
1: Bueno, para mí pues es muy bonito, muy esencial, porque aún si de Querétaro para la Basílica se vive, aquí se siente y se vive todavía aún más.
2: Mientras que las autoridades locales y comités organizadores mantienen seguimiento permanente del trayecto para garantizar la seguridad y el bienestar de todas las personas que integran esa peregrinación tradicional de la región de la Sierra Gorda queretana, informó para Noticias RTQ Pedro Sierra.
3: Y es que hay grupos que se nutren de las comunidades por las que van pasando, y tanto en el contingente de hombres como de mujeres, algunos hacen el trayecto completo hasta la basílica, otros no, y se suman pues solamente por los días en los que pueden estar fuera del trabajo y dedicándose a estos actos de fe. Lo cierto es que en efecto cada año son más.
2: La fe que sostiene a las columnas de peregrinas y peregrinos que partieron desde este pasado fin de semana desde el municipio de Landa de Matamoros en la comunidad de Neblinas es tan grande que, a pesar de las dificultades y sabiendo de las inclemencias del clima propias de esta temporada de lluvias, su paso sigue constante y decidido.
4: Platícanos cómo ha sido esta travesía desde Neblinas y ahora partiendo ya rumbo a Jalpan saliendo de Landa.
5: Pues un poquito pesada, hasta ahorita nos cayó la lluviecita. Mucho calor, pero pues vamos con todo por Lupita.
4: ¿Han atravesado situaciones complicadas aparte del clima?
6: Pues no, o sea, sí, difíciles, el que sí pesan, sí cansan, pero bien, salimos de todas.
4: Oye, van muy rápido, traen mucha condición, o es el ánimo, pues ahora sí que los primeros días quizás.
6: Yo creo que es el ánimo de llegar a los pies de la Virgen.
4: ¿Qué es lo que sientes tú cuando llegas a la Basílica y ves, después de tanto recorrido, a la Virgen de Guadalupe?
6: Con mucha emoción y agradecimiento de que nos deje llegar hasta sus pies.
2: Avanzan recorriendo veredas entre montes y cerros, senderos tradicionales, caminos rurales, así como por la carretera federal 120 que comunica San Juan del Río con Gilitla y diversas vías estatales de la zona, sorteando cada obstáculo del terreno con un mismo propósito: llegar hasta la Basílica de Guadalupe para reencontrarse con la Morenita del Tepeyac, meta que llena de fortaleza y sentido cada kilómetro que recorren por la Sierra Gorda queretana.
4: Pesado por la lluvia, ¿cómo lo has vivido tú?
6: Pues la verdad es que las que son peregrinas de corazón no sienten el cansancio, de verdad. Mira, venimos caminando con tanta ligereza, de verdad que el amor a María Santísima, no sientes el cansancio, no lo sientes.
4: ¿Cuál es la emoción que usted siente cuando llega a la basílica después de caminar tantos kilómetros?
7: No se puede decir, no hay explicación.
5: Y como decimos las de la sierra, con lluvia, con lodo, la sierra va con todo, que sube, que baja, la sierra no se raja.
2: Informó para Noticias RTQ Pedro Sierra.
3: Bueno, pues con ese entusiasmo, ¿cómo no van a llegar hasta el Tepeyac? Imagínese usted, vienen a Querétaro y luego, ya sabe usted, sigue el trayecto largo todavía hasta la Basílica de Guadalupe, pero con ese entusiasmo siguen adelante. En otras cosas, la capital del estado, ya sabe usted, ahora está afectada por estos cierres en Bernardo Quintana. Vamos a tener días complicados. Hoy empezaron ahí los primeros movimientos y parece al menos hasta ahora que no han sido tan conflictivos. Sin embargo, en próximos días habrá cierres todavía mayores.
8: El primer día del operativo vial implementado por las obras de ampliación del puente ferroviario sobre Boulevard Bernardo Quintana dejó retrasos entre 10 y 11 minutos para automovilistas que circulan en dirección de Los Arcos hacia Plaza del Parque, informó el director de la Agencia de Movilidad del Estado de Querétaro, Gerardo Canalo Santos. Además, señaló que de acuerdo al monitoreo realizado durante las primeras horas del operativo, el aforo vehicular en este sentido disminuyó 25%, lo cual refleja que una parte de los conductores optó por utilizar rutas alternas.
9: Y en lo que tiene que ver con vehículos, hemos visto también una reducción en los tiempos de traslado de los vehículos de entre 10 y 11 minutos básicamente. Lo cual nos habla obviamente de que hay más tráfico, se siente el tráfico en esta zona.
8: El funcionario explicó que por ahora únicamente permanece cerrado un carril lateral y un central en sentido de Los Arcos hacia Plaza del Parque, mientras que la circulación en dirección contraria continúa sin afectaciones. Las rutas troncales del transporte público mantienen sus frecuencias habituales, aunque los usuarios registran incrementos de entre 8 y 10 minutos en sus recorridos. Finalmente, adelantó que las semanas más complicadas serán entre finales de julio y principios de agosto, cuando será necesario cerrar 3 de los 5 carriles disponibles. Para Noticias RTQ, Paco Hernández y Rubén García.

0: Y bueno, quien pueda que se salve, que se salga de esa ruta y que tome alguna alterna que ojalá pueda resultarle cómoda, para que dejemos ese espacio a quienes estrictamente tienen que transitar por ahí y no pueden encontrar una alternativa diferente. Por ejemplo, en el caso del transporte de carga, van a tener el horario estrictamente restringido.
1: El municipio de Querétaro exhortó a los operadores del transporte de carga de largo itinerario a respetar las restricciones de circulación implementadas como parte del operativo de Bernardo Quintana, con el objetivo de reducir las afectaciones viales provocadas por las obras del tren México-Querétaro. El secretario de Movilidad, Pedro Ángeles Luján, precisó que como parte de las acciones de monitoreo, la restricción para este tipo de unidades permanece vigente de las 5 de la mañana a las 10 de la noche y la recomendación general para evitar la zona entre las 6 y media y las 9 de la mañana, así como de 5 y media de la tarde a 8 y media de la noche.
2: Les hacemos el llamado para que cumplan con estos horarios de restricción, que son de 5 de la mañana a 10 de la noche. Es muy importante que estos vehículos salgan de estas vías para que nos ayuden también con el tema de la movilidad.
1: Ya fue instalada la primera de 10 cámaras que transmitirán en tiempo real las condiciones del tránsito a través de la plataforma amec.live, mientras que el resto permanecerán en operación hasta el próximo miércoles. Para Noticias RTQ, Paco Hernández.
0: Y hay que tener presente que aunque a veces será solo un sentido el que esté afectado, cuando este cierre sea total, van a tener que implementar carriles de contraflujo en el otro sentido, de tal manera que pues para ambos lados vamos a tener complicaciones. Habrá que considerarlo.
1: La Agencia de Movilidad del Estado de Querétaro prevé que durante los próximos días se realice el cierre total de los carriles centrales de Bernardo Quintana con dirección de Los Arcos hacia Plaza del Parque, es decir, en el sentido hacia 5 de febrero, como parte de las maniobras para la ampliación del puente ferroviario del Tren México-Querétaro. El director de la Agencia de Movilidad, Gerardo Juan Alo Santos, aseguró que la medida obligará a habilitar un carril de contraflujo en el sentido opuesto, lo que generará afectaciones en ambos sentidos de la vialidad y se implementaría cuando así lo requiere el avance del agrupamiento de ingenieros militares Felipe Ángeles, encargados de la obra.
3: Pero los próximos días habrá el cierre total en el sentido de Los Arcos a Plaza del Parque, lo que implicará generar un carril de contraflujo en el sentido de Plaza del Parque a Los Arcos.
1: Juan Alo Santos explicó que actualmente la circulación ya opera con un cierre del 60% de su capacidad al pasar de 3 carriles centrales a únicamente uno disponible debido a la incorporación de la maquinaria pesada. Como parte de los ajustes al operativo, la AMEC también modificó la circulación para los automovilistas que transitan desde Avenida Universidad con intención de incorporarse hacia Plaza del Parque, por lo que ahora deberán de realizar un retorno justo antes de Los Arcos para llegar a la lateral con el objetivo de desahogar la carga vehicular en la zona de Avenida Universidad y mejorar la fluidez del tránsito. Para Noticias RTQ, Paco Hernández.
0: Y ante estas condiciones que van a durar algo así como entre mes y medio y 2 meses, bueno, pues también las instancias gubernamentales nos están ofreciendo alternativas. Si alguien tenía que ir hasta Centro Cívico a algún trámite, ahora podrá realizarlo en las instalaciones de bloque. Igual se está buscando poner alternativas para que no haya que hacer tantos recorridos.
4: Como parte de las acciones para apoyar a las familias queretanas durante la etapa de construcción del Tren México-Querétaro en su tramo de Boulevard Bernardo Quintana, se instruyó la apertura de un nuevo centro de atención municipal en bloque. Esta acción tiene el objetivo de acercar los principales trámites y servicios municipales a quienes habitan la zona norte de la ciudad, a fin de disminuir el cruce de personas por la zona de la obra que lleva a cabo el gobierno federal. Este nuevo espacio permitirá realizar diversos trámites municipales sin necesidad de trasladarse hasta centros cívico, lo que facilitará la atención a la población de esa zona de la ciudad y contribuirá a reducir la carga vehicular en Boulevard Bernardo Quintana. Así, a partir de este 13 de julio, en las instalaciones del Centro de Innovación y Tecnología Bloque, se podrán realizar diversos trámites, se otorgarán diversos servicios y se podrán hacer pagos de dependencias que ofrecen atención al público. En áreas tales como atención ciudadana, ayuntamiento, desarrollo urbano, servicios públicos y finanzas. La finalidad de este ajuste busca reducir los tiempos de traslado y acompañar a la ciudadanía durante esta etapa de la obra federal. Para Noticias RTQ, Aurora Vizcaíno Ruiz.
0: Y si bien esta obra se va a realizar precisamente en este periodo de vacaciones de la educación básica, lo cierto es que hay quienes no están de vacaciones, sobre todo quienes en universidad o preparatoria están haciendo estudios en trimestre o cuatrimestre. Así es que van a ser más de 40.

0: a las instituciones educativas que se vayan a trabajo en casa. Todo esto para buscar reducir el tránsito vial.
1: La Secretaría de Educación del Estado de Querétaro autorizó de manera temporal la implementación de clases en modalidad virtual y esquemas de trabajo a distancia para instituciones de educación media superior y superior, públicas y privadas, ubicadas en un radio de hasta 3 kilómetros de la zona donde se realizarán las obras del Tren México-Querétaro. La medida busca reducir la carga vehicular y disminuir las afectaciones en los traslados de estudiantes, docentes, personal administrativo y familias. La disposición estará vigente del 13 de julio al 31 de agosto, periodo en el que se ejecutarán los trabajos de ampliación del puente ferroviario ubicado sobre Boulevard Bernardo Quintana. Entre las universidades que adoptarán esta medida se encuentran la Universidad Autónoma de Querétaro en sus campus del Centro Histórico y del Aeropuerto, el TEC de Monterrey Campus Querétaro, la Universidad Marista, la Universidad Cuauhtémoc, la Universidad de Desarrollo Profesional, la Universidad Tecnológica Americana, así como diversos institutos y centros de estudios superiores privados. En el nivel medio superior, la medida aplicará para la Escuela de Bachilleres de la UAC Plantel Sur, la Prepa TEC, la Prepa Anáhuac, el Colegio Salesiano, el Instituto Queretano San Javier, el Centro Cultural Fray Junípero Serra y otros 17 planteles particulares, con el objetivo de mantener la continuidad académica mientras se desarrollan las obras. Para Noticias RTQ, Paco Hernández.
0: Y bueno, pues con todas estas medidas está buscando mejorar las condiciones en las que vamos a estar transitando en la ciudad. Bernardo Quintana sí va a ser caótico durante las próximas semanas. Así es que bueno, pues nos queda el último recurso, que es la paciencia, que yo sé que no se vende en ningún lado y que difícilmente tenemos a veces, pero si ya se queda uno atrapado ahí, mire, más vale contemplar las mejores condiciones posibles para hacer el trayecto, aunque sea más largo. En otras cosas, fue el Día del Árbol y por lo tanto el municipio de Querétaro tuvo actividades de reforestación.
1: El municipio de Querétaro aprovechó la conmemoración del Día Nacional del Árbol para reforzar su estrategia de reforestación con una jornada en el Parque La Queretana, donde más de 500 voluntarios, brigadistas, integrantes de la sociedad civil y servidores públicos plantaron más de 350 árboles de 10 especies nativas. Durante el evento, el presidente municipal Felifer Macías informó que en lo que va de su administración ya se han sembrado 30.000 árboles y la meta es alcanzar los 70.000 antes de que concluya el 2026. El alcalde señaló que estas acciones forman parte de las políticas públicas orientadas a la conservación y recuperación de las áreas verdes del municipio y destacó la participación ciudadana en las labores de reforestación. Agregó que el objetivo es fortalecer el patrimonio ambiental de la capital mediante proyectos que contribuyan a mejorar el ecosistema urbano y preservar los espacios naturales. Durante la actividad se sembraron ejemplares de palo dulce, dodonaea, lisiloma, guamúchil, granjeno, mezquite, huizache, tecoma, cena y palo bobo, especies nativas seleccionadas para fortalecer la restauración ecológica del Parque La Queretana y consolidar las acciones de recuperación ambiental. Para Noticias RTQ, Paco Hernández.
0: Siempre hemos sabido que en la zona serrana hay diferentes especies animales que no encontramos en muchos otros lugares, pero bueno, pues están ahí viviendo con la calma que les regala aquella riqueza natural. Pero claro, el avistamiento de estas especies pues siempre sorprende. Ahora se encontraron con que la presencia de un puma quedó registrada, imagínese usted, en la cámara de videovigilancia.
2: Una cámara de vigilancia de una vivienda particular de la comunidad de Puerto Hondo en la delegación de Aguazarca del municipio de Landa de Matamoros captó la presencia de un puma caminando por las calles de esta localidad dentro de los límites de la Reserva de la Biosfera de Querétaro. Este registro da cuenta de la cercanía de la fauna silvestre con los asentamientos humanos en la región. Las autoridades competentes advierten que, aunque estos animales suelen evitar el contacto con las personas, su presencia representa un riesgo real para la seguridad y la integridad física de la población. El puma es un felino de comportamiento reservado pero de gran fuerza, que puede reaccionar de forma imprescindible si se siente acorralado, sorprendido o amenazado, lo que contribuye a un peligro tanto para quienes se acerquen a él como para sus mascotas y animales de cría. Ante cualquier avistamiento de este u otro tipo de animal salvaje, se exhorta a la población a cumplir estrictamente las siguientes precauciones: nunca acercarse, intentar seguirlo, rodearlo ni provocarlo, mantener la calma, no correr ni hacer movimientos bruscos y, si es posible, retirarse lentamente de espaldas sin perderlo de vista, no dejar alimentos a la intemperie que puedan atraer a la fauna, transitar preferentemente en grupo y con luz de día, evitando recorrer caminos solitarios al amanecer, atardecer o en la noche, mantener a perros y otros animales domésticos dentro de los predios o bajo supervisión constante. Y para finalizar, reportar de inmediato cualquier avistamiento a las autoridades correspondientes para dar seguimiento adecuado. Informó para Noticias RTQ,

0: Pedro Sierra.
1: Pues se cumplimentó una orden de aprehensión en el estado de Puebla, imagínense nada más. Fueron hasta allá, después de las diferentes diligencias, las investigaciones y demás, lo dieron con el paradero de un sujeto involucrado en un secuestro que se cometió hace 30 años en Querétaro.
2: Detienen policías de investigación del delito de Querétaro al probable autor de un secuestro cometido hace 30 años. La Fiscalía General del Estado informó que cumplimentó una orden de aprehensión en el estado de Puebla en contra de Álvaro N. por su probable autoría en el delito de secuestro derivado de hechos ocurridos en 1996. Se detalló que derivado de la investigación iniciada, se estableció que entre finales de febrero y el 20 de marzo de 1996, la víctima fue privada de su libertad y mantenida en cautiverio durante más de 3 semanas en la colonia Lomas del Marqués, en el municipio de Querétaro, periodo en el que exigieron a sus familiares el pago de diversas cantidades de dinero a cambio de su liberación. Tras las negociaciones, la víctima fue liberada con vida. Las investigaciones permitieron establecer la probable autoría de Álvaro N. en la planeación, vigilancia, custodia de la víctima y demás actos relacionados con la privación ilegal de la libertad, por lo que la autoridad judicial libró la correspondiente orden de aprehensión. Tras su captura, el imputado fue informado de los derechos que le asisten como persona detenida y será puesto a disposición de la autoridad judicial que lo requiere para continuar con el proceso penal correspondiente. Para Noticias RTQ, Víctor Cabeza.
1: Y también hubo operativo contra el huachicol.
2: Autoridades detienen a presunto huachicolero y aseguran 2 unidades utilizadas presuntamente para el traslado de hidrocarburo ilegal. En una primera intervención realizada en el municipio de San Juan del Río y como resultado del intercambio oportuno de información con autoridades del estado de Guanajuato y del uso de herramientas tecnológicas para el seguimiento de objetivos, elementos de la policía estatal lograron detener a una persona por posesión ilegal de hidrocarburo, por lo que autoridades de Guanajuato solicitarán apoyo para la localización de un tractocamión tipo pipa que había ingresado al estado de Querétaro y cuyo conductor hacía caso omiso a las indicaciones para detener su marcha. Se detalló que mediante recorridos de seguridad y con herramientas tecnológicas, el vehículo fue ubicado en las inmediaciones de la carretera federal 57, en el municipio de San Juan del Río, por lo que se le dio alcance. Como parte de la intervención fue asegurado un tractocamión tipo pipa, abastecido con hidrocarburo, y el tripulante resultó detenido al no comprobar la legal procedencia. El presunto responsable, quien cuenta con antecedentes por el mismo delito y por robo, fue puesto a disposición de la Fiscalía General de la República para dar seguimiento a las investigaciones. En otra intervención, policías del municipio de Pedro Escobedo, durante recorridos de seguridad y vigilancia sobre la carretera estatal 431, a la altura de la comunidad La Lira, localizaron un tractocamión acoplado a un autotanque tipo cisterna, aparentemente abandonado y atascado a un costado de la vialidad. Al revisar el camión se confirmó que presentaba rastros de haber sido llenado con hidrocarburo ilegal, por lo que fue asegurado y trasladado a un corralón para su resguardo, en tanto se realizan las diligencias correspondientes para determinar su situación. Para Noticias RTQ, Víctor Cabeza.
3: Continuamos.
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0: regresamos.
1: Un asunto que ha generado complicaciones entre Estados Unidos y México, ya sabe usted, el traslado ilegal del Mayo Zambada hacia los Estados Unidos, hoy tiene un nuevo capítulo, y es que allá se ha tomado una determinación judicial. El narcotraficante mexicano Ismael El Mayo Zambada aceptó la condena perpetua que enfrenta en Estados Unidos, según un escrito presentado allá por su defensa ante un tribunal federal en Nueva York, en el que, entre otras cosas, lo que pide es no ser enviado a una cárcel de máxima seguridad, y sí, claro, esto es importante para él, el que tenga la posibilidad de la atención médica necesaria. Por lo pronto, así es como transcurre el juicio de El Mayo Zambada allá en los Estados Unidos, donde, bueno, pues además se ha solicitado la entrega de 15 mil millones de dólares. Imagínense usted, 15 mil millones de dólares es lo que la Fiscalía de Estados Unidos está solicitando formalmente al juez Brian Cogan, que la sentencia sea perpetua, pero además con el decomiso de estos recursos.

0: histórico líder del cártel de Sinaloa había aceptado ya la culpabilidad, evitando el juicio y, bueno, pues simple y sencillamente buscando que tenga alguna consideración para el tratamiento de las enfermedades que enfrenta. Y volviendo a las cuestiones de carácter local, se dan nuevas facilidades para que los empresarios puedan abrir sus negocios en corto tiempo.
1: Fue presentado por las autoridades estatales el diagnóstico y plan de implementación para la instalación de la ventanilla digital de inversiones, proyecto que busca simplificar trámites, reducir cargas administrativas y digitalizar los procesos de principio a fin. En el evento se contó con la presencia del titular del Poder Ejecutivo en el Estado, Mauricio Curi González, quien señaló que la visión de su gobierno es simplificar, coordinar a sus instituciones y poner al ciudadano y al inversionista en el centro de las decisiones. En este sentido, instruyó a su equipo de trabajo a revisar su plan de implementación para que las y los empresarios tengan reglas claras y en un lapso no mayor de 4 meses una empresa puede instalarse en el estado, dado que el reto específico es hacerlo más rápido, más eficiente, más claro, sin perder gobernanza.
2: La oportunidad hace que llegue la empresa y la confianza hace que se quede. En Querétaro de verdad que hemos hecho las dos cosas porque llegan empresas y generalmente se expanden, pero la única forma de poder tener un futuro promisorio, tener economías inclusivas que nos ayuden a que sea muy fácil hacer empresa, que la gente pueda desarrollarse a tener competitividad, inteligencia, innovación, desarrollo tecnológico.
1: En materia de mejora regulatoria, a la fecha se han digitalizado alrededor del 68% de los trámites y se proyecta terminar el año con un 80%, con el compromiso de culminar con el 100% el próximo año. Informó para Noticias RTQ, Viviana Ávila y David Feregrino.
0: El director del Parque Bicentenario asegura que a pesar de las intensas lluvias, no hay riesgos en el bordo que está ahí ubicado al interior del parque.
3: Juan Pablo Cárdenas, director del Parque Bicentenario del municipio de Querétaro, ha dado a conocer que los niveles del bordo que se encuentran en el recinto están en buenas condiciones y por lo tanto no existe riesgo de que las atracciones del lugar tengan que suspenderse. Recordó que se recibe mucha agua de los escurrimientos que existen en las localidades aledañas, pero que se han hecho supervisiones para evitar que haya problemas tanto por exceso de agua como por desajustes en la fauna y flora que se encuentra ahí.
4: Se checó y se revisó que estuviera drenando y que estuviera en buen funcionamiento la presa, la represa, y la verdad es que tuvimos una muy positiva respuesta de las condiciones de nuestra presa. Lo que sí es que, pues claro, cuando baja tanta agua de tantas comunidades y de tantas zonas, pues a veces baja con un poco de basura, pero nosotros ahí tenemos incluso registros de que tenemos peces, de que tenemos algunas aves que se acercan por temporadas, por ejemplo, patos, garzas, etcétera, ¿no? Entonces creemos que el agua está en un estado bueno.
3: Respecto a la conversión del lienzo charro al Foro Querétaro, estimó que existe un avance del 50%, puesto a que ya se colocó la nueva techumbre y podría quedar lista la obra para finales de este año. Visite las redes sociodigitales del Parque Bicentenario Querétaro para estar al pendiente de las condiciones del recinto. Para Noticias RTQ, Aurora Vizcaíno Ruiz.
0: Y por lo pronto, las lluvias, que sin duda han sido muy buenas en esta temporada, tienen ya a 2 de las 26 presas del estado al 100%.
5: 2 presas en Querétaro alcanzan su máxima capacidad derivado de las lluvias de la temporada. De acuerdo con el último reporte del nivel de presas de la Dirección Local de la Comisión Nacional del Agua, en la entidad queretana las presas Jesús María en el municipio del Marqués y Jalpan en la zona serrana del estado ya se encuentran al 100% de su capacidad, mientras que los cuerpos de agua Pirules en el Marqués y Colón en el municipio con el mismo nombre registran un porcentaje de almacenamiento superior al 95%. En su conjunto, las 26 presas administradas por la Conagua se reportan al 46% de almacenamiento. La presa más grande de la entidad, la Constitución de 1917, ubicada en el municipio de San Juan del Río, con capacidad de más de 66 millones de metros cúbicos, se reporta actualmente al 11.9% de su capacidad. Previendo que con las lluvias de la temporada incremente de manera gradual el porcentaje de almacenamiento de los 26 principales cuerpos de agua del estado de Querétaro. Para Noticias RTQ, Víctor Cabeza.
0: Y en el municipio de Corregidora hay especial vigilancia en el cárcamo de Puerta Real 2.
6: El presidente municipal de Corregidora,

Josué Guerrero Trápala y el secretario de Gobierno del Estado, Eric Gudiño Torres, supervisaron el funcionamiento y las labores de mantenimiento del cárcamo de Puerta Real 2 como parte de las acciones preventivas implementadas durante la temporada de lluvias para reducir los riesgos de inundación y proteger a la población. Durante el recorrido, las autoridades reiteraron que existe coordinación permanente entre el gobierno del estado y el municipio

0: salvaguardar a las familias del municipio. En la supervisión participaron también las dependencias municipales de gobierno, obras públicas, servicios públicos, gestión pública y gestión delegacional, así como Protección Civil, quienes permanecen atentos de las acciones de monitoreo y mantenimiento de la infraestructura hidráulica durante las lluvias. Para Noticias RTQ, Paco Hernández.
1: Y si bien siguen limpiando drenes y bordos allá en Corregidora, lo cierto es que ya en este momento llevan más de 50 toneladas que han sido retiradas.
2: Retira el municipio de Corregidora más de 50 toneladas de basura y asolve de rejillas pluviales. La Secretaría de Servicios Públicos del municipio de Corregidora informó que ha retirado más de 50 toneladas de asolve, lodo y desechos sólidos de la infraestructura pluvial como parte de las acciones preventivas implementadas durante la presente temporada de lluvias. Se compartió que en coordinación con las direcciones de Limpia Urbana e Infraestructura Urbana, las cuadrillas operativas han realizado la limpieza de alrededor de 150 rejillas pluviales para favorecer el correcto flujo del agua y reducir riesgos de inundación en diversas zonas como El Pueblito, Emiliano Zapata, Pirámides, Tejeda, Candiles, El Paraíso y Paseos del Bosque, donde se han concentrado las acciones de limpieza y desasolve. La autoridad municipal exhorta a la ciudadanía a evitar arrojar basura y toallas húmedas para prevenir taponamientos e inundaciones en la red pluvial. Para Noticias RTQ, Víctor Cabeza.
1: Desde su relanzamiento en mayo pasado, el sistema Crobici tiene más de 2.500 usuarios.
0: A poco más de dos meses de su relanzamiento, el sistema de bicicletas compartidas Crobici suma cerca de 6.000 viajes realizados y alrededor de 2.500 suscripciones, así lo informó el secretario de Movilidad del municipio de Querétaro, Pedro Ángeles Luján. El funcionario destacó que la respuesta de la ciudadanía ha sido favorable desde que el programa reinició operaciones el pasado 5 de mayo con una nueva aplicación tecnológica renovada, 30 estaciones y cerca de 300 bicicletas mecánicas y eléctricas.
3: Ya con una nueva aplicación, con una nueva tecnología, se hizo todo el mes un periodo de gratuidad. Ya a partir de ahorita estamos en la segunda etapa donde tenemos aproximadamente 30 estaciones.
0: Pedro Ángeles explicó que tras concluir el periodo gratuito, el sistema ya opera con membresías de 100 pesos semanales, 400 pesos mensuales y 700 pesos por un año. Además, recientemente se habilitó la posibilidad de registrarse utilizando una tarjeta de débito, puesto que anteriormente era una tarjeta de crédito el único requisito como garantía para el uso de las bicicletas. Para Noticias RTQ, Paco Hernández.
1: Y se multiplican las jornadas por la salud del DIF estatal.
4: Como parte de la estrategia Nosotros Vamos y con el objetivo de acercar las atenciones médicas a la población vulnerable, el director general del Sistema Estatal DIF, Óscar Gómez Niembro, informó que las jornadas de asistencia social por la salud preventiva de grupos vulnerables 2026 ha atendido a más de 4.000 beneficiarios en los 18 municipios de la entidad. Aclaró que durante esta actividad se ofrecen de manera gratuita exámenes de la vista con entrega de lentes, consulta médica preventiva y ginecológica, pruebas rápidas de glucosa y colesterol, prueba de embarazo, exámenes auditivos, consulta dental, audiometrías, pruebas rápidas de laboratorio y de antígeno prostático. Gómez Niembro recordó que este año se incluyen nuevas atenciones como ultrasonidos abdominales y densitometrías calcáneas, así como la continuación de mastografías, la distribución de baumanómetros, termómetros, glucómetros, entrega de kits femeninos ecológicos, paquetes de vitaminas y suplementos alimenticios. Para mayor información y poder consultar el calendario de las jornadas de asistencia social por la salud preventiva de grupos vulnerables 2026, el DIF recomienda estar al pendiente de las redes sociales del DIF estatal Querétaro. Informó para Noticias RTQ, Viviana Ávila.
1: Promueve la Secretaría de Salud en el estado de Querétaro el diagnóstico oportuno del trastorno de déficit de atención.
4: La Secretaría de Salud del Estado se suma a la conmemoración del Día Internacional del Trastorno por Déficit de Atención e Hiperactividad, TDA, con el propósito de sensibilizar y concientizar a la población sobre este trastorno del neurodesarrollo, así como fomentar su detección, diagnóstico y tratamiento oportuno para contribuir a una mejor calidad de vida de quienes la presentan. El TDA es un trastorno crónico del neurodesarrollo que modifica la forma en la que el cerebro regula la atención, el nivel de actividad y el control de los impulsos. Se caracteriza por dificultades persistentes para mantener la atención, controlar los impulsos y en algunos casos por niveles elevados de actividad motora que pueden interferir con el desempeño escolar, laboral, familiar y social. De acuerdo con el Consenso Internacional de la Federación Mundial de TDA, este trastorno afecta aproximadamente al 5.9% de las niñas, niños y adolescentes.

0: adolescentes y al 2.5% de las personas adultas en el mundo. Existen tres presentaciones de TDA, predominantemente inatento, con predominio hiperactivo, impulsivo y combinado, siendo este último el más frecuente. La hiperactividad e impulsividad pueden manifestarse mediante una necesidad constante de movimiento, hablar excesivamente, actuar como si se tuviera una energía inagotable, responder antes de que concluyan las preguntas, interrumpir conversaciones o tomar decisiones de manera precipitada. Como parte de la orientación terapéutica, la Secretaría de Salud del Estado invita a las madres, padres de familia, personas cuidadoras, docentes y a la población en general a informarse sobre dicho trastorno, identificar a tiempo sus signos y manifestaciones y acudir a los servicios de salud ante cualquier sospecha. Informo para Noticias RTQ, Viviana Ávila.
1: La Secretaría de Cultura promueve la formación artística en 11 municipios.
2: La Secretaría de Cultura del Estado presentó un concierto de agrupaciones musicales infantiles y juveniles, programa que promueve la formación artística de niñas, niños y adolescentes de 11 municipios de Querétaro mediante clases gratuitas y el préstamo de instrumentos musicales. La presentación tuvo como eje un repertorio inspirado en la música italiana y que reunió a estudiantes, docentes y músicos invitados. En el escenario participaron violines de Cadereyta, la Orquesta de Maestros y Avanzados, así como el resto de las agrupaciones que forman parte del programa estatal, con la participación especial de la cantante Anaid Reval, integrante del coro de la Universidad Autónoma de Querétaro. El concierto ofreció un recorrido por obras representativas de compositores y piezas italianas, y con este programa, la Secretaría busca acercar la educación musical a nuevas generaciones en distintas regiones del estado y brindar herramientas para el desarrollo artístico y fortalecer el acceso a la cultura a través de la práctica orquestal y coral. Para Noticias RTQ, Paco Hernández.
1: Y la exhibición de dinosaurios va a estar hasta noviembre.
2: El Museo de Ciencias Xima'í de la Universidad Autónoma de Querétaro mantiene abierta la exposición temporal Dinosaurios entre nosotros, una muestra interactiva que busca acercar la ciencia a niñas, niños y familias mediante actividades lúdicas y recorridos guiados. La exhibición permanecerá disponible hasta noviembre del 2026 y explica la relación entre los dinosaurios y las aves actuales. La coordinadora del museo, Pamela Bermúdez González, informó que las piezas exhibidas pertenecen al American Museum of Natural History de Nueva York, gracias a un convenio de colaboración con la universidad que permite presentar colecciones temporales con respaldo científico y reconocimiento internacional. Los recorridos tienen una duración aproximada de 40 minutos y son dirigidos por personal especializado. Además de la exposición, el Museo Xima'í ofrece estancias para menores durante los viernes de consejo y los periodos vacacionales con el propósito de fomentar el interés por la ciencia fuera del aula. La entrada general al museo tiene un costo de 50 pesos y existen tarifas preferenciales para grupos escolares. Para Noticias RTQ, Paco Hernández.
1: Y si usted todavía no ha inscrito a los niños a algún curso de verano, aquí le damos detalle de algunos de los que está ofreciendo la Secretaría de Cultura.
0: La Secretaría de Cultura del Estado ofrece el programa de talleres y cursos de verano Contigo y con Nuestra Niñez, que se impartirá en diferentes espacios. Está dirigido a niñas y niños con el fin de que dediquen su tiempo de vacaciones a actividades divertidas y útiles. En el Museo de Arte de Querétaro, del 20 de julio al 7 de agosto, se impartirá el curso infantil de artes plásticas El Vuelo del Colibrí, así como un taller de pintura al óleo, el cual iniciará el 19 de julio y terminará el 16 de agosto. A su vez, el Museo de Arte Contemporáneo del 21 al 24 y del 28 al 30 de julio impartirá el curso Fábrica Creativa, diseñado para explorar, experimentar y descubrir el arte desde el juego, la imaginación y la creación colectiva. En el Centro Queretano de la Imagen, el 26 de julio, se desarrollará el rally infantil La Fotografía, con más de 10 estaciones de juegos y dinámicas. De igual manera, el Centro de las Artes de Querétaro será sede de los cursos Mi Verano y las Artes Plásticas del 20 de julio al 21 de agosto, Artium 2026 del 26 de julio al 13 de agosto y Mogarte del 20 de julio al 20 de agosto. En la Biblioteca Querétaro 2000 se ofrecerá el taller Cuentacuentos y Lengua de Señas Mexicana hasta el 14 de julio y se brindará el taller Origami los días 16 y 17 de julio. Para consultar horarios, conocer qué talleres y cursos son gratuitos, cuáles tienen cuotas de recuperación, el programa completo estará disponible en las redes sociales de la Secretaría de Cultura del Estado. Informó para Noticias RTQ, Viviana Ávila.
1: Y también en el municipio de Corregidora hay cursos de verano gratuitos.
3: Invita el municipio de Corregidora a padres de familia a inscribir a sus hijos e hijas en el programa Mis Vacaciones en la Biblioteca 2026. Se trata de una serie de cursos de verano completamente gratuitos.

0: gratuitos que ofrecen una alternativa de sana convivencia, diversión y aprendizaje para disfrutar el periodo vacacional, por lo que durante el mes de julio las bibliotecas municipales se convierten en escenarios donde la imaginación cobra vida mediante actividades diseñadas para fomentar el gusto por la lectura, estimular la creatividad y fortalecer habilidades sociales a través del juego. Las y los participantes elaborarán manualidades como balones con plastilina, piñatas, máscaras, títeres y libros pop-up. Además, explorarán cuentos clásicos como Caperucita Roja, Los Tres Cerditos y El Lobo Avuelto, participando en dinámicas que despiertan la curiosidad y la imaginación. El programa también incluye juegos, actividades con temática futbolera, concursos de adivinanzas, ejercicios para identificar y expresar emociones, así como dinámicas que promueven valores, favoreciendo el desarrollo integral de las y los niños mientras se divierten. Los cursos se imparten en bibliotecas públicas del municipio, por lo que se reitera la invitación a las familias para acercarse a la biblioteca pública más cercana a su domicilio, consultar la disponibilidad de espacios y brindar a sus hijas e hijos unas vacaciones diferentes. Para Noticias RTQ, Víctor Cabeza.
1: Entérate de las noticias del mundo deportivo con Toño Romero.
2: El municipio de Corregidora y el Inderec están ultimando detalles para llevar a cabo una carrera que será preparatoria para el Querétaro Maratón 2026. Así lo confirmó el alcalde de ese municipio, Chepe Guerrero. Agregó que a diferencia del año anterior, donde solamente la organizó el municipio, ahora se cuenta con el apoyo del gobierno estatal a través del Inderec, por lo que se llevará a cabo en un formato nuevo. Josué David Guerrero Trápala indicó que el trabajo en equipo con el Inderec fortalece la organización de la carrera y abre la posibilidad de incrementar el número de corredores, señalando que la información se dará a conocer en las próximas semanas. 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Mal y de malas, los conspiradores de Querétaro no levantan y ahora fueron barridos por los Diablos Rojos, que ganaron la serie 3-0. En el primer partido, los Diablos Rojos del México, que no empezaron bien, le dieron la vuelta al marcador y ganaron 13-11. En el segundo juego, en la tercera entrada, Querétaro ya perdía 6-2. La cuarta se fue sin anotaciones. En la quinta, la ofensiva escarlata metió 9 carreras por una de los morados, poniéndose 15-3. Diablos metió una más en la sexta y ganaba 16-3. Al final, Querétaro metió 2 en el octavo episodio y una en el noveno, pero perdió 16-6. En el tercer juego se consumó la barrida. Diablos Rojos mostró su poderío ofensivo y a pesar de que en la quinta entrada Conspiradores logró empatar a 4, manteniendo el marcador así, las siguientes 2 entradas los Diablos metieron 7 en el octavo capítulo, poniéndose arriba 11-4. Los morados ya solamente metieron 2 y perdieron 11-6. Conspiradores suma 30 partidos ganados y 41 perdidos. Este martes, miércoles y jueves enfrentan a Bravos de León en el Finsus de Huimilpan. 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Con nueva marca, Skechers, los Gallos Blancos presentaron el nuevo plumaje para la temporada 2026-2027, un diseño con elementos arquitectónicos e históricos que representan a la entidad y que busca reflejar una identidad local. La camiseta de local está inspirada en el Teatro de la República. El diseño retoma las formas geométricas de las puertas del recinto donde se promulgó la Constitución Política en 1917. Por su parte, el jersey de visitante toma como referencia la arquitectura barroca de Querétaro. El diseño se basa en la cúpula de uno de los templos históricos de la ciudad. Las dos camisetas incluyen un patrón en los ribetes, inspirado en los arcos del acueducto de Querétaro, uno de los grandes símbolos de mayor identidad para los queretanos. 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
3: Gracias a Toño Romero por la información deportiva y agradezco también a mis compañeros en la producción, a Andrés Segura, Cristiana Viña, Alfonso Sánchez y Aldo Martínez. Y claro, gracias a usted que nos hace el favor de seguir la señal de Radio y Televisión Querétaro. Hoy cerramos este espacio con Carlos Vives y el grupo Niche y esto se llama La Tierra del Olvido. Buenas noches.

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3: Son las 8, en punto.
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Bienvenidos a una emisión más de Banda Sonora, este espacio musical en donde hacemos un viaje en el tiempo para escuchar y disfrutar los mejores scores originales del séptimo arte que es el cine. Soy Luis Lozada y les agradezco su compañía como cada lunes en esta frecuencia del 100.3 de FM en RTQ Radio, conectados contigo. Y en esta ocasión les vamos a presentar un score muy emotivo, muy emblemático y para una película muy importante de la década de los 90s que fue muy galardonada y reconocida en su momento. Me estoy refiriendo al score original de la película Danza con Lobos de 1990, que cuenta con una música del compositor John Barry. Esta película fue dirigida por Kevin Costner, además de protagonizarla también, así como Mary McDonnell, Graham Greene y Wes Studi. Así que sin más preámbulo, les vamos a presentar la primera pieza musical para abrir Banda Sonora y comenzar este viaje sensorial y emocional que nos transportará a la misma historia de Danza con Lobos. Y así les presentamos la pieza musical titulada Título Principal y Parece un Suicidio. Abrimos Banda Sonora con la composición de John Barry.

Escuchamos título principal y parece un suicidio a cargo de John Barry en la composición para la película de 1990, Danza con Lobos. Platicándoles un poco de esta película, Danza con Lobos es una cinta estadounidense dirigida y protagonizada por Kevin Costner, estrenada en 1990. La película está basada en la novela homónima de Michael Blake y recibió 7 premios Oscar. El argumento es el siguiente. Durante la Guerra de Secesión estadounidense, el condecorado teniente John J. Dunbar es enviado por el mayor Farnborough a un puesto avanzado en la frontera del territorio indio sin ningún tipo de compañía más que su fiel caballo, Cisco. Al llegar, debía relevar al oficial al mando, pero encuentra que el puesto está abandonado. El sentido del deber le impulsa a mantener su puesto, que convierte en un lugar limpio y ordenado, pero en completa soledad. A medida que avanzan los días, traba amistad con un desconfiado lobo de pradera que lo acompaña en sus patrullajes. Durante estos mismos, rescata del suicidio a una mujer blanca que se ha naturalizado con los Sioux, llamada Erguida con un puño en alto, y la devuelve a su aldea de origen.

además establece con dificultad una relación amistosa con un líder Sioux llamado Ave que Patea, que ve la nobleza de alma de Dunbar y convence a la tribu de admitirlo. Así, Dunbar, el personaje de Kevin Costner, va conociendo más la cultura de su rival, descubriendo la esencia de vida de los Sioux y que la enemistad entre ambos bandos no debería existir. Sin darse cuenta, adopta el estilo de vida indio y estos lo bautizan como Danza con Lobos, por su amistad con el lobo de pradera. Así es la primicia y el argumento de esta gran historia, que tiene una gran producción, una gran dirección, grandes actuaciones, gran fotografía y una gran música, que es la que estamos dedicando precisamente aquí en Banda Sonora. Y precisamente vamos a continuar con más música a cargo de John Barry en la composición, y el siguiente tema musical lleva por nombre Fuerte Sedgwick, Estrella Fugaz y tema de John Dunbar. Disfrútenlo en Banda Sonora.

Escuchamos Fuerte Sedgwick, Estrella Fugaz y tema de John Dunbar aquí en Banda Sonora a cargo de John Barry en la composición para la cinta Danza con Lobos de 1990. Antes de ir a la primera pausa, todavía tenemos una pieza más que presentarles. Un momento emblemático y muy bien dirigido, fotografiado y representado en la película. La pieza se titula La Cacería del Búfalo. Entremos en ella aquí en Banda Sonora.

Eso fue La Cacería del Búfalo, pieza musical compuesta por John Barry para la película de 1990 Danza con Lobos, protagonizada por Kevin Costner, Mary McDonnell, Graham Greene y Wes Studi, además de que fue dirigida por el mismo Costner, además de producirla, adaptarla y actuarla. No se muevan de su asiento porque regresamos con más aquí en Banda Sonora. Vamos a regresar a todo galope en nuestro fiel caballo y seguir esta travesía a través de las praderas y en las costumbres Sioux, haciéndonos llamar Danza con Lobos. Regresamos pronto a Banda Sonora, aquí en RTQ Radio, conectados contigo, el 100.3 de FM.

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0: Son las 8 con 30 minutos.
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Ya estamos de vuelta en Banda Sonora. Gracias por seguir con nosotros. Espero estén teniendo una excelente noche aquí en el 100.3 de FM en RTQ Radio, conectados contigo. Está con ustedes Luis Lozada. Y vamos a seguir con este gran score compuesto por John Barry para la película Danza con Lobos de 1990, dirigida por Kevin Costner y protagonizada también por Kevin Costner, Mary McDonald, Graham Greene y Wes Studi. Y ahora vamos a presentarles mucha más música, pero antes déjenme comentarles que precisamente la música de esta película fue compuesta y dirigida por el renombrado compositor en cuestión, John Barry, que le brindó su cuarto Oscar de la Academia, pasando a convertirse en una de sus obras más valoradas por el público. Es una obra compuesta para orquesta sinfónica y presenta una factura y desarrollo clásicos, fieles a la tradición musical del género de las bandas sonoras. Barry se esforzó por dotar a la composición de una emotividad lo más compatible posible con los objetivos de Kevin Costner. Una de sus características es, paradójicamente, el no presentar música en ciertos pasajes de la película, reservándola para otros más pertinentes, como la presentación de personajes, transiciones entre secuencias y escenas de acción. En general, su ritmo es pausado y sentimental, pero contundente,

como queriendo resaltar la sencillez de las emociones que pretende representar la película, como lo es la libertad, el amor y la amistad. Así es de complejo y de profundo la manera de representar a través de la música, de la composición, los sentimientos y las emociones para la cinta de Danza con Lobos, y lo cual funciona bastante, bastante bien. Y precisamente vamos a escuchar a John Barry con el tema musical titulado Pawnees, Ataque Pawnee, Becerro de Piedra y Muere el Más Duro. Escuchemos este compendio de piezas musicales de la película Danza con Lobos.

Eso fue Pawnees, Ataque Pawnee, Becerro de Piedra y Muere el Más Duro, a cargo de John Barry en la composición para la cinta de 1990, Danza con Lobos. Y bueno, vamos acercándonos ya a los temas finales de este programa y también de este score para esta película. Son temas profundos que llevan su tiempo y, como escucharán, son algo extensos, pero que retratan cada momento importante de esta película. Y en este caso vamos a presentarles una pieza que tiene una duración considerable, pero que es muy, muy significativa. El tema musical se titula Despedida y títulos finales. Disfrútenlo y relájense aquí en Banda Sonora.

Eso fue Despedida y Títulos Finales, pieza musical compuesta por John Barry para la cinta Danza con Lobos de 1990. Y para cerrar precisamente este gran espacio de banda sonora con este gran score de este gran compositor para esta gran película, les voy a dejar con el tema, yo creo, más significativo y que podría decirse el más conocido y el que puede uno ubicar más en la película, si es que ya la vieron, si les gustó, si la han visto más de una vez. Y para aquellos que no la conocen, de verdad se las recomiendo. En mi opinión personal, vean esta película, no se van a arrepentir. Es una joya cinematográfica en muchos aspectos y que seguramente la verán más de una vez. Así que no se la pierdan, búsquenla de verdad. Precisamente este tema es el más emblemático para la película y es el tema principal del personaje central, de Kevin Costner. A cargo de John Barry les presentamos el tema musical que lleva por nombre Tema de John Dunbar. Sin duda, una gran pieza.

escuchamos y disfrutamos en la composición de John Barry el tema musical titulado Tema de John Dunbar para la película Danza con Lobos de 1990, dirigida y protagonizada por Kevin Costner, Marty McDonald, Graham Greene y Wes Studi. Así es como llegamos al final de esta emisión de Banda Sonora, esperando haya sido de su agrado y que este cierre con este tema en particular les haya dejado un gran sentimiento, tranquilidad y un buen sabor de boca y más que nada auditivo. No me queda más que agradecerles su compañía como siempre a través de esta frecuencia, el 100.3 de FM en RTQ Radio Conectados Contigo. Les agradezco también su preferencia a este espacio y que hayan pasado una grata noche. Se despide de ustedes Luis Lozada y como siempre les digo que aquí en Banda Sonora se escucha, se vive y se siente el cine. Yo los espero aquí próximamente. Hasta luego.

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0: Son las 9, en punto.
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0: Son las 9:30.

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4: Son las 10, con 2 minutos.

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4: Son las 10:30.

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1: ¿Estás pensando en una nueva pantalla para ver el Mundial? Antes de gastar tu dinero, escucha esta información.
0: Antes, durante y después del Mundial, la Profeco es el árbitro en tus compras. Escucha, Revista del Consumidor.
1: El Laboratorio Nacional de Protección al Consumidor analizó 49 pantallas LED de entre 40 y 65 pulgadas.
0: Todos los modelos analizados son Smart TV y permiten conectarse por Wi-Fi a servicios y plataformas de contenidos audiovisuales en línea.
1: Lo que debes saber.
0: Las pantallas LED no necesitan fluorescencia para iluminarse y gracias a ello tienen algunas ventajas. Consumen menos energía, dan más brillo, colores precisos y reproducen videos de formatos avanzados.
1: Actualmente existen tecnologías como OLED, QLED y Mini LED que buscan mejorar el contraste, el color y profundidad de imagen.
0: Ya es común encontrar resolución 4K UHD e incluso 8K para contenidos con muchísimo detalle.
1: Esto las convierte en la opción ideal para deportes, películas, videojuegos o...
0: para gritarle al árbitro en ultra alta definición. ¿Cómo se verificó la calidad de las pantallas?
1: Para revisar la calidad de la imagen se tomaron en cuenta el color, el contraste, la uniformidad de la imagen en toda la pantalla y el nivel del color negro.
0: Entre más se logre un negro profundo, es mejor calidad de imagen.
1: Por el contrario, los modelos que solo alcanzan un gris oscuro perdieron puntos en su calificación.
0: Para evaluar la calidad de audio, el laboratorio implementó una metodología propia que le permitió identificar la fidelidad y la distorsión del sonido.
1: Aunque la mayoría de las pantallas integra bocinas sencillas por su diseño delgado, algunas cuentan con conexiones o salidas de audio digital ideales para conectar barras de sonido o teatros en casa.
0: También se evaluó la información comercial porque esta es indispensable en todos los productos que adquirimos.
1: Casi la mitad de los modelos analizados no cumplieron con todos los elementos para hacer válida la garantía.
0: En 7 pantallas se piden más requisitos de los establecidos para hacerla efectiva.
1: Además, los instructivos de 5 modelos no presentan todos los requisitos de información. De los 49 modelos analizados, la mayoría obtuvo una calificación general de muy buena.
0: Esto significa que ofrecen un desempeño ideal para ver televisión abierta en alta definición, películas y contenido en streaming.
1: Incluso, 3 modelos lograron una calificación global de excelente.
0: Y algo interesante es que hasta los modelos con las calificaciones más bajas ofrecen un desempeño aceptable para contenidos básicos y videos por internet.
1: ¿Cómo andan en su relación precio-calidad?
0: Las pantallas de 40 y 43 pulgadas tienen un rango de precios de menos de 3,000 a más de 6,000. La mayoría de ellas calificaron con MB.
1: Los modelos de 50 pulgadas son buenos y muy buenos en calidad. Andan de 4 a 8,000 pesos.
0: De las pantallas de 55 y 58 pulgadas, la más accesible calificó con MB. Cuesta poco más de 5,000 pesos.
1: Las más caras de este tamaño calificaron con excelencia. Una cuesta alrededor de 18,000 pesos y la otra casi 21,000.
0: De los modelos de 65 pulgadas, el de precio más bajo está en poco más de 8,000 pesos y es muy bueno en calidad.
1: En cambio, otro que obtuvo una calificación menor llega a más de 20,000 pesos.
0: El modelo de 65 pulgadas que logró la excelencia tiene un precio de casi 25,000 pesos.
1: Antes de comprar una pantalla, toma esto en cuenta.
0: Sé honesto, ¿realmente necesitas pagar por atributos adicionales? Porque sí, muchas veces terminamos pagando funciones que nunca usamos.
1: Verifica qué conexiones incluye.
0: Y revisa las apps integradas y servicios de streaming disponibles.
1: Recuerda que algunas plataformas requieren suscripción para funcionar.
0: Tips: solicita que te sellen la garantía. Es indispensable para cualquier reclamo.
1: Fotocopia el recibo de compra. El papel térmico se degrada, se borra y por eso debes contar con una fotocopia o respaldo digital.
0: Analiza si conviene la garantía extendida. Algunas tiendas ofrecen ampliarla.
1: Implica un gasto adicional que, ante una avería, puede incluir la reparación o la sustitución de la pantalla.
0: Para conocer más detalles del estudio de calidad de pantallas LED, así como recomendaciones para instalarla y cuidarla, consulta la Revista del Consumidor en su versión impresa o digital.
2: Hoy,

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1: Son las 11:04.

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3: Son las 11:30.

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1: Son las 12 en punto.

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2: La iluminación LED es una de las mejores opciones para ahorrar energía. En casa, escuela o trabajo, LED significa diodo emisor de luz y se caracteriza por consumir menos electricidad y durar más tiempo que los focos tradicionales. La luz LED ofrece importantes beneficios, destacando el ahorro energético de hasta un 80% frente a la iluminación tradicional. Una larga vida útil hasta por 50.000 horas y baja emisión de calor. Además, es ecológica, no contiene mercurio, ofrece encendido inmediato y se utiliza en terapias dermatológicas para rejuvenecer la piel. Beneficios principales de la iluminación LED: ahorro energético y económico, larga duración, baja emisión de calor.
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12: Son las 2:34.

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5: Son las 3:06.

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0: Son las 6 en punto.

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Son las 6:14.

0: Son las 6 con 24 minutos.
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0: 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Titulares.
2: Poco más de 17 toneladas de víveres son las que van recaudadas en Querétaro en apoyo a Venezuela, informa Sistema Estatal DIF. Presenta Gobierno del Estado diagnóstico y plan de implementación para la instalación de la ventanilla digital de inversiones. Prevén cierre total en Bernardo Quintana, dirección hacia 5 de febrero. Se habilitará contraflujo en sentido contrario. Costo del tren México-Querétaro volvió a aumentar para 2026. Proyecto ya supera en 253% la inversión anunciada. La fe peregrina de la columna de hombres y mujeres es tan grande que pese al clima siguen su paso constante para llegar al Tepeyac. En la información nacional, 136 homicidios dolosos se cometieron en México el pasado fin de semana, de acuerdo al Secretariado Ejecutivo del Sistema Nacional de Seguridad Pública. En el contexto internacional, policía ecuatoriana incautó 1.7 toneladas de cocaína ocultas en un contenedor de fruta que tenía como destino final Dinamarca y detuvo a 4 personas en un operativo.
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2: Comisión Estatal del Agua informa para este martes. Mínima de 14 grados centígrados y máxima de 29 al caer la tarde, con una racha de viento en dirección hacia el noreste que alcanzará los 23 kilómetros por hora y la presencia de nubes dispersas. Amealco de Bonfil. Mínima de 10 grados centígrados y máxima de 23 por la tarde, con una racha de viento que alcanzará los 25 kilómetros por hora en dirección hacia el noreste, con un cielo despejado. El Marqués. Por la mañana, mínima de 13 grados centígrados y una máxima de 28 por la tarde, con la presencia de nubes dispersas y un viento con fuerza de hasta 27 kilómetros por hora en dirección al noreste. En Cadereyta de Montes se prevé una mínima de 13 grados centígrados y una máxima de 26 por la tarde, con la presencia de nubes dispersas y una jornada calurosa, sobre todo durante la tarde. Y durante los próximos días, miércoles, mínima de 14 grados, máxima 29 por la tarde, con una racha de viento de 23 kilómetros por hora en dirección hacia el noreste, con la presencia de nubes dispersas. Jueves, la temperatura oscilará entre 14 y 29 grados centígrados, con una racha de viento en dirección del noreste de 26 kilómetros por hora y la presencia de nubes dispersas. Y el viernes, mínima de 15 grados centígrados, máxima de 27 por la tarde, con una probabilidad de lluvia ligera de apenas el 30% en la capital queretana.
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3: El Día Mundial de los Chimpancés es un tributo a esta especie de primates en estado silvestre y en cautiverio, la cual se encuentra en peligro de extinción, así como la necesidad de unir esfuerzos por su protección y conservación. El 14

0: de julio de 2018 se dio inicio a la celebración del Día Mundial del Chimpancé para alertar al mundo sobre las amenazas que enfrenta esta especie, entre las que se destacan la pérdida de su hábitat natural por elementos de la naturaleza o la intervención indiscriminada del hombre en su espacio habitual. Asimismo, la campaña incita a velar por el trato y cuidados de aquellos que se encuentran en cautiverio y la importancia de acabar con el tráfico ilegal de estos animales. En la celebración del Día del Chimpancé se organizan actividades informativas y educativas por parte de expertos y voluntarios para sensibilizar a la humanidad sobre los peligros y amenazas que enfrenta. Es nuestro deber proteger a tan noble especie a fin de garantizar su protección y conservación.
1: Hola, ¿qué tal? Muy buenos días. Buenos días con alegría en este martes, todavía comenzando la semana, 14 de julio del 2026, Día Mundial de los Chimpancés. Gracias, Itzel Peregrino, como todas las mañanas, con las fechas importantes para recordar las efemérides y bueno, también por ahí presentando algunos de los contenidos que vamos a informar hasta las 8 de la mañana, si es que usted nos permite iniciar la jornada junto con ustedes y pues manteniéndose al tanto de lo que está ocurriendo en Querétaro, México y el mundo. Ya en un momentito más vamos a hablar del tema de los ajustes y el operativo vial por las obras del Tren México-Querétaro, que sabemos que hay un tema importante en la zona de Bernardo Quintana. Hay mucha más información si es que nos permite acompañarles, ya sea las actividades que estén realizando, a quienes nos están o a quienes estamos llegando hoy en el 100.3 de su frecuencia modulada o canal 10.1, señal abierta en televisión, también teniendo salida en distintos sistemas de cable, el canal 10 de WIS, 10 Total Play, 110 Megacable, 63 Supercable en Jalpan y vía streaming a todos lados en www.rtq.mx, que es nuestro sitio oficial. Y en las redes sociales, recuerde que también se publican los contenidos que nosotros informamos de nuestras tres emisiones en la página Radio Televisión Querétaro en Facebook, en Instagram, @rtcro, al igual que en X, la cuenta @rtqro. Y bueno, para entrar en contacto, si es el caso, que nos quieran ustedes compartir sus comentarios, quizá también si hay alguna incidencia que reportar a esta hora de la mañana, que también nos ha llegado a ocurrir, que la podamos nosotros compartir para prevenir que alguien vaya a transitar por esa zona o bien que pueda tomar sus precauciones. Le dejo nuestros números de contacto vía telefónica, el 442-238-5111, 442-238-5111. Vía WhatsApp también usted puede contactarse con nosotros en el 4426-760392 y nuestro WhatsApp en radio, el teléfono 4427-860281. Hoy está conmigo David Peregrino, toda la semana aquí en el estudio detrás de las cámaras. Está Francisco Ontiveros en el switcher y también está Alfonso Sánchez en la operación de audio. Isabel González desde el máster, América Ruiz, peinado, maquillaje. Juan Hernández en cabina al aire en radio y Esteban Buquet en la edición de noticias. Le damos la cordial bienvenida y vámonos a la información. Tiene que ver con un evento que se va a llevar a cabo el 16 y 17 de julio en el antiguo convento de Santo Domingo, donde se desarrollará el segundo congreso sobre conventos, colegios y beaterios en la época del Querétaro virreinal. Pero en este evento se va a analizar cuál fue o cuál es el papel de las religiosas queretanas.
2: Querétaro será sede del segundo congreso sobre conventos, colegios y beaterios en el Querétaro virreinal, que se realizará los días 16 y 17 de julio en el antiguo convento de Santo Domingo, con la participación de especialistas que analizarán el papel de las instituciones religiosas femeninas en el desarrollo social, económico y cultural del estado. El encuentro es organizado por el Instituto Dominicano de Investigaciones Históricas, provincia de Santiago de México, como parte de la conmemoración de los 500 años de la presencia de esta orden de predicadores en el país. El programa contempla alrededor de 20 conferencias dedicadas al estudio de conventos, colegios y beaterios que marcaron la historia de Querétaro. Los organizadores destacaron que el congreso busca fortalecer la investigación y difusión del patrimonio histórico y religioso de Querétaro, además de ofrecer un espacio de reflexión sobre las influencias que tuvieron las comunidades religiosas en la conformación de la vida cultural, educativa y económica, no solo del estado, sino del país. Para Noticias RTQ, Paco Hernández.

0: Gracias, Paco. Y hablando de la fe, lo que sí es real es que la fe peregrina de la columna, tanto de hombres como de mujeres, ha sido tan grande que a pesar de las inclemencias del tiempo, usted sabe que estamos en plena temporada de lluvias, y bueno, pues son algunas de las vicisitudes a las que se enfrentan quienes van rumbo a la Basílica de Guadalupe. Y justo en esta temporada, pues las lluvias también juegan un papel importante, aunque no los detiene.
1: La fe que sostiene a las columnas de peregrinas y peregrinos que partieron desde este pasado fin de semana desde el municipio de Landa de Matamoros en la comunidad de Neblinas es tan grande que a pesar de las dificultades y sabiendo de las inclemencias del clima propias de esta temporada de lluvias, su paso sigue constante y decidido.
2: Platícanos cómo ha sido esta travesía desde Neblinas y ahora partiendo ya rumbo a Jalpan saliendo de Landa.
3: Pues un poquito pesada, hasta ahorita nos cayó la lluviecita. Mucho calor, pero pues vamos con todo por Lupita.
2: ¿Han atravesado situaciones complicadas aparte del clima?
4: Pues no, o sea, sí, difíciles en el que sí pesan, sí cansan, pero bien, salimos de todas.
2: Oye, van muy rápido, traen mucha condición, o es el ánimo, pues ahora sí que los primeros días quizás.
4: Yo creo que es el ánimo de llegar a los pies de la Virgen.
2: ¿Qué es lo que sientes tú cuando llegas a la Basílica y ves después de tanto recorrido a la Virgen de Guadalupe?
4: Mucha emoción y agradecimiento de que nos deje llegar hasta sus pies.
1: Avanzan recorriendo veredas entre montes y cerros, senderos tradicionales, caminos rurales, así como por la carretera federal 120 que comunica San Juan del Río con Gilitla y diversas vías estatales de la zona, sorteando cada obstáculo del terreno con un mismo propósito: llegar hasta la Basílica de Guadalupe para reencontrarse con la Morenita del Tepeyac, meta que llena de fortaleza y sentido cada kilómetro que recorren por la Sierra Gorda queretana.
2: Pesado por la lluvia, ¿cómo lo has vivido tú?
4: Pues la verdad es que las que son peregrinas de corazón no sienten el cansancio, de verdad. Mira, venimos caminando con tanta ligereza, de verdad que el amor a María Santísima, no sientes el cansancio, no lo sientes.
2: ¿Cuál es la emoción que usted siente cuando llega a la Basílica después de caminar tantos kilómetros?
5: Es... no se puede decir, no hay explicación.
3: Y como decimos las de la sierra, con lluvia, con lodo, la sierra va con todo, que sube, que baja, la sierra no se raja.
1: Informó para Noticias RTQ, Pedro Sierra.
0: Bueno, pues definitivamente la fe mueve montañas. Pedro Sierra reportándonos cómo va avanzando la columna de quienes van a la Basílica de Guadalupe, a pesar de las inclemencias del tiempo que en otros municipios han generado afectaciones. Este es el caso de Peñamiller. Se han reportado pues problemas en los caminos de este municipio. De acuerdo a su alcaldesa Ana Karen Jiménez Guillén, las afectaciones ya están siendo atendidas junto con el gobierno del estado. Y en cuanto a cortes de energía, precisó que se han registrado de alguna manera intermitentes. No ha habido tampoco mayores afectaciones con el tema.
6: Derivado de las lluvias, se han visto afectados los caminos del municipio de Peñamiller, reportó la presidenta municipal de la demarcación, Ana Karen Jiménez Guillén. Precisó que el 70% de los caminos del municipio son terracería y cada temporada de lluvias se ven afectados. Sin embargo, han sido atendidos de manera oportuna con rehabilitación en colaboración con el estado. La alcaldesa indicó que además de la afectación en los caminos, se han atendido 9 reportes de afectaciones a viviendas.
7: Afortunadamente y bendito Dios, ahorita muy bien. O sea, sí hemos tenido lluvias fuertes, rachas de viento, que nos ha tocado apoyar en algunas viviendas porque el techo de sus viviendas se ha desprendido, pero de ahí que ahorita en cuestión de derrumbes, inundaciones, afectaciones como en la contingencia pasada, bendito Dios no.
6: En cuanto a los cortes de energía, precisó que estos han sido intermitentes y han tenido una duración de no más de 6 horas, sin que ello haya provocado alguna afectación mayor. Precisó que sobre el tema ya se han sostenido reuniones con el superintendente para atender las incidencias, siendo la comunidad de La Nopalera la más afectada por los cortes de energía constantes. Informó para Noticias RTQ, Viviana Ávila y David Ferrerino.
0: Bueno, las lluvias han derivado en que se incremente el nivel de almacenamiento de las distintas presas que hay en el estado de Querétaro. Usted sabe que la Comisión Nacional del Agua monitorea constantemente cómo va este porcentaje. 2 presas, por lo menos, sí ya alcanzaron el 100% de almacenamiento y otras 2 están por encima del 95% de su capacidad.
8: Dos presas en Querétaro alcanzan su máxima capacidad derivado de las lluvias de la temporada. De acuerdo con el último reporte del nivel de presas de la Dirección Local de la Comisión Nacional del Agua, en la entidad queretana las presas Jesús María en el municipio del Marqués y Jalpan en la zona serrana del estado ya se encuentran al 100%

0: grande de la entidad, la Constitución de 1917, ubicada en el municipio de San Juan del Río, con capacidad de más de 66 millones de metros cúbicos, se reporta actualmente al 11.9% de su capacidad. Previendo que con las lluvias de la temporada, incremente de manera gradual el porcentaje de almacenamiento de los 26 principales cuerpos de agua del estado de Querétaro. Para Noticias RTQ, Víctor Cabeza.
1: 15 minutos nos separan de las 7 de la mañana. Gracias, Víctor. Hasta aquí el tema del agua. Vámonos con tema académico porque pues va a arrancar nuevo ciclo escolar el 2026-2027 y justo ahora Paco Hernández nos comparte cómo estará distribuido el calendario escolar de los 185 días que habrá clases, bueno, efectivos de clases, porque va a haber 15 puentes o fines de semana largos. Este año, bárbaramente, mayo tuvo, yo creo que todos los viernes del mes de mayo los chicos no tuvieron clases.
2: La Secretaría de Educación Pública difundió el anteproyecto del calendario escolar 2026-2027 para el preescolar, primaria y secundaria, el cual contempla 185 días efectivos de clases y 15 puentes o fines de semana largos para los estudiantes. A falta de publicarse oficialmente en el Diario de la Federación, el ciclo iniciaría el 31 de agosto del 2026 y concluirá el 9 de julio del 2027. Y aquí están algunas de las fechas que debes de tomar en cuenta. El calendario prevé 8 sesiones ordinarias de Consejo Técnico Escolar, por lo que los alumnos no tendrán clases los viernes 25 de septiembre, 30 de octubre, 27 de noviembre y el 29 de enero, así como el 26 de febrero, 30 de abril, 28 de mayo y 25 de junio del 2027. Entre las fechas más importantes también destacan las suspensiones laborales docentes el 15 de septiembre, el 2 y 16 de noviembre, 25 de diciembre, todas dentro de este año, mientras que para el año próximo, 1 y 6 de enero, 1 de febrero, 15 de marzo y 5 de mayo. Además, el registro de calificaciones está programado para el 13 de noviembre de este año, 5 de marzo y 18 de junio del 2027. Las vacaciones de invierno serán del 21 de diciembre del 2026 al 5 de enero del 2027, con regreso a clases el 7 de enero debido a la suspensión de labores docentes el 6 de enero. El periodo vacacional de Semana Santa abarcará del 22 de marzo al 2 de abril del 2027, con reanudación de actividades el 5 de abril. Finalmente, las preinscripciones para el ciclo escolar siguiente serán del 2 al 12 de febrero del 2027 y el 8 de septiembre del 2026 se llevará a cabo una jornada de concientización sobre la gravedad del abuso sexual y el maltrato infantil. Para Noticias RTQ, Paco Hernández.
1: Bueno, y estamos en el mero apogeo del proyecto del Tren México-Querétaro, que pues sigue incrementando su costo y seguirá. Pero ahora el dato oficial que ha dado la Secretaría de Hacienda y Crédito Público es que esto ha aumentado en este año un 253% la inversión inicial ha tenido este aumento tan solo para este año. Y veremos cómo se sigue incrementando esta inversión. Seguramente será lo que resulte y aquí le estaremos informando.
2: El costo estimado del Tren México-Querétaro volvió a incrementarse y ahora asciende a 265.338 millones de pesos, de acuerdo con la última actualización de la cartera de inversión de la Secretaría de Hacienda y Crédito Público. Esta nueva cifra representa un incremento del 19% respecto a la estimación del año pasado, la cual era de 22.852 millones de pesos. El incremento de 42.486 millones de pesos fue documentado por el periódico Reforma, quien detalla que esta cantidad se desglosa de la siguiente manera. La inversión para la construcción de infraestructura pasó de 166.874 millones de pesos a 206.785 millones, mientras que los recursos destinados a la operación y mantenimiento ascendió en la última cifra a los 58.553 millones. Con esta actualización, el proyecto ferroviario acumula un incremento de 253% respecto a la inversión inicial, pues cabe destacar que durante su presentación en octubre del 2024, el gobierno federal aseguró que el costo total sería de 75 mil millones de pesos, es decir, ya es más de 3 veces superior al previsto originalmente. La obra inició el 27 de abril del 2025 y registra un avance físico de 9.8%, además de un 30% en la liberación del derecho de vía. Para Noticias RTQ, Paco Hernández.
1: Gracias, Paco. 11 minutos y serán las 7 de la mañana. Bueno, y considérelo porque prevén el cierre total en Bernardo Quintana en dirección a 5 de febrero. Van a habilitar un carril, un contraflujo en

0: sentido contrario para que usted pueda tomar sus precauciones. Se habilitó una desviación para los automovilistas, sobre todo los que circulan en sentido hacia 5 de febrero. Está pues desde Avenida Universidad con dirección a Plaza del Parque, que ahora deberán retornar antes de llegar a Los Arcos. El día de ayer tuvimos la oportunidad también de transitar la zona. Dependerá mucho de la hora, si es salida de los trabajos, también ahora con el tema de las vacaciones, y por eso se escogió esta temporada, pues precisamente para que pudiera circular mejor el parque vehicular en esta zona en particular. Y había muy buena coordinación con los agentes de movilidad que estaban justamente movilizando a las unidades para que no hubiera contratiempos. Esto es lo que han dicho ahora, así que considérelo, seguiremos informando al respecto.
1: La Agencia de Movilidad del Estado de Querétaro prevé que durante los próximos días se realice el cierre total de los carriles centrales de Bernardo Quintana con dirección de Los Arcos hacia Plaza del Parque, es decir, en el sentido hacia 5 de febrero, como parte de las maniobras para la ampliación del puente ferroviario del Tren México-Querétaro. El director de la Agencia de Movilidad, Gerardo Juan Alo Santos, aseguró que la medida obligará a habilitar un carril de contraflujo en el sentido opuesto, lo que generará afectaciones en ambos sentidos de la vialidad, y se implementaría cuando así lo requiere el avance del agrupamiento de ingenieros militares Felipe Ángeles, encargados de la obra.
2: Pero los próximos días habrá el cierre total en el sentido de Los Arcos a Plaza del Parque, lo que implicará generar un carril de contraflujo en el sentido de Plaza del Parque a Los Arcos.
1: Juan Alo Santos explicó que actualmente la circulación ya opera con un cierre del 60% de su capacidad, al pasar de 3 carriles centrales a únicamente uno disponible debido a la incorporación de la maquinaria pesada. Como parte de los ajustes al operativo, la AMEC también modificó la circulación para los automovilistas que transitan desde Avenida Universidad con intención de incorporarse hacia Plaza del Parque, por lo que ahora deberán de realizar un retorno justo antes de Los Arcos para llegar a la lateral, con el objetivo de desahogar la carga vehicular en la zona de Avenida Universidad y mejorar la fluidez del tránsito. Para Noticias RTQ, Paco Hernández.
0: La UAC en un comunicado oficial dijo que por lo menos del 27 al 31 de julio sus actividades en licenciatura y posgrado de campus, centro histórico y aeropuerto se van a hacer de forma virtual. Esto justo por las obras. También pues se determinará en cada dependencia universitaria, dependerá o decidirá, mejor dicho, en qué modalidad de trabajo resulta más adecuada para el desarrollo de sus actividades administrativas. Lo que quieren, pues sí, justo es evitar estos contratiempos, al menos en la comunidad, entre la comunidad universitaria. Quien también quiere evitar contratiempos son las autoridades capitalinas, por eso habilitaron en el edificio Bloque la activación del Centro de Atención Múltiple Temporal, donde usted va a poder realizar trámites que va a realizar a Centro Cívico todos los días, y esto evitará pues que se tenga que transitar toda la zona de Bernardo Quintana.
3: Félix Osores Sotomayor y Epigmenio González son dos de las delegaciones que cuentan con una mayor cantidad de habitantes, y al localizarse en el norte del municipio de Querétaro resulta necesario que un recinto como Bloque active oficinas temporales como un centro de atención múltiple y brindar servicios. Así lo dio a conocer la secretaria de Atención Ciudadana, Adriana Fuentes, quien expresó que esta opción funcionará hasta finales de agosto, con el fin de generar una alternativa que sirva para quienes viven en dichas delegaciones y no tengan que acudir forzosamente hacia Centro Cívico, que se localiza en el sur de la capital y que tiene como punto de conexión el Boulevard Bernardo Quintana.
4: El aproximado de los ciudadanos que llegan a ingresar a Centro Cívico, la visita de la ciudadanía, es aproximadamente de 800 a 1000 personas diarias, dependiendo la temporada, que eso también tiene mucho que ver. En el tema de los trámites, ese es un dato muy importante. Diario se atienden aproximadamente 460 trámites en las diversas ventanillas, como lo comento, de las diferentes secretarías.
3: En el Centro de Atención Múltiple Temporal de Bloque se podrán realizar 54 trámites de 7 secretarías. Estar pendiente de este tipo de cambios a través de las redes sociodigitales del municipio de Querétaro. Para Noticias RTQ, Aurora Vizcaíno Ruiz.
0: Gracias, Aurora. Más adelante iremos contigo después de mensajes. Vamos contigo también para complementar esta información, sobre todo para la gente que sale de noche. Mientras tanto, vámonos a mensajes. Ya regresamos, que hay más noticias. No le cambie.
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0: Tome sus precauciones, si ya es el caso, bueno, pues a tomarlo con un poquito de calma, porque mejor evitar algún contratiempo de otra índole a llegar un poquito desfasados. En fin, si hay algún reporte o alguna incidencia, como todas las mañanas, nos gusta invitarles a que nos los compartan vía WhatsApp. Nuestro número es el 4426-760392 para recibir estos reportes. Y hablando de vialidades, déjeme comentarle lo que anticipábamos antes de la pausa. Si usted va a salir de noche y transita por esta zona de Bernardo Quintana, es importante que considere estas pues sugerencias que nos comparte hoy Aurora Vizcaíno, sobre todo en sentido sur-norte y en el tramo que comprende de la zona de Avenida de la Acordada a Colinas del Parque. Aurora Vizcaíno tiene todos los tips, recomendaciones para que pues no tenga algún contratiempo.
1: Con el objetivo de mantener la movilidad y brindar mayor seguridad a quienes son usuarios y usuarias de la vía durante la ejecución de la obra federal del Tren México-Querétaro, el municipio de Querétaro, en coordinación con el gobierno del estado, implementa ajustes temporales a la circulación en el Boulevard Bernardo Quintana. Como parte de estas acciones, a partir de esta noche se realizará el cierre de los carriles centrales de Boulevard Bernardo Quintana en sentido sur-norte, en el tramo comprendido de Avenida de la Acordada a Colinas del Parque, en un horario de 11 de la noche a 5 de la mañana del día siguiente. Durante este periodo, quienes son automovilistas y circulen por los carriles centrales serán canalizados hacia los carriles laterales a la altura de Avenida de la Acordada para continuar su recorrido mientras se llevan a cabo trabajos de la obra federal. Adicionalmente, a partir de este lunes, se realizan cierres intermitentes sobre el Boulevard Bernardo Quintana a la altura de Calzada de los Arcos, en dirección al poniente, en intervalos aproximados de 10 minutos, con el fin de permitir el desarrollo seguro de las maniobras. Durante estos periodos, la carga vehicular es redirigida hacia Avenida Zaragoza, por lo que se recomienda a quienes son automovilistas anticipar sus traslados y considerar rutas alternas. Asimismo, se implementa un desvío temporal en el bajo puente de Avenida Universidad en su intersección con el Boulevard Bernardo Quintana. Quienes son conductores y tengan como destino Avenida del Río o el Boulevard Bernardo Quintana con dirección al norte deberán incorporarse temporalmente al Boulevard Bernardo Quintana con dirección al sur para posteriormente utilizar el retorno ubicado en Calzada de los Arcos y continuar su trayecto. Se invita a la ciudadanía a conducir con precaución, respetar la señalización preventiva, seguir las indicaciones del personal operativo y planear sus recorridos con anticipación a través de Waze y Google Maps. Para Noticias RTQ, Aurora Vizcaíno Ruiz.
0: Gracias, Aurora. Aquí le seguiremos informando para que tenga usted pues la información oficial también para los recorridos, las recomendaciones, qué zonas evitar. De cualquier forma, recordemos que antes de que arrancara el operativo también se sugirió que se utilizaran distintas aplicaciones como el Maps o el Waze, que muchas veces también nos dan un poquito de información sobre qué zona puede tener algunas complicaciones o qué otra ruta alternativa podemos tomar. Vámonos a la información nacional e internacional. Esto es lo que hoy nos comparte Paulina Mares.
2: Nacionales.
3: En el país, las muertes por dengue aumentaron a 7 debido a que la última semana fallecieron 3 personas que se contagiaron de la enfermedad, informó la Secretaría de Salud. Las entidades que reportaron defunciones fueron Veracruz, Tabasco, Quintana Roo, Michoacán, Oaxaca y Querétaro. De acuerdo a la última publicación del panorama epidemiológico del dengue con corte al 6 de julio, los casos aumentaron a 3.001, distribuidos en 28 estados. El 77% de las personas que se contagiaron se encontró en 5 entidades: Sonora, Veracruz, Tabasco, Sinaloa y Baja California Sur. En general, el 54% de los casos fueron diagnosticados en mujeres, frente al 46% que se reportaron en hombres, informó la dependencia federal. Cabe señalar que las entidades que no reportaron casos fueron Ciudad de México, Tlaxcala, Colima y Zacatecas. La presidenta Claudia Sheinbaum Pardo informó que la Secretaría de Relaciones Exteriores presentará denuncias ante el Departamento de Justicia de Estados Unidos y fiscalías estatales por la muerte de 17 mexicanos en territorio estadounidense, entre ellos el de Lorenzo Salgado Araujo, ocurrido en Houston, Texas. Sheinbaum Pardo explicó que el canciller Roberto Velasco habló con el embajador de Estados Unidos en México, Ronald Johnson, previo a la presentación de estas denuncias. La mandataria mexicana hizo un llamado a toda la sociedad mexicana a respaldar la defensa de los derechos humanos de los connacionales en los Estados Unidos. La presidenta de México, Claudia Sheinbaum Pardo, aseguró que su gobierno no participó en el informe de más de 800 páginas

0: que publicó la Comisión Nacional de Derechos Humanos la semana pasada sobre el caso Ayotzinapa. El documento fue emitido por la Comisión bajo el liderazgo de Rosario Piedra Ibarra y entre sus conclusiones, en el documento se acreditan violaciones graves a los derechos humanos en contra de 92 estudiantes de la Escuela Normal Rural Raúl Isidro Burgos, así como exige una reparación integral del daño para las víctimas directas e indirectas de los hechos trágicos ocurridos en Iguala, Guerrero, durante la noche del 26 y la madrugada del 27 de septiembre de 2014. Tras las críticas de su contenido, Sheinbaum Pardo recordó que la Fiscalía General de la República realiza su propia investigación y consideró prudente que se hagan públicos los avances una vez que se presenten a las madres y padres de los normalistas. Un total de 136 homicidios dolosos se cometieron en el país durante el pasado fin de semana, de acuerdo con las cifras preliminares del Secretariado Ejecutivo del Sistema Nacional de Seguridad Pública. En esta ocasión, el estado de Baja California se ubicó en primer lugar en materia de violencia letal, seguido de Veracruz, Guanajuato, Michoacán y Sinaloa. Con menores casos le siguieron Chihuahua, Estado de México, Guerrero, Jalisco, Morelos, Puebla, Ciudad de México, Sonora, Tabasco, Oaxaca, Colima, Hidalgo y Baja California Sur. De acuerdo con el informe del Secretariado Ejecutivo del Sistema Nacional de Seguridad Pública, en los 12 días que van del presente julio, en el país fueron asesinadas 476 personas para un promedio diario de 39.6 casos, de acuerdo con las cifras preliminares.
1: Internacionales.
0: La policía de Ecuador incautó 1.7 toneladas de cocaína ocultas en un contenedor de fruta que tenía como destino final Dinamarca y detuvo a 4 personas en un operativo realizado en el municipio de Pasaje de la provincia costera de El Oro del sur del país. Así lo confirmó el ministro del Interior, John Rainburn, quien indicó que la droga fue incautada durante una operación en la que los agentes interceptaron un camión que transportaba un contenedor contaminado desde Guayaquil hacia el puerto Bolívar en la ciudad de Machala, donde iba a ser embarcado con destino a Dinamarca. Después de trasladar el vehículo al puerto para una inspección, los policías hallaron 1.800 bloques de cocaína equivalentes a 1.7 toneladas. El presidente Donald Trump anunció que restablecerá el bloqueo naval a Irán y agregó que Estados Unidos cobrará un 20% de compensación por proteger a los buques que transitan por el Estrecho de Hormuz en medio de la actual escalada en el conflicto. El republicano aseguró, como ya había adelantado horas antes, que Estados Unidos será conocido a partir de ahora como el guardián del Estrecho de Hormuz, vía marítima por donde antes del conflicto en Irán pasaba un 20% del crudo mundial y cerrada hasta nuevo aviso por Irán en respuesta a los recientes ataques estadounidenses. Por su parte, el ejército de Irán advirtió que no permitirá bajo ninguna circunstancia que Estados Unidos interfiera en la gestión del Estrecho de Hormuz. El Papa León XIV invitó este domingo a que se recorra el camino del diálogo, del encuentro y de la diplomacia en Ucrania y Medio Oriente, donde dijo que vuelven a soplar los vientos de guerra que siembran violencia, terror y muerte y afectan una vez más a tantos inocentes. A las puertas del Palacio Apostólico, ante la Plaza de la Libertad, reiteró su deseo de que se recorra con esperanza el camino del diálogo, del encuentro y de la diplomacia. Es, según dijo, el único camino capaz de conducir a la paz justa y duradera en la que los pueblos puedan vivir reconciliados en seguridad mutua y en el respeto a la dignidad de cada persona. Venezuela sumó este domingo otros 157 muertos por los devastadores terremotos del pasado 24 de junio, por lo que van al menos 4.490 fallecidos, mientras que la cifra de heridos se mantiene en 16.740 según el balance oficial. El presidente del Parlamento, Jorge Rodríguez, indicó en redes sociales que 120.794 familias han sido atendidas y que hay 16.583 personas en un total de 108 campamentos transitorios habilitados, principalmente en escuelas de Caracas y los estados aledaños de Miranda y La Guaira, la región más afectada. Cerca de 18.000 personas perdieron su casa, pero las autoridades creen que ese número subirá a medida que avanza el proceso de inspección de los edificios que no se desplomaron pero que sufrieron daños.
2: 7:09, gracias a quien se comunica con nosotros vía WhatsApp. Nos llega un mensaje en el comentario de muy buenos días. Dice, ¿por qué el gobierno hace todo tipo de obras? Ahorita el dren pluvial de Peñuelas no se ve avance y luego empieza la...

0: la obra en Bernardo Quintana. Dice, ojalá dieran fin primero a lo del tren para reabrir las calles que están cerradas. Recordemos que la obra del tren México-Querétaro, todo lo que se hace en Bernardo Quintana, pues es una obra que está alineándose a los proyectos y planes del gobierno federal. Finalmente, las autoridades, tanto municipales como estatales, lo que hacen es coadyuvar para que las afectaciones sean las menos posibles. Pero quienes traen las fechas, los tiempos, los plazos para iniciar con estas obras, pues son las autoridades del gobierno federal, que bueno, no se alinean quizá a, como comenta la persona que nos escribe, los otros proyectos que traen las autoridades en el estado y la capital queretana. Y agradezco, gracias por el mensaje, a Víctor Jiménez, como todas las semanas, siempre con la frase célebre para compartir y ponernos a reflexionar. Nos dice, es en los momentos de decisión cuando se configura el propio destino. Vaya que sí, es de la autoría de Robbins. Gracias, Vic. Y la repito, es en los momentos de decisión cuando se configura el propio destino. Vaya que muy real es esta frase. Muchas gracias. Invito a que se sigan poniendo en contacto con una servidora a través de nuestro número de WhatsApp 4426-760392, la línea para que nos hagan llegar sus comentarios, opiniones, mensajes, reportes o quejas ciudadanas. Mientras, vámonos con la siguiente información. Tiene que ver con el gobierno estatal y una implementación, una presentación que se hizo ayer del diagnóstico y el plan de implementación para la instalación de la ventanilla digital de inversiones. Este proyecto lo que quiere hacer con la ciudadanía es simplificarles los trámites, reducir cargas administrativas y digitalizar los procesos.
1: Fue presentado por las autoridades estatales el diagnóstico y plan de implementación para la instalación de la ventanilla digital de inversiones, proyecto que busca simplificar trámites, reducir cargas administrativas y digitalizar los procesos de principio a fin. En el evento se contó con la presencia del titular del Poder Ejecutivo en el Estado, Mauricio Curi González, quien señaló que la visión de su gobierno es simplificar, coordinar a sus instituciones y poner al ciudadano y al inversionista en el centro de las decisiones. En este sentido, instruyó a su equipo de trabajo a revisar su plan de implementación para que las y los empresarios tengan reglas claras y en un lapso no mayor de 4 meses una empresa puede instalarse en el estado, dado que el reto específico es hacerlo más rápido, más eficiente, más claro, sin perder gobernanza.
2: La oportunidad hace que llegue la empresa y la confianza hace que se quede. En Querétaro, de verdad, que hemos hecho las dos cosas porque llegan empresas y generalmente se expanden, pero la única forma de poder tener un futuro promisorio, tener economías inclusivas que nos ayuden a que sea muy fácil hacer empresa, que la gente pueda desarrollarse a tener competitividad, inteligencia, innovación, desarrollo tecnológico.
1: En materia de mejora regulatoria, a la fecha se han digitalizado alrededor del 68% de los trámites y se proyecta terminar el año con un 80%, con el compromiso de culminar con el 100% el próximo año. Informó para Noticias RTQ, Viviana Ávila y David Ferreira.
0: 7:12, vámonos a cómo ha sido la respuesta de la gente en Querétaro, la población en la zona capitalina, la zona metropolitana, todo el estado, pues ha sido muy solidaria. Se han logrado recaudar más de 17 toneladas de víveres que van en apoyo a las personas que pues han visto damnificadas en Venezuela después de los sismos. Es el reporte del sistema estatal DIF.
1: Recaudadas poco más de 18 toneladas de víveres a través de los centros de acopio del DIF estatal en apoyo a Venezuela. El director del DIF estatal, Óscar Gómez Niembro, informó que de acuerdo al último reporte se cuenta con 27 tarimas llenas, lo que equivale a poco más de 17.5 toneladas de distintos víveres, principalmente alimentos no perecederos, artículos de primeros auxilios y artículos de higiene personal, los cuales en breve se estarán entregando al ejército mexicano, instancia encargada de llevarlos a Venezuela. Indicó que dicha colecta estará cerrando esta semana, por lo que se llama a la población que quiera seguir apoyando a que se acerque a los centros de acopio.
3: La colecta la vamos a mantener abierta. Yo creo que lo que sobra de esta semana, estamos calculando entre miércoles y viernes hacer ya un cierre definitivo. El mecanismo que nos pide la Embajada de Venezuela es que les mandemos la información con producto y cantidades, cosa que ya hicimos, junto con la información de los vehículos, y ellos, una vez que autoricen este listado, nos darán un pase para que le entreguemos al ejército mexicano.
1: Se recuerda que los centros de acopio están ubicados en Casa Ecala, en el CRIC y en la planta de almacenamiento, esta última ubicada en Avenida Tecnológico, esquina con Universidad, de lunes a viernes de 8:30 a las

0: 15:30 horas. Informó para Noticias RTQ Viviana Ávila y David Peregrino.
1: Por cierto, ya regresaron los perritos rescatistas que estuvieron en Venezuela apoyando en las labores. Reconocieron a los binomios Balam, Orly y Kenai. Su labor fue determinante en estos trabajos de rescate.
2: La Cruz Roja Mexicana reconoció a los integrantes de su equipo de búsqueda y rescate en estructuras colapsadas, nivel pesado, por su participación en la misión humanitaria desplegada tras el terremoto en Venezuela, donde destacaron los binomios caninos queretanos Balam, Orly y Kenai. Durante una ceremonia encabezada por el presidente nacional de la Cruz Roja, Eduardo de Agüero Leduc, los rescatistas recibieron la medalla al mérito humanitario por su labor en una de las operaciones internacionales más complejas de los últimos años. El contingente mexicano, integrado por 15 especialistas, logró rescatar con vida a 3 personas, localizar a 37 víctimas fallecidas, intervenir 8 sitios de alta complejidad y realizar 40 operaciones de búsqueda con apoyo de Balam, Orly y Kenai, quienes también fueron condecorados por su trabajo, que fue determinante en la localización de víctimas entre las estructuras colapsadas. La Cruz Roja destacó que la misión evidenció la capacidad y preparación de los equipos mexicanos para responder de manera solidaria ante las emergencias internacionales. Para Noticias RTQ, Paco Hernández.
1: En temas de salud, vamos a cambiar la información porque la Secretaría de Salud en el estado está promoviendo un diagnóstico oportuno del trastorno por déficit de atención e hiperactividad. La idea es dar tratamientos oportunos para contribuir a una mejor calidad de vida a quienes los presentan.
0: La Secretaría de Salud del Estado se suma a la conmemoración del Día Internacional del Trastorno por Déficit de Atención e Hiperactividad, TDA, con el propósito de sensibilizar y concientizar a la población sobre este trastorno del neurodesarrollo, así como fomentar su detección, diagnóstico y tratamiento oportuno para contribuir a una mejor calidad de vida de quienes la presentan. El TDA es un trastorno crónico del neurodesarrollo que modifica la forma en la que el cerebro regula la atención, el nivel de actividad y el control de los impulsos. Se caracteriza por dificultades persistentes para mantener la atención, controlar los impulsos y en algunos casos por niveles elevados de actividad motora que pueden interferir con el desempeño escolar, laboral, familiar y social. De acuerdo con el Consenso Internacional de la Federación Mundial de TDA, este trastorno afecta aproximadamente al 5.9% de las niñas, niños y adolescentes y al 2.5% de las personas adultas en el mundo. Existen 3 presentaciones de TDA, predominantemente inatento, con predominio hiperactivo, impulsivo y combinado, siendo este último el más frecuente. La hiperactividad e impulsividad pueden manifestarse mediante una necesidad constante de movimiento, hablar excesivamente, actuar como si se tuviera una energía inagotable, responder antes de que concluyan las preguntas, interrumpir conversaciones o tomar decisiones de manera precipitada. Como parte de la orientación terapéutica, la Secretaría de Salud del Estado invita a las madres, padres de familia, personas cuidadoras, docentes y a la población en general a informarse sobre dicho trastorno, identificar a tiempo sus signos y manifestaciones y acudir a los servicios de salud ante cualquier sospecha. Informo para Noticias RTQ, Viviana Ávila.
1: Hay capacitación también para servidores públicos en primeros auxilios a fin de que tengan los conocimientos básicos que puedan salvarle la vida a alguien.
0: Con el propósito de fortalecer las capacidades de quienes trabajan diariamente en favor de las comunidades y fomentar una cultura de la prevención, la Secretaría de Desarrollo Social del Estado inició las capacitaciones del programa Primeras Alertas, dirigidas a las y los 250 promotores de la paz que participan en el municipio de Querétaro. Dicha actividad se desarrolla en coordinación con Protección Civil Estatal y tiene como objetivo dotar a las y los promotores de conocimientos, habilidades y herramientas que les permitan actuar de manera oportuna ante situaciones de emergencia, contribuyendo a proteger la vida, la integridad física y el bienestar de las personas en sus comunidades. Durante el arranque de las capacitaciones, el secretario de la SEDESOC, Luis Nava, recordó que los promotores de la paz surgieron en 2025 con la finalidad de promover una cultura de paz en las comunidades, brindándoles herramientas para la eficaz resolución de conflictos. Este año, la capacitación se amplía para dotarlos de herramientas para la atención de emergencias mientras llegan las autoridades.
3: Surge esta iniciativa de que este equipo que ya promovimos la paz, que ya diagnosticamos y apoyamos a familias que más lo necesitan de nuestras comunidades y colonias, hoy podamos ser parte de una red que podamos alertar de manera temprana si hay alguna emergencia, alguna contingencia y que sepamos qué hacer. Eso va a ser muy importante en esta cultura de protección civil que necesitamos promover en todo nuestro estado.
0: A través del programa Primeras Alertas.

0: alertas, las y los promotores de la paz recibirán capacitación especializada en primeros auxilios, prevención y combate de incendios, así como la organización y la realización de simulacros, conocimientos que les permitirán brindar una primera respuesta mientras arriban las autoridades competentes. Informo para Noticias RTQ, Viviana Ávila.
1: Vives en la capital y buscas información sobre los cuidados de las personas adultos mayores y quienes les acompañan. Fíjense que Aurora Vizcaíno nos presenta esta información del municipio de Querétaro, que ha activado una jornada de pláticas gratuitas sobre este tema. Vamos a contarle un poquito de información y después de mensajes tendremos más datos sobre estas jornadas para que puedan ustedes acudir a todas estas pláticas con información muy valiosa para mejorar nuestra calidad de vida.
2: La importancia de una alimentación adecuada, desgaste emocional en cuidadoras, uso responsable de medicamentos y suplementos y prevención de caídas serán los temas que la Coordinación del Adulto Mayor del municipio de Querétaro retomen durante esta semana en diversas delegaciones de la capital. Así lo dio a conocer Araceli Rangel, quien forma parte de la dependencia municipal y dio los pormenores sobre este proyecto.
3: Las pláticas son gratuitas, se están brindando ya desde el lunes 6 de julio, empezó la primera plática en las delegaciones, se están dando dos pláticas por día en cada delegación y ahorita lo que resta de esta semana estaremos concluyendo para el 17 de julio, viernes 17 de julio, son las dos últimas pláticas, hay un calendario, es totalmente gratuito y el acceso es en cada una de las delegaciones, algunas nos prestan sus explanadas, otras algunos auditorios.
2: Las sedes serán las siguientes delegaciones: 14 de julio, Cayetano Rubio y Josefa Vergara. En el primer punto se hablará de nutrición y psicología y en el segundo lugar de medicina y fisioterapia. 15 de julio en Santa Rosa Jáuregui, 16 de julio en Félix Osores Sotomayor y 17 de julio en Felipe Carrillo Puerto. Para tener mayor información puede consultar las redes sociodigitales del Sistema Municipal DIF en Querétaro. Para Noticias RTQ, Aurora Vizcaíno Ruiz y Manuel Tobar.
1: 7:21, el gobernador Mauricio Curi se reunió con Emilia Esther Calleja, directora general de la Comisión Federal de Electricidad. La idea, atender los problemas de intermitencia, bueno, bastantes problemas que hay en el tema del suministro de energía eléctrica que afectan a varios municipios de Querétaro. En este encuentro, el gobernador pidió el respaldo de la CFE para fortalecer la infraestructura eléctrica y dar una respuesta oportuna a las necesidades de las y los queretanos. También reiteró el compromiso de su administración de trabajar de forma coordinada con la Federación y la CFE para impulsar las acciones que sean necesarias y que permitan resolver esta problemática, garantizar un servicio eléctrico más confiable para las familias queretanas, que en gran medida, pues este fue el objetivo de la creación de la Agencia Estatal de Energía, que al inicio de la administración, hay que recordar, había un proyecto que se había planteado a la Federación, un proyecto energético precisamente para subsanar todas estas fallas que, bueno, pues la Federación finalmente no aprobó o no apoyó con financiamiento y, bueno, pues sigue siendo el problema un par de años después. Veremos en qué resulta y, bueno, pues qué situación se deriva de estos temas con el suministro de energía eléctrica con cada vez mayor demanda. Vámonos a temas de seguridad en Puebla. Policías de investigación del delito de Querétaro, pues cumplimentaron una orden de aprehensión contra el probable autor de un secuestro que se cometió hace 30 años.
4: Detienen policías de investigación del delito de Querétaro al probable autor de un secuestro cometido hace 30 años. La Fiscalía General del Estado informó que cumplimentó una orden de aprehensión en el estado de Puebla en contra de Álvaro N. por su probable autoría en el delito de secuestro derivado de hechos ocurridos en 1996. Se detalló que derivado de la investigación iniciada, se estableció que entre finales de febrero y el 20 de marzo de 1996, la víctima fue privada de su libertad y mantenida en cautiverio durante más de 3 semanas en la colonia Lomas del Marqués, en el municipio de Querétaro, periodo en el que exigieron a sus familiares el pago de diversas cantidades de dinero a cambio de su liberación. Tras las negociaciones, la víctima fue liberada con vida. Las investigaciones permitieron establecer la probable autoría de Álvaro N. en la planeación, vigilancia, custodia de la víctima y demás actos relacionados con la privación ilegal de la libertad, por lo que la autoridad judicial libró la correspondiente orden de aprehensión. Tras su captura, el imputado fue informado de los derechos que le asisten como persona detenida y será puesto a disposición de la autoridad judicial que lo requiere para continuar con el proceso penal correspondiente. Para Noticias RTQ, Víctor Cabeza.
5: Regresamos

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0: informativo con la doctora Claudia Olvera Granados. Ella está en la coordinación de unas pláticas en la parte médica y en la coordinación de unas pláticas que son muy importantes porque estamos hablando de mejorar la calidad de vida de nuestros adultos mayores. Doctora, ¿cómo estás? Buenos días.
1: Hola, muy buenos días. Muy bien, gracias.
0: Oye, estas jornadas arrancaron en el municipio de Querétaro la semana pasada y entiendo que giran en torno a cuatro pilares, que es la medicina, tú impartes esta plática en esta área, psicología, nutrición y fisioterapia. Así ¿cuál es la idea y qué respuesta tuvieron la semana anterior?
1: La idea es acercarnos a todo público en general, niños, jóvenes, para que conozcan un poquito de la atención de los adultos mayores. Recibimos muy buena respuesta en las delegaciones en las que pudimos ya participar. Había adultos mayores, mayormente, pero también personas más jóvenes al cuidado de ellos. Y eso fue muy positivo.
0: Por ejemplo, en la parte médica, de la orientación que tú les das, ¿qué temas se revisan y qué es importante considerar con este sector de la población?
1: En este momento estamos dando la plática del uso responsable de medicamentos y suplementos en los adultos mayores para revisar este tema tan importante que sí hay que prestarle bastante atención.
0: Claro. Bueno, yo diría que a toda la población, porque sí. De pronto a todos nos encanta estar, ay, tengo esto y me voy a tomar tal cosa. O los suplementos, sí. Que ahora están como muy en boga, ¿no? Así que necesitas tal para dormir o tal medicamento, suplemento, y de pronto sí hay un riesgo con ello, ¿no?
1: Sí, claro, y es la importancia de dar a conocer este tema, porque un adulto mayor ya no... su sistema ya no trabaja igual que el del joven. Y aún así hay varias cosas que sí hay que ver de suplementos que pueden ser no tan suplementos.
0: Ok. Por ejemplo, ¿dudas más frecuentes que te han manifestado hasta ahora en las charlas que ya han tenido?
1: Pues sí, sobre todo esto de los suplementos, el control de algunos medicamentos que se manejan en las consultas, cómo guiarlos un poquito mejor para la toma y que no se olviden, que no dupliquen las dosis.
0: Okay.
1: Y que no empalmen suplementos que puedan tener una contraindicación con sus medicamentos.
0: Y la respuesta de la gente, doctora, porque ya han ido a algunas delegaciones, esta semana, ¿dónde van a estar pláticas?
1: Esta semana vamos a estar, el día de hoy hay dos pláticas, dos y dos, uh-huh. En la delegación Cayetano Rubio, el famosísimo Hércules.
0: Ok.
1: Van a estar impartiendo la plática de nutrición, la importancia de la nutrición, de la alimentación adecuada, y también, posterior a ella, van a estar dando desgaste emocional en cuidadores y personas adultas mayores, en la delegación Cayetano Rubio. Y a su vez, en la delegación Josefa Vergara, van a estar dando este tema de salud, uso responsable de medicamentos y suplementos y riesgo de caídas en personas mayores.
0: Que vaya, ese también es todo un tema, ¿no?
1: Todo un tema.
0: Oye, bueno, eso es el día de hoy, esto para que la gente esté muy atenta en Cayetano Rubio y en Josefa Vergara. Mañana se van a
1: Santa Rosa Jáuregui y vamos a dar estas dos últimas pláticas del uso responsable de medicamentos, uh-huh. Y también el de riesgo de caídas.
0: Ok, jueves están en...
1: Jueves estaríamos en la delegación Félix Osores y para terminar ya el viernes estaríamos en Carrillo Puerto.
0: Yo, si quiero saber qué día, si se me va la onda, ¿cómo puedo checar? ¿Hay alguna forma de revisar en redes o en alguna página?
1: Sí, tenemos tenemos la red de nuestro municipio, uh-huh. DIF Municipal de Querétaro, tanto en Facebook como en Instagram.
0: Bueno, pues ingresen a esta página DIF Municipal de Querétaro si tienen dudas de en qué momento van a estar en su delegación. Me decías que la idea es que esto se pueda replicar en otro cierto periodo de tiempo, ¿no?
1: Sí, con otros temas, pero también para acercar a toda la población, que conozcan todo lo que sucede con el adulto mayor.
0: El punto es mejorar la calidad de vida.
1: Así es.
0: Bueno, y qué bueno que lo mencionas, porque también hay todo un tema con lo de los cuidadores, que me imagino es la parte psicológica, mm-hmm. que se aborda. De pronto, también el cuidador requiere ciertos cuidados para estar ahí compensando la situación. En fin, ¿alguna recomendación, doctora, o algún punto importante que no se nos vaya de vista en estas charlas?
1: Pues ahorita aprovechar que estamos de vacaciones y que pudieran acudir a las pláticas.
0: Claro, que se den la oportunidad. Y también me comentabas que, bueno, aunque sí va enfocado para la población de adultos mayores, también se ha acercado público o adultos jóvenes o que tienen el interés también en las temáticas, así que de alguna manera lo abren para que la gente pueda acercarse.
1: Claro, así es.
0: Excelente. Si tengo alguna otra duda, todo a través de la página del DIF municipal.
1: Todo puede ser a través de la página del DIF.

0: municipal. ¿Qué es lo que más hay que atender con este sector de la población, ya para cerrar?
1: Que los impulsemos a seguir activos.
0: La actividad física.
1: Física, mental, social, todo.
0: Todo es un engranaje. Bueno, pues para mejorar nuestra calidad de vida en este periodo, en esta etapa de la vida, bueno, así redundando, pues mejor acercarse con los especialistas. ¿Alguna otra recomendación, algo que quieras agregar, doctora?
1: Pues muchas gracias por el espacio.
0: Que los esperan. ¿A qué hora hoy? ¿10?
1: A partir de las 10, de 10 a 11 o terminan las 12. Ajá. Y igualmente en estas dos delegaciones.
0: Ok, de 10 a 12 en Cayetano Rubio y igual a la misma hora Josefa Vergara.
1: Así es.
0: De forma simultánea. Muy
1: Así
0: bien.
1: Es.
0: Pues te agradezco mucho la visita. Éxito Muchas con gracias. El resto de la jornada.
1: Muchas gracias.
0: Y bueno, a propósito del tema de la alimentación, la UAC también tiene programas enfocados al tema de conductas nutricionales saludables desde la niñez. Que bueno, hay todo un tema ahora con lo de la prohibición de la venta de la comida chatarra en las escuelas, que mucho funcionará si en casa también se sigue el mismo patrón y se respeta para que los chicos puedan crecer de forma saludable. Este es el proyecto que tiene la UAC.
2: Con la finalidad de mejorar la calidad de vida de la población universitaria y público en general, la Universidad Autónoma de Querétaro, por conducto de la Unidad de Neurodiagnóstico y Rehabilitación, ofrece atención integral en nutrición. Como parte de sus servicios destacan la asistencia especializada a trastornos de la conducta alimentaria, desnutrición, sobrepeso, obesidad y afecciones asociadas. En este espacio se realiza una valoración completa que incluye historia clínica, análisis de regímenes dietéticos y medición de la composición corporal. Con base en los datos se diseña un plan nutricional personalizado que responde a las necesidades de cada paciente, con seguimiento continuo para fortalecer cambios sostenibles en su estilo de vida. Entre los principales problemas detectados están el sobrepeso y la obesidad, los cuales logran derivar en otros padecimientos. Por ello se subraya la importancia de adoptar pautas de ingesta saludables en edades tempranas, ya que estas influyen directamente en el desarrollo físico, emocional y en la prevención de dolencias a largo plazo. Dentro de los focos de alerta en niñas y niños se encuentran actitudes como el consumo excesivo o insuficiente de alimentos, rechazo constante a la comida o alteraciones en los patrones alimenticios. Detectar dichas señales de manera oportuna permite atender posibles riesgos antes de que se agraven. Para solicitar consulta, las personas interesadas tienen la posibilidad de presentarse en las instalaciones. Igualmente, se pueden comunicar a la línea telefónica 442-192-1200, extensión 6252, o vía WhatsApp al 442-344-5523, donde se les brindará información y citas en un horario de lunes a viernes de 7 a 15 horas. Para Noticias RTQ, Aurora Vizcaíno Ruiz.
0: Siete con 37 minutos. Bueno, pues ahí tiene usted la información importantísima. Cuidar nuestra alimentación tiene que ser una prioridad hoy día. Y hablando de también otros temas que son prioritarios, sobre todo en el ámbito cultural, tienen que ver con el huapango. Se anunció el cuarto concurso nacional de baile de huapango huasteco en Peñamiller, que será del 31 de julio y el 1 de agosto. Esperan la participación de 400 parejas.
3: Fue anunciada la cuarta edición del Concurso Nacional de Baile de Huapango Huasteco, Peñamiller 2026, el cual se desarrollará el 31 de julio y 1 de agosto. Cristian Iván Linares Ramos, coordinador del evento, informó que dicho concurso tendrá como sede la plaza principal del municipio de Peñamiller, en el que se espera la participación de 400 parejas provenientes de los 6 estados que conforman la región huasteca y quienes podrán participar en las 4 categorías: pequeños huapangueros, infantil, juvenil y adultos. En su oportunidad, las Secretaria de Cultura Ana Paola López Berlain calificó este concurso como la plataforma para la atracción de nuevas generaciones y de conservar y preservar la tradición de la huasteca.
4: Es precisamente lo que estamos impulsando y provocando para proteger el patrimonio de nuestra cultura, que las niñas, los niños, los nuevos queretanos valoremos, entendamos y reconozcamos lo que es nuestro, nos sentamos profundamente orgullosos y logremos a través de estos concursos, a través de estos talleres de formación, construir la paz. Muchas gracias, niñas y niños.
3: Para esta edición se tiene una bolsa destinada total de 132 mil pesos para los ganadores de los 3 primeros lugares de cada categoría. Con la realización de este evento, se estima una derrama económica de poco más de 3 millones de pesos y una asistencia cercana a los 6.000 a 7.000 visitantes para el municipio de Peñamiller. Informó para Noticias RTQ, Viviana Ávila y David Feregrino.
0: Gracias, Viviana. 7 con 39 minutos. Y la nota curiosa con Edson Ávila.

0: tiene que ver con innovaciones en el hogar y usted se imaginaría todo menos el papel higiénico, porque fíjense que el papel higiénico podría dejar de ser el protagonista del baño. ¿Por qué? Porque la tecnología con agua está ganando terreno rumbo al 2027.
1: Estamos presenciando el principio del fin del papel higiénico tal como lo conocemos. La tendencia que promete transformar millones de baños en el mundo ya comenzó a expandirse y podría consolidarse hacia 2027. Se trata de inodoros inteligentes y los sistemas de lavado con agua conocidos como washlets, una tecnología que nació en Japón, hoy se extiende por Europa y América y que busca ofrecer una higiene más profunda, reducir el consumo de papel y disminuir el impacto ambiental. Aunque el papel higiénico no desaparece, aparecerá de un día para otro, especialistas coinciden en que el uso del agua gana cada vez más adeptos por razones de salud, comodidad y ahorro. El cambio responde a varios factores. La creciente preocupación por el medio ambiente ha puesto bajo la lupa el elevado consumo de agua, energía y árboles necesarios para fabricar papel higiénico. Al mismo tiempo, dermatólogos y expertos en higiene señalan que la limpieza con agua puede ser más eficaz y menos agresiva para la piel, especialmente en personas con sensibilidad, hemorroides o durante el periodo posparto. Además, los modelos más recientes incorporan funciones como regulación de temperatura, presión del agua, secado con aire, desodorización automática e incluso sistemas de autolimpieza. Sin embargo, los especialistas también aclaran que esta transición será gradual. El costo inicial de estos equipos, la necesidad de instalaciones eléctricas o hidráulicas y las diferencias culturales siguen siendo algunos de los principales obstáculos para su mayor adaptación masiva. Aún así, fabricantes y analistas del mercado consideran que la mayor oferta de modelos y la reducción de precios favorecerán su crecimiento durante los próximos años. En México, el interés por los baños inteligentes también comienza a hacerse visible. Incluso la Ciudad de México ha iniciado proyectos piloto de baños públicos inteligentes como parte de la modernización urbana. Así que, aunque el tradicional rollo de papel aún seguirá presente en la mayoría de los hogares, todo indica que el futuro de la higiene personal podría depender cada vez menos del papel y mucho más del agua. Para Noticias RTQ, Edson Ávila.
0: Pues mira, esto ya es una realidad en otros países, como el caso de Japón. Precisamente justo personas que andan de paseo en estos países, un familiar mío me comentaba justo esto, en los baños esta tecnología ya está implementada. Habrá que ver qué recepción podríamos darle en México, me parecería muy interesante el proyecto. Y bueno, pues de eso se trata hoy la nota curiosa de Edson. Sería interesante ver si en la cultura mexicana también adoptamos estas nuevas formas, que además tienen mucho que ver con coadyuvar a mejorar nuestro medio ambiente y aprovechar el uso de los recursos naturales. Por lo pronto, pues así el panorama que se vislumbra a futuro. Y a futuro vienen, pero ya las vacaciones de verano, y también estamos pensando qué vamos a hacer con los niños y las niñas, y una de las opciones que ya se ha hecho una tradición es el taller de verano, el curso de verano de cine que imparte Dora Guzmán.
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3: Del 20 al 25 de julio, la cineasta Dora Guzmán y su equipo de trabajo, productora, imparten el curso de cine de verano para niños y jóvenes de 9 hasta 15 años, con clases de lunes a sábado de 10 de la mañana a 14 horas. Curso presencial de verano en el que los pequeños grandes cineastas aprenden a producir, grabar y realizar una película en un cortometraje. Clases de actuación, maquillaje, manejo de cámaras e inteligencia artificial, entre otras, son las que se les imparten en una semana para culminar con el estreno de su película con alfombra roja, como se lleva a cabo en el séptimo arte. Dora Guzmán, cineasta, comparte.
4: Nosotros hemos ido creciendo junto con la tecnología. Si bien antes era análogo, luego digital, y ahora trabajamos desde el curso pasado con inteligencia artificial. Nos apoyamos en inteligencia artificial para hacer storyboards y una que otra pequeña escena. por ejemplo, ahora el tema de este año, el del año pasado fue fantasmas. Hicimos el fantasma de Esperanza Cabrera, donde tuvimos esta espléndida locación que es el Teatro Esperanza Cabrera, y claro, el fantasma de Esperanza Cabrera apareció, se inscribió en el curso y estuvo también ahí. Entonces fue muy padre, y este

0: año el tema es superhéroes.
1: Curso que se lleva a cabo en asociación con la Universidad Autónoma de Querétaro y que sin duda llena de satisfacción a Guzmán, quien lleva ya varios años compartiendo sus conocimientos en el séptimo arte.
0: Entonces a mí cada verano me llena de satisfacción ver que hay

0: como en la vida real.
1: Y es que Dora Guzmán es una reconocida cineasta en Querétaro con una gran trayectoria.
0: Tú sabes, después de estudiar psicología, antropología, entré a comunicación, vi que eso era lo que más me gustaba y luego ya hice especialización en radio, que tuve el honor de poder fundar aquí en Radio Querétaro, y radio fue también, y es, sigue siendo mi gran pasión. Después de radio, pues cine. Y es a lo que me dedico ahora. Tengo mi pequeña casa productora.
1: ¿Te gustaría ser parte del equipo? Comunícate al número 4421-867312 y no pierdas oportunidad de disfrutar en este verano de producir tu propia película en torno a los superhéroes, que es el tema de este 2026. Sigue las redes sociales en Instagram de la cineasta @DoraGuzmánT para mayores informes. En la cultura, Mariana Perusquía, Noticias RTQ.
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3: 12 minutos para las 8 de la mañana, no 12, 14. ¿Cómo estás, Toño Romero?
4: 14, ay, ya sí, nos 14. Tardamos, 7:46, ¿cómo están? Buenos días, aquí estamos ya con los deportes.
3: Ya con los deportes, ¿listos arrancamos para las semifinales?
4: Sí, hoy juega Francia-España y bueno, ¿dijiste que ibas a Francia?
3: Yo voy por Francia, sí.
4: Saludos a Joaquín San Román, que dijo que va a España, me dijo así muy claro.
3: ¿Que va a España?
4: No sé por qué,
3: pues,
4: no sé si.
3: Vamos a...
4: Pero bueno, vamos a ver qué pasa.
3: A ver quién gana.
4: El día de hoy entre Francia y España, el favorito para mí y creo que en los momios es Francia.
3: Francia.
4: Francia, le voy a Francia. Le voy a Francia porque me gustaría que se encontrara con Argentina, si es que gana Argentina, que dicen que sí va a ganar, y en la final pues ya veríamos qué pasa con estas situaciones que se han criticado.
3: ¿Quién va? ¿Quién es el otro?
4: Contra Inglaterra, el verdugo de México y de Noruega.
3: Pero ahora le voy a Inglaterra.
4: Son cuatro buenos equipos, cuatro buenas selecciones, es la verdad, y bueno, vamos a ver quiénes pasan a la final y quiénes se tienen que conformar con pelear por el tercer lugar. Pero bueno, vamos a arrancar con los conspiradores de Querétaro. Ayer ya no comentamos, lamentablemente, pues perdieron, tuvieron barrida aquí contra Tigres en el Finsus, y también de visita, bueno, son los Diablos Rojos que van liderando la zona sur donde están los conspiradores, prácticamente... los desaparecieron porque les ganaron los tres partidos, y en algún partido de estos que tuvo oportunidad, ni más ni menos que conspiradores, pues ya no pudo levantar y le dio la vuelta el equipo de Diablos Rojos del México. Vámonos a la reseña de estos tres partidos y qué le toca ahora, lo que viene para conspiradores.
5: Mal y de malas, los conspiradores de Querétaro no levantan y ahora fueron barridos por los Diablos Rojos, que ganaron la serie 3-0. En el primer partido, los Diablos Rojos del México, que no empezaron bien, le dieron la vuelta al marcador y ganaron 13-11. En el segundo juego, en la tercera entrada, Querétaro ya perdía 6-2. La cuarta se fue sin anotaciones. En la quinta, la ofensiva escarlata metió 9 carreras por una de los morados, poniéndose 15-3. Diablos metió una más en la sexta y ganaba 16-3. Al final, Querétaro metió 2 en el octavo episodio y una en el noveno, pero perdió 16-6. En el tercer juego se consumó la barrida. Diablos Rojos mostró su poderío ofensivo y a pesar de que en la quinta entrada conspiradores logró empatar a 4, manteniendo el marcador así, las siguientes dos entradas los Diablos metieron 7 en el octavo capítulo, poniéndose arriba 11-4. Los morados ya solamente metieron 2 y perdieron 11-6. Conspiradores suma 30 partidos ganados y 41 perdidos. Este martes, miércoles y jueves enfrentan a Bravos de León en el Finsus de Huimilpan. Deportes RTQ.
4: Vamos a ver las posiciones, la tabla de posiciones de la zona sur es donde están los conspiradores. Mire, Diablos Rojos del México con 47 ganados, 25 perdidos, ahí está su porcentaje. Va en primer lugar, vienen Olmeca segundo, Pericos tercero, Tigres cuarto, Piratas quinto. ¿Dónde están los conspiradores? Bravos en sexto, el séptimo es Guerreros de Oaxaca, viene el Águila de Veracruz y está en el noveno lugar aparecen los morados, los conspiradores de Querétaro. Solamente atrás de ellos están los Leones de Yucatán, tienen 30 ganados y 41 perdidos los conspiradores de Querétaro, así es que les ha ido mal en esta temporada. Hubo un relevo de coach, de entrenador ahí, y empezó a funcionar, pero después ya como que se vinieron otra vez abajo, así es que ahí está lo que está sucediendo con los conspiradores de Querétaro. Oiga, vámonos a los partidos de las semifinales del Mundial, aquí los tiene. Hoy

0: hoy a la 1 de la tarde y va en televisión abierta para que, si usted lo quiere ver, este de Francia frente a España a la 1 de la tarde. Y después ya mañana, también en el mismo horario, 1 de la tarde, que mañana es 15 de julio, el de Argentina contra Inglaterra. Vamos a ver, como le comentaba, qué selecciones se apuntan a la final y vamos a ver qué pasa con estos equipos. Ahí están, 1 de la tarde, hoy y mañana. Hoy Francia-España, mañana Inglaterra contra Argentina. ¿Y cómo está la tabla de goleadores? Y lo comentamos porque algunos ya quedaron fuera y algunos otros todavía tienen oportunidad. Mire, Lionel Messi tiene 8 goles, no anotó en su última aparición. Mbappé sí, 8 goles. Erling Haaland ya se fue, 7 goles, se quedó con 7 goles en este mundial. Buena participación. Harry Kane todavía tiene oportunidad y lleva 6 goles y es de los que meten en los partidos, ¿eh? Así es que vamos a ver. Bellingham, que bueno, anotó 2 la última vez eliminando a Noruega, la reciente aparición, tiene 6. Y en el caso de Dembélé, que todavía tiene participación el día de hoy, tiene 5 goles el francés, y Oyarzabal también hoy juega. Así es que algunos de estos jugadores, hablando de Francia y España, bueno, ahí aparece uno de España y 2 de Francia, pues hoy quedarán eliminados. No sé si serán franceses o españoles.
1: Yo creo que va, ojalá que esté bueno, mira, que esté bueno el partido, que sea digno de una semifinal, que nos ponga así como...
0: Pues tienen que ir por todo. Yo creo que lo importante es, empiezan a estudiarse, mantienen el 0-0, y cuando cae el gol es cuando el otro equipo se preocupa y dice, no me puedo dejar. Y a veces cuando se van a los tiempos extras es donde se pone más emocionante.
1: Pues colapsan, y también los jugadores, porque también hay que considerar el tema climatológico, que si no me equivoco, sí les jugó un poquito fuerte a los ingleses en el partido pasado. Y bueno, aún así, pues
0: ahí deben de ser pues abusados los entrenadores, mucha estrategia, saber, este está cansado, voy a meter un hombre de relevo, pero al mismo tiempo saber qué estrategia y a quién te conviene cambiar, ya sea para meterlo o sacarlo del partido.
1: ¿Quién te gusta para que ganen en los goles?
0: En los goles me gustaría Mbappé. Mbappé.
1: Sí, a mí también.
0: Ojalá que hoy pueda anotar otros 2 golecitos y ya rebase a Messi, ¿no? De una vez.
1: Pues sí, estaría bien.
0: Pero no hay que descartar a Messi, digo, porque
1: claro, ¿no?
0: Le dan
1: pues
0: el balón y busca el gol.
1: Sí, bueno, seguro aprovecha las oportunidades.
0: Ahí están los deportes. Suerte al equipo que usted le va.
1: Que ganen mejor. Muchas gracias, Toño Romero. Bueno, pues como es la última semana mundialista, retomé los temas del mundial, muchos de ellos con Shakira, en este caso el de La La La, que si no me equivoco es del mundial del 2014, Brasil 2014. Y bueno, con eso vamos a cerrar el día de hoy. Estaremos tocando también algunas otras canciones mundialistas en estos días que quedan de la fiesta.
0: Ya se acaba.
1: Ya se acaba. Gracias. Ya se acaba el noticiero. Que tenga excelente mañana. Aquí nos vemos mañana a 6:30 de la mañana. Mañana. Gracias.

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1: Son las 7 con 55 minutos.
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10: Gracias, señora. Gracias.
11: Bien, rápido, pasa por acá. Sí, sí.

0: no te van a encontrar. Estamos duchos con esto de la policía, ¿viste?
1: Pero estos no son policías.
0: Eso es lo que vos creés. ¿A quién tenés que ver?
1: Al padre Humberto.
0: Ya veo. Ese tipo está fondeado en esta cueva.
2: Hola. Oso, abrí un toque que te tengo que decir algo. Mira, te con una mina fondeada en lo del Punta Hueca.
3: ¡No!
2: Sí, ahí detrás del portón. Sí, tiene que hablar con el sotana, el padre Humberto tiene que hablar.
3: Mira, pendejo, vos sabés que no puedo dejar pasar a nadie. Salvo que me lo pida Diego.
2: ¡Da, boludo! No,
3: ¡Qué boludo!
2: No sé qué quiere la guacha, loco.
1: Gracias por ayudarme.
2: Todo piola, moro.
3: Bueno, dale, que no emboliche esto. Vení, mina, vení por acá, vení. Vale.
4: ¿Qué pasa?
3: Acá hay alguien que lo quiere ver.
4: ¿Quién es? ¿Y para qué?
3: Una tal Catalina. Padre, ¿qué hacemos?
5: Ella es Catalina, pero también podría ser tú.
6: Hola, este es el número de Lilia. Bueno, si reconoces mi voz, deja mensaje y luego te llamo.
7: Claro, el buzón. Lilia, de nuevo Juan. ¿Hasta cuándo me vas a estar castigando, mujer? Se me acaba la paciencia, ¿sabes? Estoy fuera, intentaré llamarte de nuevo cuando regrese. Un beso, hasta pronto.
8: Solo espero que de verdad encuentres a Julia.
7: La tengo que encontrar. ¿Sabes? No es solo para que se entere de que tengo sus cartas y ver si en algo le puedo ayudar todavía. Oiga, señor, ¿sabe dónde vive Julia Vallejo?
9: ¿Cómo no, joven? Aquí todos sabemos dónde vive la señora Julita.
7: Aquí es. No hay otra casa amarilla. Esa debe ser Julia. Buenos días, ¿Julia Vallejo?
5: Él es Juan, pero podría ser cualquiera de nosotros. Cuando vuelvas del olvido.

0: padre.
1: Hija. Pasá. Sentate donde veas un lugar. Como notarás, en esta piecita hay de todo menos lugar para sentarse.
0: Gracias, padre. Verá, yo...
1: ¿Te molesta si fumo?
0: ¿Eh? No, claro que no.
1: No debería, pero... ¿Qué se puede hacer cuando uno es flojo, no? Ya se dice en Mateo 41, el espíritu es fuerte, pero la carne es débil.
0: Padre, perdone que lo moleste, pero lo busqué mucho tiempo y tuve problemas para hacerlo. Hay gente que parece que no quiere que lo encuentre. Hasta un amigo mío está complicado por ayudarme y ni siquiera sé qué pasó con él.
1: Te sigo.
0: Bueno, el hecho es que todo se debe a que yo estoy buscando datos sobre mis verdaderos padres que están desaparecidos. Mi mamá Dora, usted la conoce porque fue su confesor, me contó la verdad, o parte de ella. De mi padre no pude sacar una palabra, así que solo me quedó usted para saber qué pasó o cómo pasó, lo que sea que pueda ayudarme a encontrar a mi familia.
1: Ay, hija. Vos sabés que toda esta situación es difícil, ¿no? Yo solo era el confesor de tu madre y no creo tener mucho más datos de los que podés tener vos.
0: Padre, vamos. Usted también era amigo de mi padre y mi abuelo. Algo tiene que saber que yo no sepa.
1: Bueno, sí, pero hay cosas que no puedo revelar por el secreto de confesión.
0: Escúcheme. Yo sé que era usted el que estuvo en el entierro de mi madre. Ahora que lo veo, sé que fue usted el que estaba ahí. Y si fue, es porque tenía algún afecto por ella. Bueno, yo le pido en nombre de ese afecto y de Dios, si es que exista, que se compadezca un poquito y me dé alguna información. Algo que no esté dentro del secreto que usted dice. Yo no voy a hacer nada para perjudicarlo.
1: Ay, querida. ¿Cómo me hace sufrir todo esto? Tengo las manos atadas.
0: Usted sufre. ¿Y yo? ¿Se da una idea? ¿Acaso se da una putísima idea de lo que se siente tener a los padres desaparecidos y no saber quién es uno? ¿De qué sirve todo lo que predican ustedes si ante el dolor y la injusticia son como una piedra en el camino? Además de sufrir, como dice, no siente vergüenza. Tampoco valemos las personas para ustedes. Son solamente un discurso vacío.
2: ¿Pasa algo, padre?
1: No, hijo, no. Anda nomás. Nuestra amiga está angustiada nomás. Padre, Hijo y Espíritu Santo. Amén. Oh, Cristo, he entrado en el recinto de la oscuridad y las tinieblas me duelen. Me hieren, me lastima, siento falta de ti. Sé que tú estás en mí, pero estás callado, quieto, esperando mi decisión. Oh, Cristo, no te quedes callado. Ayúdame a tomar una decisión. Sálvame. Amén. Mira, hija, hace muchos años que yo era sacerdote castrense. Allí conocí un hombre que trabajaba a las órdenes de un general desde los tiempos de la Libertadora. Era un hombre casi analfabeto que venía de Corrientes y que después del servicio militar se quedó a trabajar para ese general que en esa época era coronel.
0: ¿Quién era? El general dijo. Era Torres, ¿no?
1: No lo puedo revelar. Pero sí puedo decirte qué pasó con ese hombre. Bueno, el hecho es que esta especie de criado del general se encargaba personalmente de...
2: Padre, ¿quién lo ha apretado, hombre? ¿Qué hacemos con la mano de ese padre?
3: Puta pendeja. Me parece que está hasta la bola.
1: No,
2: Deja que venga nomás.
0: No, padre. No me puede hacer eso.
3: Chato. Milonga, callados. Buenos días.
4: Hola. ¿Esta es la casa de Julia Vallejo?
3: Sí, aquí es.
4: ¿Es usted?
3: No, yo soy Raquel. Soy amiga de Julia.
4: Juan López Campo. Mucho gusto.
3: ¿Qué tal? ¿Y eres su amigo también?
4: No la conozco. No personalmente. Vengo desde México.
3: Ah, vaya.
4: Verá, ella era conocida. Bueno, no era conocida. Se escribía... Bueno, no. Más bien, ella le escribía a mi abuelo durante muchos años. La conozco un poco por sus cartas.
3: Ah, ya veo. Julia en estos momentos está...
4: Está aquí, ¿verdad?
3: Sí, pero está un poco delicada.
4: Sí, sé que está enferma. Me lo dijo el maestro Agustín Ojeda. Él me dio la dirección.
3: Ah, el buen Agustín.
4: ¿Y Julia? ¿Cómo está?
3: Pues ya casi no sale, fíjate. Tiene buenos ratos, pero ya no es lo mismo.
4: Me imagino.
3: Mira, déjame preguntarle si puede verte un rato. Juan López, ¿verdad?
4: Sí. Uh-huh. Pero mejor dígale que soy nieto de Alberto López Aja. A lo mejor eso le suena más conocido.
3: Uh-huh. Muy bien. Ahora vengo. Julia. Julia, te buscan en la puerta.
5: ¿En la puerta?
3: Un joven que viene de México. Dice que es nieto de Alberto López Aja.
5: Alberto López Aja.
3: ¿Conoces ese nombre?
5: Nogal 168, Colonia Santa María la Ribera.
3: Uh-huh. Es un nieto. Se llama Juan. ¿Quieres verlo?
5: Sí quiero.
3: Siéntate aquí. Aquí en el sillón. Ahorita le digo qué pasa. Pasa.
4: Gracias.
3: Él es Juan.
4: Juan López Campo. Julia, mucho gusto.
5: Mucho gusto, Juan López Campo.
3: Pero siéntate. ¿Te ofrezco un café? ¿Agüita, algo?
4: No, muchas gracias.
3: Bueno, entonces los dejo.

0: Voy a estar en la cocina, Julia, por si se te ofrece algo.
1: Julia, vine a conocerla.
2: Desde México, me dijo Raquel.
1: Desde México, sí.
2: ¿Por qué?
1: Porque leí las cartas que le mandó a mi abuelo Alberto.
2: ¿A tu abuelo? ¿Le llegaron?
1: Sí, sí le llegaron.
2: ¿Y por qué no vino él? ¿Por qué tardó en mandarte?
1: Mi abuelo se murió hace poco, señora Julia. Pero él no me mandó. Yo encontré las cartas en su casa, las leí, me enteré de su historia, de la desaparición de su sobrina.
2: La nena, la gatita. ¿Tú la viste? Era una beba hermosa.
1: No, no la vi. Me enteré de cómo usted la buscaba, de cómo quería que mi abuelo le ayudara a conseguir información con el general Raúl Torres.
2: El hijo de puta. ¿Dices que murió?
1: No, él no ha muerto, que yo sepa. Murió mi abuelo, Alberto López.
2: Ingeniero Alberto López Aja. Nogal 168.
1: Exactamente. Esa era su dirección. Hace muchos años. Pero, Julia, a mí me gustaría ayudarla, si es que todavía se puede, a encontrar a su sobrina.
2: ¿A la nena?
1: A lo mejor puedo seguir buscando a Torres. ¿Usted cree que sirva de algo después de tantos años?
2: Nunca son suficientes los años. Nunca. Juan, me dijiste, ¿verdad?
1: Sí, Juan.
2: Me vas a tener que perdonar, Juan. Pero estoy cansada. ¿Vienes otro día?
1: Sí, si usted quiere.
2: Son tus ojos, ¿sabes? Tus ojos dulces. Tristes los tienes. Ven otro día, por favor.
1: Sí, Julia. Regreso después. Se lo prometo.
2: Sí, gracias, Juan.

0: padre. No me puede hacer eso.
1: ¿Qué hago?
2: Mija, no te preocupes. No pensaba entregarte. Vení, escóndete acá atrás. Vos, Oso, dales el whisky que está en el armario.
1: ¿Cuál? ¿El JB o el Chiva?
2: El JB. Esas bestias no distinguen el vino del alcohol de quemar. ¡Válgame Dios! Sería un sacrilegio el otro.
3: Gordo, boludo.
4: ¿Qué mierda? ¿No viste que éramos nosotros? Se viene el cielo abajo y nos cagamos mojando.
1: Baja un cambio, que yo no soy como ese boludo que apeta a ustedes, ¿eh?
3: Y no fuera que te encargás del cura. ¿Sabes cómo me saco las ganas con vos? ¿Estás durmiendo, viejo?
1: ¿Para qué lo querés?
4: ¿Y vos qué mierda te importa? Vos dedicaste a protegerlo y a voltearte pendejo nomás.
3: ¿Gordo picas eso?
1: Mirá, no te doy ni mierda el whisky que me dejó el cura para ustedes.
4: Bien, gordita, no te pongas en esa. ¿Está o no está durmiendo el viejo choto?
1: Sí, está durmiendo, ¿y qué?
4: Y bueno, andá, tráeme whisky. Dale, que tenemos por un rato hasta aquí.
1: ¿Pero qué rato ni qué rato? Yo se lo dejo, se van a chupar afuera, se mandan a mudar acá los dos.
4: ¿Pero dónde crees que lo tomemos, boludo? ¿No ves que llueve todo?
1: No sé, ni me importa, se mandan a mudar acá los dos. Lo saco cagando, si no sabés. Te haga el forro conmigo.
3: Ya vi. Pajero.
1: ¿Cómo?
3: Ustedes dos. Vámonos. Cuando termine esto, ¿cómo te voy a quemar la grasa? A cuetazo, gordo.
5: Muchas gracias, Raquel. Creo que ya me voy.
6: ¿Cómo te fue?
5: Bueno, está cansada, ni hablar. Creo que hice el viaje un poco en balde.
6: Lo siento, Juan. En las mañanas no está muy bien. Mala suerte.
5: ¿Esta de la foto es ella?
6: Eso fue alrededor del 82, sí, cuando llevamos el proyecto a Chiapas. A Husnahaf, ¿ves? Con un grupo de muchachos de la secundaria.

0: Qué linda.
1: Mira, acá tiene más fotos. Aquí está con Agustín, en Sisoguchi, en la Tarahumara. Y esta es de cuando era jovencita, en Argentina. ¡Ay, acá está conmigo! Hace años.
0: ¿Y esta?
1: Ah, pues es la nena, su sobrinita, la que le desaparecieron.
0: Ya veo.
1: Fuerte, ¿no? No es de muy buena calidad, pero creo que es la única imagen que le queda de la nena.
0: ¿Le importará que le tome una foto?
1: No. No, no creo que le importe. La ha circulado por todos lados durante años. Como puedes ver aquí, Julia ha ido poniendo un poco toda su historia. Noticias de Argentina, sus fotos. Mira, aquí tiene un reconocimiento que le dio la UNESCO por su labor en México.
0: Ah, eso no lo sabía. Qué bueno.
1: Todo un personaje, nuestra Julia.
0: Bueno, cuando menos no me voy con las manos vacías. Traigo la foto de Catalina.
1: Eso. ¿Y te regresas a México?
0: Sí, yo creo. Bueno, Julia me dijo que volviera, pero no sé cuándo podré.
1: ¿Por qué no te das una vuelta por la tarde, como a las 5? A veces en la tarde está más lúcida.
0: Puede ser, sí.
1: Mientras date una vuelta por el pueblo. Por ahí hay un par de bandas ensayando para la Guelaguetza. Te puede resultar interesante. Donde oigas tocar, nomás te asomas y seguro te dejan estar un rato.
0: Muchas gracias, Raquel.
1: Longa, chato.
2: Ya está, cura.
3: Gracias, hijo. Salí nomás, hija.
4: ¿Y si vuelven?
3: No, ¿qué van a volver eso? Se agarran una mamúa novela y quedan tirados por ahí.
4: Ahora cuénteme.
3: Sí, sí. Eduardo, alcanzame los cigarrillos, por favor.
5: No soy Eduardo. Soy el oso.
3: Y deja de fumar tanto, querido.
5: Bueno, gracias, hijo. No me gustan muchos estos, pero prefiero los mentolados. Lo que pasa es que acá no se consiguen los que fumo.
4: Padre.
5: Sí, sí, hija, sí, sí. Bueno, como te decía, este hombre era como el criado y se encargaba personalmente de las cosas privadas del general. Porque le tenía mucha confianza y hacía muchos años que estaba con él.
6: A la orden, mi coronel.
7: ¿Cómo te llamas?
6: Gregorio Bonifacino Corbalán, mi coronel.
7: ¿Y de dónde sos?
6: De Itatí, mi coronel.
7: Bueno, soldado Corbalán, desde ahora estás bajo mi mando directo, ¿eh? Y vas a hacer lo que yo te diga. ¿Está claro?
6: Sí, mi coronel.
7: No lo escucho, soldado.
6: ¡Sí, mi coronel!
4: Entonces, ¿qué pasó?
5: Ah, sí, sí. Hijo, tráeme el Chivas, que estos muchachos ya me pusieron nervioso.
4: ¡Padre! ¡Me va a contar!
5: Claro que sí, hija. Teneme paciencia. Es que necesito algo fuerte. Un traguito y sigo.
4: ¡Me cago en Dios!
8: Mi papá debe tener algo que me sirva. ¡Qué cantidad de polvo! ¡Ay, qué relajo tiene aquí! ¡Wow, qué genial! ¡Está increíble este portafolios!
9: Hola.
8: Hola, papá. ¿Estás ocupado?
9: No, mi amor, dime.
8: Oye, un portafolios de cuero que tienes en el librero, ¿lo puedo usar?
9: ¿Un portafolio?
8: Sí, precioso, cafecito, con un broche enfrente.
9: ¿Dónde lo encontraste?
8: Aquí, en las puertas de hasta arriba del librero.
9: Pero no sabes qué, no lo agarres, es muy importante.
8: Ay, pero se ha de llevar no sé cuántos años aquí, papá.
9: No, ese es un encargo de tu abuelo, por favor.
8: Ok, ¿un encargo de mi abuelo Alberto? Pero podemos sacarle las cosas y usarlo, ¿no?
9: Ay, no me digas que ya lo abriste, por favor.
8: ¿Abrirlo? Pues sí, la verdad, ay, tranquilo. No pude, está cerrado con llave.
9: Pero ¿Por qué? ¿Qué andas esculcando en mis cosas, mi amor?
8: No, ¿cómo crees? No lo estaba esculcando.
9: ¿Sabes? Por favor, deja mis cosas en paz, ¿sí? Es algo privado.
8: Ay, papá, de haber sabido que era tan privado, pues lo hubieras guardado en otro lado, la verdad.
9: Guárdalo, por favor, y déjalo en su lugar, ¿sale?
8: Ok, ok. No te tienes que poner así, yo no sabía.
9: Mira, déjalo ahí, si quieres al rato yo te compro una mochila.
8: Está bien, ahí lo dejo.
9: No vuelvas a agarrar mis cosas, Inés. Te quiero, mi amor.
8: Sí, papá. Ay, Juan se queja de que su papá tiene el peor genio. El mío le gana. Ahí está, ahí está. Ay, no puede ser esta falta de respeto, Inés. Ay, ya no quiero nada. Todo por un pinche portafolios viejo.
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0: Son las 8 con 25 minutos.
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0: Muy buenos días, queridos amigos. Martes 14 de julio del año 2026. Ana Descalza, ¿cómo estás? Muy buen día.
1: Buenos días, Ame Feliz. Ya es martes, amaneció rico, nublado y ojalá que todos puedan tener un día tan bonito como nosotros lo tenemos en las mañanas. Hay que disfrutar estos pequeños momentitos al despertarse.
0: Fíjate que no sé si te tocó a ti. Cuando yo llegué, estaban las palomas alimentándose y era un palomerío en Plaza de Armas. Yo dije, mira, sí ensucian mucho, sí es una plaga, pero es una maravilla poder tener espectáculos. Y hay gente que pasa como sin verlo o viendo algo que no le gusta en lugar de ver un espectáculo que es agradable a la vista. Gracias por seguirnos. ¿En dónde, Ana?
1: Nos pueden escuchar en la radio a través del 100.3 de FM aquí en Querétaro o si se encuentran en la Sierra Gorda a través del 1200 de AM. Nos pueden escuchar, pero si nos quieren ver también estamos en televisión a través del canal 10 en televisión abierta y en algunos sistemas de cable como Easy Mega Cable o Total Play alrededor del canal 10. En cualquier dispositivo electrónico y cualquier parte del mundo, nos da muchísimo gusto que nos escuchen desde varios países. Estamos en www.rtq.mx. Le dan canal 10 y ahí vamos a estar estas dos horas maravillosas. También los invitamos a que nos sigan en nuestras redes sociales. Ame está como En Confianza con Amelia y yo como Ana Descalza. Los esperamos por ese medio.
0: Yo no sé usted en dónde compre. Puede comprar donde usted quiera, finalmente es su dinero. Pero ¿qué tal si hoy apoyamos las marcas, apoyamos los locales de nosotros? Consumir lo nuestro, consumir lo que se hace en México, lo que se hace en Querétaro. ¿Qué tal si hoy? Justo es esta recomendación, apoyamos más las marcas y los negocios locales, que a veces son de igual o mayor calidad que muchas que ni le entendemos a la etiqueta, que está hecho no sé dónde. Bueno, pues lo hecho en México, ya se decía, está bien hecho. Ahí está el qué tal si hoy. Y hoy vamos a ver por qué los árboles tienen diferentes anillos, que les llaman los biólogos.
1: Así es, cuando tú cortas un árbol, mejor no lo hagas, pero si en algún momento lo puedes ver, tienen como varios anillos de crecimiento, son círculos concéntricos que puedes ir notando. Dependiendo en el clima en el que te encuentres, puedes notar anillos muy marcados o anillos bastante difusos. Nosotros tenemos la suerte de tener temporadas muy marcadas. Aquí en Querétaro, por ejemplo, tenemos la temporada de lluvias y la temporada de secas, muy marcada a lo largo del año. Y esto hace que cuando el árbol se va desarrollando, dependiendo de las condiciones, las células que va a desarrollar, digamos como en la parte de su corteza, en una zona que se llama cambium, van a ser distintas cuando hay lluvia, tiene muchos nutrientes, va a ser células grandotas, que son como más ligeras porque hay más estiradas, y cuando no hay lluvia y es época de secas, entonces son células más pequeñas, suelen ser más oscuras, con una pared más gruesa, y por eso cuando tú ves un árbol, normalmente vas a ver una línea clara y una línea oscura, una línea clara, una línea oscura, especialmente si lo ves en estas zonas donde están estas estaciones marcadas. Normalmente, pero hay que ver, depende de cada árbol, ese conjunto, una línea clara que suele ser más ancha y una oscura delgadita, quieren decir un año. La siguiente, el siguiente par sería otro año. Y en algunos árboles puedes determinar así qué edad tenían. La tristeza de este método es que solamente puedes ver la edad de un árbol que ya murió, porque está cortado y tiene un corte pues transversal y entonces puedes ver estos anillos. No puedes ver la edad de un árbol, digamos en tiempo real, porque necesitas pues ver todo el tronco. Pero de esta manera muchos científicos utilizan estas líneas, no solamente para ver cuántos años tenía el árbol, pero por ejemplo si la parte de lluvias está muy ensanchada, quiere decir que ese año duró muchísimo más la temporada de lluvias. Si tú sabes que acabas de cortar ese árbol, entonces puedes regresarte en el tiempo y obtener información de hace años. Hay árboles que pueden vivir cientos de años, imagínate todo lo que nos pueden platicar. Es la historia que van escribiendo ellos entre sus líneas y que afortunadamente nosotros podemos leer.
0: ¿De qué se va a tratar el programa? El día de hoy vamos a hablar de lo científico de la homeopatía. Por otro lado, el de los martes, Eric Espinosa, legados, legatarios, quién hereda, te puedo heredar, te puedo donar, te puedo legar. Nos quedamos la vez pasada en que hoy veíamos el tema y el asunto de los legatarios. Por otro lado, escuchar a la

0: Francia, me parece que sí, es una necesidad urgente en la actualidad. Menos pantallas, más escucha, más oreja, pero atenta, una escucha profunda. La vitamina B como protectora frente al Alzheimer, también tema interesante. Por otro lado, las vacaciones de diciembre se planean por lo menos seis meses antes. Así es que este es el momento de planear en dónde quiere pasar Navidad, en dónde quiere pasar Año Nuevo. Y hoy vamos a ver, pues, de tres destinos maravillosos, me parecen los tres. Barrancas del Cobre, muy nuestro, este tren maravilloso que sale de Chihuahua, dependiendo de dónde lo tomen. Por otro lado, Cartagena, que de verdad es un lugar increíble, y Nevada. Tres destinos, hay que planear, a ver a dónde quiere ir usted y cuáles son sus gustos y sus necesidades. Viajar con tu mascota, estamos en época de vacaciones, sí, está muy bien que se la lleven, nada más que cómo darles prevención en áreas como cabañas, que para empezar hay que ver si la cabaña donde van a ir ustedes permite mascotas. Justamente este fin de semana me voy a una cabaña en Amealco y nos mandaron el reglamento y decía, prohibido mascotas. Si llegan con su mascota, pierden lo que depositaron y se van. O sea, hay lugares donde no entra la mascota. Bien o mal, no sé, yo no juzgo. Nada más si vamos a ir de vacaciones, que sepamos que ese hotel, ese destino, esa cabaña, les permiten llevar mascotas. Los beneficios de la aromaterapia. Y ojalá que usted nos acompañe de aquí hasta las 10:30 de la mañana. Si quiere llamarnos, 442-238-5255. Y si prefiere mandar un mensaje de WhatsApp, 442-676-0392. La frase del día de hoy se la debemos a este gran poeta estadounidense, Whitman, que decía, no dejes que el tiempo pase. O sea, ¿cómo es el día de hoy? ¿Cómo piensa vivir el día de hoy? Igualitito al de ayer, a lo mejor aburrido, o qué sé yo. Bueno, pues Walt Whitman dijo, no dejes que termine el día sin haber crecido un poco, sin haber sido feliz y sin haber alimentado tus sueños. Así es que usted decide cómo quiere vivir el día de hoy, pero ojalá que crezcamos un poco, que seamos un poco felices y que sigamos alimentando nuestros sueños. Lo científico de la homeopatía con este tema, comenzamos. El doctor Jorge Arturo Mora está con nosotros esta mañana. Él es homeópata, pero también es cirujano, así es que le damos la más cordial bienvenida. ¿Cómo está usted?
1: Bienvenido. Bienvenido.
0: La homeopatía todavía, desafortunadamente para muchas personas, te dicen, ya probaste de todo, mira, prueba chochitos, a ver si sirve, ¿no? Lo ha oído seguramente. ¿Qué es lo científico de la homeopatía? ¿Qué tan científico?
2: Antes que nada, permítame decirle, la directora del OMS, que era, ya no es afortunadamente, una china, dijo, no vayan con los homeópatas.
0: Mundial de la Salud, sí.
2: No vayan con los homeópatas, no es científica. Uh-huh. Entonces me puse a estudiar y encontré que en el año 1800, en el siglo XIX, la Asociación de Médicos Alópatas,
0: sí,
2: de Alemania.
0: Ajá.
2: Le pidió al físico alemán Doppler que hiciera un estudio del medicamento homeopático. Este señor, a partir de modelos matemáticos, hizo un estudio minucioso del medicamento homeopático y concluyó en un trabajo que dice grande y pequeño que el medicamento homeopático se puede medir a partir de la separación de sus moléculas, no del peso específico de las sustancias como antes se usaba, o como se usaba en ese tiempo y a la fecha. Entonces, lo que hizo fue que tomó una sustancia, la trituró y se dio cuenta que había separación de los electrones del átomo y los electrones. Y cada vez que trituraban, el electrón brincaba a una órbita superior, pero por su afinidad tiende a regresar cuando gasta la energía que tomó. Entonces, el doctor Hahnemann, el descubridor de la medicina homeopática, le puso un solvente para evitar que regresara. Y entonces, con

cada trituración o con cada sucución, porque el doctor Hahnemann encontró estos dos procesos que son trituración y dilución. Entonces, a partir de esto se va separando más el electrón de la molécula. Y llega un momento en que, si estaba al principio a 25 metros, después de

0: son medidas atómicas. Con cada trituración o sucución se va retirando más, y así es como se van dando las diluciones homeopáticas. Llega un momento en que ya no hay nada, y es una zona que se le llama función de onda, y en ese no hay moléculas ya, es pura energía, y no es un vacío, porque está ocupado por una inteligencia artificial que se comporta como la molécula que le dio origen. Entonces, esa separación se llama función de onda, y es una zona en la que se está tomando la energía, y esa energía se puede medir solamente con aparatos que a la fecha ya se pueden utilizar. En aquella época no había como los médicos entendieran esto por los avances de la física de aquel entonces. A la medicina homeopática la estudia la física, no la química, porque ya no hay moléculas. ¿Sí? Entonces, lo que hicieron fue que me utilizaron la cámara Kirlian para tomar fotos de cada dilución de los medicamentos y dan un espectro diferente. También utilizaron fluoroscopía y vieron que los medicamentos no hacían una fluorescencia igual, es muy diferente.
1: Doctor, ¿en qué momento ya la ciencia dice que sí es científica, digamos, la homeopatía? ¿En qué momento deja de ser los chochitos, como la exdirectora de la Organización Mundial de la Salud, y ya lo aceptan? Porque ahorita ya está aceptado como...
0: No,
1: todavía no.
0: No.
1: Nos falta. Ok.
0: Tristemente, van varias veces médicos que me hablan, oiga, ¿por qué da medicina? No, no les puedo decir, oye, qué ignorante eres.
1: ¿Por qué da medicina homeopática?
0: Sí. Ok. Porque dicen que es agüita, que son...
2: Alcoholito.
0: Placebo.
2: ¿Cómo ayuda? Usted que tiene la formación de médico cirujano y también la parte de homeópata, ¿cómo beneficia, digamos, en lo cotidiano a las personas el consumo de la homeopatía?
0: No es cotidiano, es solamente cuando hay enfermedades.
2: Bueno,
0: esta dilución de los medicamentos hace que la energía trabaje como un factor electrónico, y es el que va a estimular a los puntos donde está la enfermedad. ¿Sí? Y así se da, y depende mucho de los síntomas. En homeopatía no hay diagnósticos, pero la gente le exige a uno diagnóstico. Oiga, ¿qué tengo? Pues, pero es que la homeopatía no trabaja sobre diagnósticos, trabaja sobre sintomatología. En la homeopatía no hay enfermedades, hay enfermos. ¿Sí? Y el enfermo es un conjunto de síntomas, y esos son los que van a dar el punto para que el medicamento homeopático se localice. Ahora, las diluciones nos van a dar dónde va a trabajar. Diluciones bajas trabajan mucho en el organismo, pero diluciones muy altas trabajan inclusive en la mente, en el estado emocional, ¿sí? Y inclusive pueden trabajar en ansiedad, depresión, trabaja bastante, bastante bien.
1: O sea,
0: bien.
1: El mismo medicamento, según la dilución que tenga,
0: trabaja
1: en órganos...
0: A diferentes niveles.
1: Ajá.
0: ¿Sí?
1: ¿Con la misma persona o va cambiando de persona en persona? ¿El mismo padecimiento?
0: No, va a cambiar de persona a persona. Algo muy interesante de la medicina homeopática es que trabaja también sobre los estados emocionales, y eso va a ser... va a completar más un medicamento. Yo tomo todos los síntomas del paciente, pero hay varios medicamentos que van a tener la misma sintomatología. Entonces, lo que nos va a ayudar a definir más es el estado emocional de la persona. ¿Sí? Y eso nos va a dar el medicamento más específico para cada quien. No es un medicamento para la gripa. No, hay muchos medicamentos para la gripa, pero dependiendo de la persona, es que se va a elegir el medicamento.
2: Es como una visión más integral.
0: Mucho más integral, definitivamente.
2: ¿En dónde se estudia homeopatía?

0: Ahorita ya hay varios institutos, pero los más reconocidos son la Escuela del Poli, Escuela Nacional de Medicina y Homeopatía, y hay una Escuela Libre de Homeopatía, que es, esa está por, es un grupo los que mantienen eso, pero es particular.
1: A mí no me queda claro si el Instituto Politécnico Nacional, con el prestigio que tiene una escuela de medicina homeopática. Uh-huh. ¿Por qué todavía no es científico? ¿Cómo, dónde nos perdemos acá si existe la escuela de medicina del Politécnico Nacional?
0: Porque nadie se había puesto a hacer el estudio que hice. Este uh-huh. estudio que hice es una investigación documental. Yo no hice estudio de campo, porque yo tomé de diferentes autores lo que encontré. Esto que le digo del profesor Doppler, está haciendo un estudio ya específico y está mostrando la cientificidad de las sustancias, ¿sí? Y eso nadie lo puede rebatir, al contrario. Los médicos alópatas querían desestimar la medicina homeopática a través de pedirle al profesor Doppler, que es muy reconocido a la fecha porque él es el que hizo el Doppler con el que se estudia el fluido en los vasos, venas, arterias.
2: Con lo que ven a los bebés también, ¿no? Cuando están embarazadas las mamás.
0: Exactamente. En venas y arterias, todo eso. Bueno, entonces este estudio que hizo él tiene un peso que nadie puede rebatir. Y nadie se había puesto a estudiar a fondo como lo hice, ¿sí? Lo presenté en un congreso y aparte una revista científica me lo publicó. Uh-huh. Pero no lo he podido encontrar foros. Uh-huh.
1: Para la alopatía, que la gente no quiere que sea científica la homeopatía.
2: Y en general, como muchos avances, ¿no?, científicos que se dan, tarda mucho en llegar a la población, porque creo que existe como una creencia generalizada de la homeopatía no sirve, o es un invento o es placebo.
0: ¿Placebo?
2: Y la mayoría de las personas pues pasan la información de lo que platican, ¿no? Y es raro que tarda tiempo en que vaya permeando esta información. A mí me da muchísimo gusto que esto ya esté siendo publicado en revistas científicas.
0: ¿Sí?
2: Yo creo que poco a poco se puede ir abriendo también población a...
0: Porque es mucha ayuda. La medicina homeopática no tiene síntomas colaterales, no tiene reacciones.
1: Efectos secundarios.
0: Definitivamente no los hay. Y no quita nada más el cuadro que se está viendo, sino que ayuda reforzando más al organismo. Por ejemplo, en el COVID salen rápido los pacientes, ¿sí? No tiene síntomas colaterales y saca rápido a las personas.
1: ¿Y no se contrapone a los tratamientos alopáticos?
0: En ningún aspecto. El medicamento homeopático no tiene moléculas. Entonces, al entrar, los receptores no van a encontrar el medicamento y puede trabajar junto con la alopatía y ni cuenta se dan uno que está el otro. Ya.
1: Doctor Jorge Arturo Mora, ¿en dónde lo podemos localizar?
0: En mi dirección, que es Fray Juan de Zumárraga, 63B, en la colonia Cimatario.
1: Ok, y está apareciendo un teléfono en sus pantallas, 442-239-1316.
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2: Para agendar una consulta.
1: Muchísimas gracias.
0: Con mucho gusto.
1: Gracias, doctor. Gracias. Nosotros hacemos una pausa, no se vayan, estamos en confianza.

0: Comenzamos. Son las 8 con 55 minutos.
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0: Herederos y legatarios, el de los martes, por supuesto, Eric Espinosa. ¿Cómo estás, Eric?
1: Bienvenido. Adiós, gracias, muy bien, muchas gracias.
0: Nos quedamos que hoy vamos a hablar de legados.
1: Así es, herederos y legados. Sí, porque la vez pasada hablamos solamente de donaciones. A ver, miren, miren, miren, presumo, traigo mi
0: cuaderno nuevo, como niño nuevo. En la escuela, ¿no? Ve mi cuaderno nuevo. Okay, está bonito, nice. Está bonito.

0: verdad nice. Está bueno.
1: Y adentro puras cuadrículas para hacer letras, letras, letras. Oye, okay. Antes de entrar al tema, fíjate que ayer salió una nota periodística a nivel nacional, un periódico de circulación nacional, que en lo personal tocó un poquito mi orgullo. Y decía la nota, si la ven en un periódico, dice: notaría avala la creación de las sociedades de no sé qué trastupijes en Tabasco con las cuestiones petroleras. A ver, las notarías no avalamos nada. Y por eso, hace que fue 3-4 programas antes, hablé de por qué mi notario pide tanto papeleo. Papeleo. ¿No? A ver, mi obligación es, te identifico completamente. Va, entiéndame la expresión. Desnudo tu persona para ver quién eres. Eso es lo que tengo que hacer yo como
0: pero
1: notario.
0: Pero esa es obligación tuya, de los notarios, claro.
1: Pero a ver, yo hasta ahí llego. Si esa empresa hace trastupijes, es como si a ti te reclamara, ¿para qué engendraste ese hijo? A ver, espérate, tú como madre, por un gesto de amor, tuviste a una criatura. Pero decirte, ¿eres mala porque engendraste a esa criatura? No. ¿Y eres buena porque traes un genio al mundo? No, definitivamente no. Entonces, que si la escritura se hizo ante notario, pues claro que se hizo ante notario, pues si no, ¿cómo? Ahora, a ese notario es al que la autoridad le tiene que decir, a ver, ¿cumpliste con los requisitos de identificación? Déjame ver toda la identidad. Pero yo pregunto, ¿dónde queda la autoridad que ve que pasa la lana para un lado y para el otro y no pone un alto y dice, espérame, esto no es normal? ¿Dónde está realmente la responsabilidad? Entonces,
0: ¿y de quién
1: no,
0: es?
1: Perdón, sí, yo, a mí sí me tocó porque cuando dicen las notarías se prestan, pues me toca. Me
0: claro,
1: toca,
0: porque
1: me
0: eres toca. Notario, sí, claro, y no. Notaría, por
1: perdón,
0: supuesto.
1: El de los martes podrá ser tarugo, porque no. Soy ser humano, pero tranza, no, se los juro que a mí no me gustan las tacalerías, ¿eh? Entonces, que me puedan decir, yo le caché una, será por bruto, pero no, creo que cuidamos un poquitito lo que es nuestra actividad, nuestra chamba, hay que defenderla a casta, y por eso es que seguiré peleando para que en algún momento nuestra autoridad implante lo que es un examen de oposición donde realmente salgan a debatir los que tienen el corazón puesto en la figura notarial para ayudar a todos los que nos están escuchando y todos los que nos ven en estas transmisiones y los que acuden a nuestros despachos. Entonces,
0: porque además es una profesión que en algunos casos no es que esté desprestigiada, pero es que como hemos tenido algunos casos específicos
1: sí.
0: Y no pueden juzgarse a todos por igual, no se
1: así
0: pueden
1: es.
0: Tasar igual. La mayoría son excelentes médicos, pero igual habrá uno que no lo es. Y no por eso todos los médicos son
1: iguales. No, no.
0: Todos los hombres son iguales, no es cierto, por supuesto que no.
1: No.
0: Y todos los notarios son, no es cierto tampoco. Ni todos los comunicólogos, habemos de todo en la vida.
1: Surtido
0: del
1: rico.
0: Surtido rico.
1: Y esta es una belleza.
0: Antes de que se me olvide,
1: yes,
0: te tengo una pregunta: que si este descuento del que hemos venido hablando,
1: sí,
0: de heredar, bueno, de donar. A los hijos, en fin, que si nada más el municipio de Querétaro, que por qué no es en otros municipios, que el de Amealco quiere, que el de Pinal quiere, no.
1: ¿Por qué?
0: Todavía no.
1: Por gachos.
0: Okay.
1: Por gachos.
0: ¿Crees
1: a
0: que
1: ver,
0: en algún momento
1: sí,
0: se dé?
1: Está previsto.
0: Ojalá.
1: Te puedo decir que prácticamente todas las leyes de ingresos de los municipios de los 18 salieron en diciembre. Todas traen un artículo transitorio que dice habrá un programa de estímulo para el patrimonio familiar, pero lo único que lo ha sacado es el municipio de Querétaro. Sí, efectivamente.
0: Hasta hoy,
1: hasta
0: nada
1: hoy,
0: más es el municipio
1: solo Querétaro.
0: De Querétaro.
1: Me
0: otros
1: encantaría
0: 17, no,
1: que los 17 restantes se treparan,
0: claro,
1: y dijeran, vamos a hacerlo.
0: Claro.
1: Y si eso, pues bueno, abona, yo como Estado, hoy que vienen nuestros candidatos, no tardan en salir por allá el brincadero de candidatos, que uno diga, a
0: no,
1: ver,
0: yo,
1: señores,
0: yo
1: pesco a los 18 municipios, los pongo en un solo cajón y vamos a manejarnos como una sola unidad. Sería fabuloso, fabuloso. ¿Por qué eso estar buscando 18 opciones? A ver, vivo en Querétaro y Querétaro para mí es no nomás la ciudad.
0: Es un estado.
1: Es todo un estado.
0: Así es.
1: Sea
0: no, pues la
1: o
0: respuesta
1: no sea
0: es no
1: Querétaro.
0: Para las personas que nos
1: sí.
0: han estado preguntando de otros
1: sí.
0: municipios. Hoy por hoy nada más el municipio de Querétaro.
1: Así es.
0: Ahora
1: entonces,
0: sí, vámonos alegados.
1: Al tema.
0: Sí.
1: Habíamos visto nosotros precisamente con este programa que se estimulaba las donaciones. Y decíamos la donación solo entre vivos y que haya uno que regale y otro que acepte. Si no están los dos, no hay donación. La donación podía ser a cualquier persona, pero para que tengas beneficios fiscales tiene que ser ascendiente, descendiente, esto es abuelos, hijos, nietos, bisnietos o al cónyuge, nada más. Bueno, y concubino reconocido judicialmente, esto es, en un juzgado. Si no está así, no. Llevo 20 años con la misma, me vale. No estás en un juzgado reconocido, no vas. Punto. Vamos a la segunda, sucesiones, que por eso decíamos herederos y legatarios, porque de una sucesión, la sucesión es quien sucede, quien le sigue al muerto, le puede suceder herederos y le pueden suceder legatarios. La regla general es que siempre, siempre, siempre debe haber herederos. Siempre. Punto, siempre. Oye, y si quiero puros legatarios, siempre herederos. O sea, siempre tiene que haber esta figura del heredero. Tengo tres hijos, tengo dos hijos, así de fácil, tengo dos hijos. Y quiero designarles a este y a este. Por eso, designalos también como herederos. ¿Con la doble cachucha? Sí. ¿Por qué? Porque la finalidad de un testamento es dejar herederos, herederos, herederos. El heredero es a título universal. ¿Qué quiere decir? Te dejo todo lo que haya, todo. Tengo dos casas y tengo dos hijos, le quiero dejar una a cada uno. Está bien, todo lo que haya aparte de esto, se los dejo a los dos. Eso es dejar herederos y están en carácter universal. El legatario, pues bueno, como lo estamos viendo, el legatario es te dejo una propiedad a ti o te dejo dos propiedades o tres propiedades.
0: ¿Con el usufructo para mí?
1: No, ya ella no en la herencia, ya, no, porque si te mueres, ¿cuál es usufructo, mi amor?
0: No,
1: pues ya,
0: pero
1: te
0: en
1: pelas
0: vida,
1: y adiós.
0: En vida,
1: sí, en vida es donación.
0: La donación, sí.
1: La donación, sí, quédense con el usufructo. ¿Por qué? Pues hasta por... Ya no nomás le digas por economía, hasta por control,
0: también,
1: ¿no?
0: Sí,
1: sí,
0: sí, claro.
1: Tranquilo, tranquilo.
0: Ok.
1: Pero cuando haces tu herencia, pues dejas tú a tus herederos y dejas tú a tus legatarios. Querétaro tiene particularidades, por eso decía yo, me encantaría si yo fuera el candidato a gobernador, diría, los 18 los amarro aquí y los pongo en orden. Querétaro, por ejemplo, todo el estado respeta el luto fiscal. Tienes 3 años para abrir una sucesión. A partir de que se muere esta persona, 3 años para iniciar. Por eso, si quieres entrar al programa, primero tienes que ver de cuándo es tu muerto. Porque si ya se te fue más allá de 3 años, ya no entró en el programa. O sea, estamos viendo que el programa rescata cosas de hoy, cosas actuales. ¿Vendrá, como dijo Yuri, siempre tiempos mejores? Sí, seguramente para el año que entra, a lo mejor lo extienden y jalan más sucesiones más antigüitas. Pero hay que acabar primero con todo lo que tenemos de rezago. Y lo del rezago reciente es mucho. Entonces, en el estado de Querétaro te guardan luto fiscal 3 años. Si después de 3 años no haces nada, comienzas a pagar recargos cuando vais a hacer el cambio de propietario. Entonces hay que tramitar la sucesión misma que sí puedes hacer ante notario. Requisitos son muy simples, que sean mayores de edad los herederos. Obviamente con capacidad perfectamente de discernimiento los herederos y que no estén contrapunteados, que no haya pleitos. Si todos están de acuerdo, si todos son mayores, arrancas la sucesión ante notario y te garantizo que en 2 meses...
0: ¿En cuánto tiempo? ¿Dos?
1: 2 meses, okay. Tienes terminado todo. Incluso en 2 meses tienes el cambio de propietario hecho. Punto. En un juzgado, perdón, pero te vas a echar un rato. Y no es competencia, es al contrario. Tratar de bajarle carga a juzgados porque en un procedimiento donde los herederos son mayores y están de acuerdo, ¿qué demonios hacen en un juzgado? Cuando el juzgado está para decidir derechos, definir controversias. Aquí no hay controversia. Entonces, esos que no deberían estar en juzgado son los que tienen que entrar a notarías, que es un procedimiento administrativo.
0: Ahí mucho más rápido.
1: Muchísimo más rápido. Ahora, nos agarramos del chongo a medio trámite con el notario. El notario los tiene que mandar al juzgado. Se acabó, punto.
0: En eso una notaría sí, no nos peleamos.
1: Al
0: juzgado.
1: En una notaría no nos vamos a pelear. Entonces, en una notaría vamos a proponer soluciones y hay que dar salida de lo que haya en nuestra mesa. Con o sin testamento. O sea, no necesito que haya un testamento mientras yo traiga definido a los herederos. Oye, ¿y cómo sé quiénes son los herederos? Los parientes más cercanos. Voy a los parientes más cercanos o voy al cónyuge. Mira, me tocó tramitar, estaba yo precisamente ayer viendo una sucesión muy interesante porque fallece el señor, subsiste la señora y subsisten 4 hijos. Bueno, eran 5, de hecho. Y entonces, al momento en el que muere, pues están mis 5 hijos y está la esposa. Resulta que, pues bueno, se nos muere despuesito un hijo. Y entonces

0: a la hora que abrimos la sucesión, oh sorpresa, no había matrimonio entre estos dos señores. La señora, después de 5 hijos, pues no, nunca se casó. Y entonces, técnicamente, del marido no tiene derecho a nada porque no fue su esposo. Oye, era su concubina. Entonces pasen a un juzgado para que te declaren concubina. Pero curiosamente, la señora recibe herencia del hijo que murió, porque el hijo que muere deja a papá y a mamá. Entonces recibe la herencia de este hijo. ¿De cuánto? Pues bueno, vamos a ver qué es lo que va a recibir en porcentajes. Entonces, es importante que tomemos con seriedad las figuras civiles que existen. Si existe una figura que se llama matrimonio, pues cumple con las obligaciones de celebrar tu matrimonio, poniendo incluso tu régimen patrimonial de separación de bienes, o sea, conyugal. Defínelo claro. Entiendo que la ley debe suplir todos estos espacios que nosotros como personas estamos buscando. Oye, pues nos juntamos y vivimos como si nada, ya muy a gustito, y pues ya llevas mucho tiempo así. ¿No te cuesta nada formalizarlo en un documento que se llama acta de matrimonio, punto? Es un acto jurídico en el cual te puedes ayudar y te puede brindar mucha seguridad, mucha más que estando en un concubinato, definitivamente. Entonces, el legatario puede ser de una, de dos, de tres más propiedades. Puedes incluso ser heredero y legatario al mismo tiempo.
1: Eso, sin bueno, lugar a
0: dudas. Sin lugar a dudas. Se puede traer las dos cachuchas. Dejo a mis hijos de toda mi herencia, pero a Juan le dejo la casa fulana y la casa perengana y el terreno. ¿Por qué tantas? Porque se me antojó. Punto.
1: Pues porque son mías y yo sé lo que hago con mis cosas.
0: Siempre les he dicho a los herederos, véanse como unos beneficiados con un regalo que les deja su padre.
1: Es un privilegio.
0: Punto, ya.
1: Claro.
0: No tenías ningún derecho.
1: Y agradezcan en lugar de estar peleando, porque a ti te dejó 2 ladrillos más que a mí.
0: Sí.
1: Erick Espinosa, muchísimas gracias. Como siempre, te agradecemos mucho. 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Muchas gracias y hasta la próxima. Feliz semana.
0: Igual.
1: Y vamos a un tema que me parece interesante. Es necesario escuchar a nuestros niños, es necesario ponerles atención y saber qué es lo que están viviendo, qué es lo que están sintiendo, cuáles son sus emociones. Vamos con este tema. Es importante escuchar a nuestras infancias en la actualidad. Bienvenido, José Carlos Álvarez.
2: Gracias,
1: ¿cómo estás?
2: Buenos días, muchas gracias por la invitación nuevamente.
1: ¿Cómo escucharlo a través de tu especialidad, que es grafología infantil?
2: Sí, como tal es es un dictamen pericial en lo que es riesgos y factores neuroconductuales. ¿Qué queremos hacer esto? En este dictamen pericial tratamos de identificar qué trastorno o qué está pasando en nuestro menor que no nos puede expresar, ¿verdad? ¿Cuál es el problema? Porque muchas veces nuestros niños pues no saben o tienen miedo de decir algo. ¿Por qué? Porque o la mamá está haciendo acciones de alienación parental o el papá, o la abuela materna, o el abuelo paterno.
1: Sí.
2: Muchas veces los niños hoy en día pues están cuidados hasta por los terceros, por el tío, por el abuelo, entonces ellos también pueden ejercer algún tipo de violencia emocional, psicológica, física, y los niños pues por miedo, ¿verdad?, a tener alguna secuela, pues se quedan callados, en el bullying, en la escuela, los niños no tienen esa manera de poder expresar qué les está pasando, ¿no? Entonces este dictamen pericial nos ayuda muchísimo para poder profundizar en los trazos, profundizar directamente en los colores que está utilizando. ¿Para qué? Pues para poder detectar algo que está pasando y darle voz a ese grito de auxilio que el niño nos está pidiendo, ¿no?
1: ¿Quién solicita este dictamen pericial?
2: Hoy en día lo hemos estado ocupando muchísimo en el Poder Judicial, ¿verdad? Aunque todavía no entramos dentro del padrón de peritos, todavía no se formaliza o no se ha dado a conocer, no se le está dando la importancia, pero abogados, colegas míos, nos hemos fortalecido en nuestras pruebas, en nuestros medios de convicción para poder darle más información a nuestro juez para que tome la decisión más certera, pero fundamental en favorecer al menor, ¿no? Entonces, también las escuelas, en algunas pocas ocasiones que hemos estado ahorita ya difundiendo un poquito más esta información, pues realmente maestras, oye, ¿sabes qué está pasando, maestro, con un niño? Pero los papás como que no me hacen caso, como que no están tratando el tema, porque el tío lo trae, luego lo trae el sobrino. Entonces, pues ayúdame, ¿no? Entonces tratamos de darle voz

0: a este niño y salen pues temas familiares, ¿no? Temas a lo mejor ni siquiera ya de los papás. Los papás pueden estar ocupados trabajando. Hay un tema ahí de divorcios, un tema a lo mejor, como bien decía nuestro licenciado, el tema de no formalizar la familia, no formalizar realmente esta institución llamada matrimonio, que realmente es muy importante para darles bases y valores a nuestros niños, ¿no?
1: Mi seguridad, ¿no?
0: Así es, para mí es bien importante, porque hoy en día en el Poder Judicial lo que vemos en los niños, pues es que está cada vez más saturado. De hecho, ustedes lo pueden ver hoy en día en las pláticas que tiene nuestro licenciado Braulio Guerra, en donde pues está saturando muchísimo el Poder Judicial, pero con este tema de lo familiar, los niños se están peleando, se usan como moneda de cambio, y de ambas partes, o sea, no es un tema de que la mamá o que el papá, o sea, de verdad hasta los mismos abuelos, ¿no?, están hablando mal de los padres. Hay un tema muy delicado en donde seguimos violentando a los niños, ¿no? Tienen muchos derechos, tienen muchísimos alcances, pero pues son los menos escuchados, los que menos se les está ayudando. Y pues realmente en el Poder Judicial es tan feo ver un SECOFAM lleno de niños pues, tristes porque no está el tío, no está el abuelo, no están los juguetes que él quiere, o van y son sometidos en la cámara de GESEL con personas ajenas. ¿Por qué? Porque se están peleando los papás, la guardia y la custodia.
1: ¿Este estudio de grafología sustituye a un diagnóstico psicológico o lo complementa?
0: Complementa, ayuda. Por ejemplo, muchas veces cuando nosotros vamos a nuestro médico general, nos pregunta cuál es tu sintomatología, qué te está pasando, y pues uno le va explicando cuál es tu problema, qué sientes, y sobre eso pues él ya está revisando, ¿no? Pero a lo mejor él no es el especialista, entonces él ya te direcciona con el médico especialista de acuerdo a tu patología. Aquí es lo mismo, nosotros como peritos en grafología infantil y riesgos neuroconductuales, podemos, de acuerdo ya a un dictamen pericial, digo, basado en la ciencia, no es lo que yo digo de que, no, trazó así, tiene un problema, ¿no? O sea, tenemos que, se hace un análisis profundo, un dictamen de hasta de 50 hasta 100 hojas se puede llegar a cabo, y para poder llegar a este tema, entonces nosotros con esta herramienta podemos nosotros decirle a nuestro especialista médico, no sé, de psiquiatra o especialista en algún tema que nosotros ya pudiéramos haber detectado en nuestro dictamen pericial para encaminarlo de una manera más rápida, ¿no? Pero complementamos directamente la ayuda psicológica y emocional del menor.
1: ¿Ustedes para quién trabajan?
0: Realmente nosotros trabajamos para los niños, ¿no? Los niños que no tienen voz. Ojalá hoy en día nos pudiera escuchar una maestra, una directora, un abogado.
1: O sea, sigue siendo un asunto particular, privado.
0: Así es.
1: Tú tienes esta capacitación, eres abogado, ¿verdad?
0: Soy abogado. Tomé esta especialidad por la misma necesidad de que pues, realmente veo que los niños son los menos escuchados. Me llegan asuntos de que es que no, es que mi hijo quiere estar conmigo, yo platicando y el niño ni siquiera, no, o sea, no se siente ni cómodo con el papá o con la mamá, ¿no? Entonces, y durante el proyecto del juicio, el niño se empieza a tomar violento con la mamá o con el papá y todo, pues que realmente no se le dio palabra, no se le dio. Sí, supuestamente se les escucha en la cámara de GESEL, pero van alienados, van manipulados, ¿no? Realmente, o no quieren expresar lo que sienten, realmente, ¿no? Por miedo. Entonces, pues esto realmente fue una necesidad de poder nosotros identificar. Digo nosotros porque ya se han sumado. No como peritos, pero se han sumado muchos en el interés de, oye, pero joder, quiero saber qué está pasando con mi hijo, ¿no? Y es como abrir un poquito más el panorama de qué está pasando con nuestro hijo para poder direccionarlo y trabajarlo y ayudarlo, porque ya estamos en una sociedad rota. Ya los niños hoy en día tienen ya cero empatía a la autoridad, ya a la misma familia, ¿no? Ya no creen en la familia. Entonces, estamos fracturándola nosotros mismos en casa, ¿no? Entonces, o somos la escuela del delincuente o somos la escuela realmente del profesional o de un buen ser humano, ¿no? De ahí parten de no poder escuchar y no querer escuchar o no saber escuchar a nuestros hijos. De ahí parte.
1: ¿Dónde se estudia grafología?
0: Yo lo estudié en la Ciudad de México. Sí, entonces yo estuve buscando, es una doctora, la licenciada Alfaro, ella trabaja mucho para lo que es la fiscalía, ella es perito en grafología, perita psicóloga forense, entonces ella se fue llegando a muchas especialidades y con ese tema pues yo también me acerqué a ella para que me pudiera fortalecer en esta especialidad y estamos inscritos hasta la Secretaría del Trabajo también para poder nosotros fortalecer la veracidad del dictamen, ¿no?
1: ¿Qué datos te ha arrojado estos estudios de grafología infantil?
0: Hemos detectado, ¿verdad?, desarrollos de trastorno como, por ejemplo, abuso sexual.
1: ¿A través de un dibujo?
0: A través de un dibujo, de verdad. O sea, uno pues platica un poquito el contexto con los padres o quien solicita el dictamen y ya bajo ese contexto uno va teniendo como poquitos, ¿no? Entonces, en la

0: pequeña y breve entrevista que se le hace al menor, que repito, la facilidad que de estos dictámenes periciales es que no se hace de una manera invasiva al menor, sino puede ser en cualquier lugar cómodo que el menor se sienta. Muchas veces ha practicado en su misma recámara, el niño a veces se practica en la sala y el niño agarra su hoja, la toma de frente, se va a su cuarto, o simplemente la hoja no, y lo hace en la ventana. Cualquier cosa es un soporte, una base que nos pudiera ayudar desde ahí a empezar un dictamen, ¿no? Entonces,
1: muchas veces. ¿Tú les pides que dibujen algo?
0: Les pido que nos digan cómo se sienten en la escuela y ver, y pues como encaminarlo a que no lo hagan un dibujo, no como obligarlo de que, oye, hazme un dibujo, ¿no? Sí. Sino tratar de platicar, romper el hielo, hacerlo sentir cómodo, que él vea los dibujos, los colores, que vea cosas y que él mismo despierte ese interés de empezar a agarrar colores. Y oye, ¿y cómo te sientes en la escuela? ¿Me puedes? Ahorita que agarraste tu color, ¿me quieres dibujar cómo te sientes en la escuela y todo? No es como de que, mira, que hay colores y darle reglas y todo, ¿no? El chiste es de que el niño abiertamente, claro, vea qué está pasando, agarre los colores, a lo mejor pueden estar distraídos. Y es con mucha paciencia en ese tema, ¿no? De poder nosotros direccionar a que termine siéndonos un dibujo, pero de la manera en la que él nos quiera expresar cómo te sientes en la escuela, cómo te sientes en casa. Cuando vas con tu papi, ¿cómo te sientes? ¿Me puedes hacer un dibujo? ¿Cómo es papi? Entonces, a veces hasta el papá lo hace así, pero el hermano no lo hace así. Entonces, desde ahí hay un problema, ¿no? Quizás. Entonces, porque a lo mejor el hermano, que es hermanastro, lo violenta, abusa sexualmente de él, o el tío, el abuelo. Entonces, todo primero es conocer el contexto.
1: O ve chiquito al papá, porque a lo mejor es padre ausente.
0: Puede ser, sí, hay muchos temas que desde el principio se empieza, ¿no?, a como analizar, y el dibujo nos va abriendo un panorama increíble. De verdad que es un dictamen que va de verdad con métodos científicos, basado obviamente en científicos mismos como Max Pulver, Ana de Sofía, todas ellas, esos son científicos que basan en trazos, en colores. O sea, realmente está basado y está probado, ¿no? No es porque se me ocurrió, porque digo, ajá, porque no, el rojo ya es malo, no. Desde el por qué traza así, por qué termina de una manera más suave, por qué pastosidad, por qué rayonea, por qué ocupó nada más un solo color, o tres colores, cuál fue el primero, cuál fue el último, usamos lupa. O sea, todo es toda una herramienta de trabajo que utilizamos para poder llegar a un dictamen pericial y detectar lo que se está desarrollando, porque el psique pues no termina de desarrollarse, sino pues ya hasta cierta edad, 20, 21 años, donde realmente ya el cerebro pues detona estos trastornos si no se trabajaron en tiempo y en forma, ¿no? Lo platicaba hace poquito con ustedes también, que pues obviamente en el tutelar de menores, a veces que platico con los niños, cómo se sienten, de esas pocas veces que me permiten poder llegar a una entrevista, el niño prefiere quedarse ahí que salir nuevamente con su familia, ¿no?
1: ¿Por qué te permiten pocas veces? Hay un temor, ¿no?
0: Sí,
1: se
0: pues
1: ha abierto.
0: Es un tema, obviamente, de reglas, protocolos, ¿no?, donde sí no es tan fácil, ¿no?, poder tener acceso, mucho menos, obviamente, con qué motivo, ¿verdad? Porque a veces pues hay temas legales.
1: O sea, esto todavía no está legalizado, justo eso.
0: No, exactamente. Entonces, la idea es nada más pues conocer la infancia. ¿Qué está pasando? En el Poder Judicial nos damos cuenta de verdad que los papás a lo mejor igual terminaron divorciándose, pero no se vieron que a lo mejor el detonante fue por la falta de atención que le dieron al menor, ¿no? De fortalecerse. Entonces, pues ese es el núcleo de la familia, ¿verdad?
2: Pues ojalá que esto se vaya incorporando cada vez más, sí, en los procesos cotidianos, bueno, legales, obviamente. ¿Dónde te podemos localizar?
0: Sí, muchas gracias. 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Ahí estoy a las 24 horas en temas de verdad lo que necesiten, no nada más en tema pericial. También soy abogado en materia familiar, lo que ocupen. Digo, yo de verdad siempre pido de verdad que la familia se fortalezca y se mantenga, ¿no?
1: 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Muchísimas gracias.
0: Gracias. Buenos días.
1: Hacemos una pausa, no se vayan, estamos en confianza.
3: Regresamos. Son las 9 con 25 minutos.
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0: Vamos. ¿Sabían que la vitamina B1 podría prevenir el Alzheimer? Bueno, yo no sabía, me acabo de enterar, pero justo tenemos aquí a los expertos. Bienvenidos, doctor Humberto Martínez y Giovanna Pesten de la UNAM. ¿Cómo están?
1: Muchísimas gracias.
2: Muchas gracias, muy bien.
0: Hemos hablado de varios temas de Alzheimer contigo, Humberto, pero nunca habíamos metido esto de la vitamina B1. Se me hace muy interesante.
1: Sí, fíjate que el tema de las vitaminas... Todos sabemos que desde niños nos decían, no, es que toma vitaminas.

0: para que tengas energía y te vaya mejor en la escuela. Pero realmente todo esto tiene una trascendencia histórica importante que inicia desde cómo es que se descubrió que ciertos agentes nutricionales pues pueden ayudar a la salud. Tiene datas de 1889 que se descubrió en el trigo, en el arroz, que había un componente esencial para evitar una enfermedad en Indonesia que se llama el beriberi, que es un problema a nivel nervioso que causaba debilidad y cansancio, etcétera. Pero no se sabía bien qué era, o sea, los químicos de esa época no sabían, solo sabían que había algo en el arroz, que si se lo quitaban y la gente que dependía plenamente de esta dieta de arroz, pues se enfermaba. Posteriormente, diversos químicos se encontraron efectivamente que había una sustancia ahí que se le llamó en su inicio factor soluble, después compuesto hidrosoluble B, y finalmente, después de casi 30 años de trabajo, se determinó que era la vitamina B1. Y fue la primer vitamina que se encontró, que se clasificó y a partir de la cual se estableció que ciertos compuestos son vitales en los alimentos para evitar enfermedades. Y por eso le dieron el premio Nobel principalmente a Christian Ankman y Frederick Goward Hopkins en 1929 por este gran descubrimiento que dio a la luz el uso de los nutrimentos para promover o evitar enfermedades.
1: Sí, porque casi siempre solo es como toma vitaminas, ¿no? Sí. Come frutas y verduras y ¿para qué? ¿Quién sabe? ¿Qué hace la vitamina B en el cuerpo?
2: Pues justamente la vitamina B es un cofactor de muchas enzimas que participan justamente en el metabolismo de la glucosa, ¿no? En la glucólisis y el ciclo de Krebs, y básicamente es la forma activa, el pirofosfato de tiamina de la vitamina B1, la que nos permite justamente realizar todos esos procesos metabólicos para la obtención de la energía en el cuerpo de todas nuestras células. Entonces, justo la vitamina, como decías, o sea, no solamente es un suplemento o no solamente está en algunos alimentos, sino que tiene esas muy importantes funciones y la podemos encontrar, como ya mencionó Humberto, en cereales integrales, ¿no? En nueces, en frutos secos y en la carne y el huevo.
1: Quiere decir que aunque yo me alimentara normalmente o respirara para obtener energía, no podría hacer esa molécula que ocupamos para que realmente haya energía si no tuviera la vitamina B1.
2: Efectivamente, necesitas consumir la vitamina B1 en estos alimentos porque nosotros no podemos producir la vitamina B1. De hecho, es producida por ciertas bacterias de nuestra microbiota, por bacterias que fijan esta vitamina en las plantas y también por las plantas que luego son consumidas por los animales.
1: ¿Y cómo se relaciona con el Alzheimer? Si lo que te ayuda es a tener energía, ¿eso qué tiene que ver?
0: Fíjate que hay algo muy importante dentro de nuestro cuerpo, no nada más en las células del cerebro en general, tenemos unas proteínas complejas que se llaman enzimas. Estas enzimas se encargan de procesar, digamos, los agentes nutricionales, como es el caso de la glucosa, para poder formar la energía que nosotros requerimos. Pero para ello necesitan, sería como el coche. En un coche tú necesitas el vehículo y el conductor, pero necesitas la gasolina. Entonces digamos que en este caso las vitaminas actúan como lo que se llama cofactor, que es como el pivote para que pueda actuar la enzima y cortar y producir la energía. Precisamente lo que está relacionado en Alzheimer con estas cuestiones es una baja actividad del metabolismo cerebral. ¿Qué quiere decir? Pues que de alguna forma no estamos captando la suficiente glucosa, estamos teniendo pérdidas de procesamiento de nutrientes como glucosa y hay déficits de energía. Y bueno, pues lo que se busca con estas intervenciones a través de las vitaminas, pues es, ayudar un poco a que se aumente ese metabolismo a nivel cerebral y se produzca más ATP, que es la forma en la que nosotros utilizamos la energía.
1: ¿Cómo sabemos que estamos consumiendo la vitamina B1 suficiente?
2: Ah, bueno, es muy importante para saber que tenemos deficiencia o no deficiencia de vitamina B, que primero nos hagamos estudios o análisis clínicos, ¿no? Y que hagamos esta suplementación de la mano de expertos en salud, como médicos y nutriólogos, Sin embargo, algunas características de que tenemos deficiencia por lo general son que nos sentimos cansados, que a veces cuando ya es muy alta esta deficiencia tenemos como debilidad muscular, incluso también tenemos como niebla mental, justamente porque el cerebro ocupa el 20% de toda la energía que nosotros consumimos en nuestros alimentos, con nuestra vitamina, etc. Y este 20% pues es muchísimo, muchísimo, ¿no? El cerebro pesa solamente el 2% de todo el tejido corporal y ocupa toda esa cantidad de energía para funcionar. Entonces, en el Alzheimer lo que se ha observado es justamente que hay, que puede haber esta deficiencia de tiamina, y eso está relacionado a su vez con la pérdida de algunas áreas del cerebro, de la energía de algunas áreas del cerebro, y por lo tanto ese deterioro cognitivo que es progresivo, ¿no? Entonces empieza con poquito, con poquita falta de energía, con esta deficiencia de vitamina B1, y posteriormente puede empeorar a este deterioro cognitivo. De hecho, el beriberi que les explicaba el doctor Humberto, ¿no?, también está relacionado con esa pérdida de la función esencial del cerebro, ¿no? Esa niebla mental, esa pérdida de la memoria es temporal, ¿no? Si tú suplementas con la tiamina, puedes recuperar esos procesos cognitivos, pero si no lo tienes, puede llegar a empeorar hasta que, pues, llegas a la muerte.
1: Me parece algo súper asombroso, porque en realidad yo sí pienso malamente, pero como vitaminas, intenta tomarlas, ¿no? ¿Sí? Pero ves lo vitales que son. Estábamos hablando ahorita de B1 en particular, pero hay muchas Bs. ¿Cuál es la diferencia, o es un complemento de todas? ¿Solo la B1 hace esto de la energía, o cómo funciona eso?
0: Son un conjunto de vitaminas, digamos que químicamente comparten cierta similitud a nivel de estructura, pero sus funciones son amplias, son muy diversas. Por esa razón se catalogan de forma distinta. De hecho, hay algunas que ya no en un principio se clasificaban dentro del grupo B, ahora ya no son parte del grupo B. Y entre las más famosas, pues tenemos, por ejemplo, también la B6, la B12, que es la que se receta mucho en diabetes.
1: Sí, muchas veces los suplementos es como complejo B, ¿no? Sí,
0: exactamente.
1: Y ni sabes qué B hay, pero hay muchas Bs.
2: Ajá, todas las Bs al final sí tienen este papel de cofactores. Y la diferencia también con otros tipos de vitaminas, por ejemplo la vitamina C o la vitamina D, es que estas vitaminas del complejo B son hidrosolubles. Eso significa que las tenemos que estar consumiendo, ¿no?, prácticamente pues diario, porque solamente pueden estar en el cuerpo durante, cuando tenemos una acumulación, durante 7 días. En cambio, las que son liposolubles, esas sí se pueden quedar mucho más tiempo dentro de nuestras células y es más difícil tener una deficiencia de estas vitaminas. Entonces, esa diferencia química que menciona el doctor Humberto es importante justo por esa situación, ¿no?, de lo hidrosoluble y lo liposoluble. Las vitaminas del complejo B son hidrosolubles y se eliminan por la orina. Entonces, no quedan tanto tiempo en el cuerpo.
1: ¿Sería importante que un organismo consuma varias vitaminas B del complejo B, o con la B1 podría ser suficiente?
0: Cada vitamina tiene su dosis recomendada diaria, que se debe de cumplir, digamos, a través de la alimentación, o si esto no es posible, pues a través de suplementación. Pero, como decía Giovanna, siempre con seguimiento médico. Realmente con una dieta balanceada se puede llegar a cumplir en la dosis diaria requerida de cada una de esas vitaminas. Y eso, ¿cómo se ve reflejado en el envejecimiento? Si uno desde joven sigue estos planes de cumplir con las dosis diarias recomendadas de estos nutrientes, pues se ve reflejado a largo plazo en un envejecimiento más sano. Un envejecimiento más sano, pues, reduce bastante el riesgo de presentar enfermedades neurodegenerativas como Alzheimer. Y, pues bueno, sumado con otras actividades, pues podemos tener algo que se le llama reserva cognitiva, que eso nos va a ayudar, digamos, a tener un buen procesamiento de nuestras capacidades funcionales de memoria, etcétera, en la tercera edad. Es algo que se requiere hacer, digamos, de forma crónica. No es efectivo. En 2 días, ya, me tomo 2 días vitaminas y ya me siento. Uh-huh. No, hay que hacer el hábito de mantener esa buena alimentación, esa dieta sana, Y la razón por la cual funcionan los tratamientos a base de vitaminas es porque en el caso de nosotros, lo que hemos investigado, pues es un análogo de esa vitamina. ¿Qué es un análogo? Pues es como una fórmula mejorada, por decirlo así, del compuesto original, y que va a tener ciertos efectos que van a ayudar más como tratamiento. Y ese es el caso de lo que nosotros hemos investigado en el trabajo de Giovanna, que es el pirofosfato de tiamina. Y esa es la molécula que se ha probado, por ejemplo, en los modelos de Alzheimer, y que hemos visto que tiene efectos positivos sobre la patología.
1: Ay, estaría padrísimo que nos platiquen si esto es un suplemento o así, pero por tiempo vamos a tener que despedirnos, pero ojalá que los puedan contactar todos los que nos quedamos con dudas para que les platiquen mucho más acerca de su investigación. ¿Dónde los podemos encontrar?
2: Nos pueden encontrar en el Instituto de Neurobiología de la UNAM, en Juriquilla, en Campus Juriquilla, y básicamente ahí está el Laboratorio de Neuromorfometría y Desarrollo, que es donde está la doctora Sofía, que es nuestra jefa.
0: Sí, o al contacto que tenemos, el h-martinez@live.com.mx, es mi correo. Pueden escribirnos también o directamente al instituto, como les decía.
1: Va, perfecto. h-martinez@live.com.mx. Muchísimas gracias por estar con nosotros.
0: Gracias.
1: Nosotros vamos a hacer una breve pausa, pero no se vayan. No, no vamos a hacer una breve pausa. Ay, nos vamos con Ana Lau de Mundo Joven para platicar qué van a hacer en estas vacaciones de invierno, porque ya las tenemos que empezar a planear desde el verano.

0: Amigos, ¿qué les digo? Lo mío es viajar, de verdad. Quinto que tengo de más, lo ahorro, más bien hay un apartado que dice vacaciones y ahí se van todo lo que pueda engordar el cochinito. Ana Lau, de Mundo Joven, vámonos a las Barrancas del Cobre, quiero conocerlas. ¿Cómo estás? Bienvenida.
1: Hola,
0: bienvenida.
1: ¿Cómo están?
0: Esto estamos hablando de diciembre.
1: Diciembre. Ahorita es el mejor momento. La verdad es que ahorita es cuando tenemos que empezar a planear. Ya nos fuimos de vacaciones ahora en junio, julio. Ya hay que empezar a pensar qué vamos a hacer en diciembre.
2: Porque además te inspira, ¿no? Sales de viaje.
0: Justo.
2: No, ahora sí.
0: Ahora no. Al revés también, no pudiste salir. Bueno, pues exacto. Entonces vete en diciembre.
1: Exacto.
0: Me decías que ya hay destinos que están llenos.
1: Sí, un
0: ¿para
1: Nueva
0: diciembre?
1: York.
0: Para diciembre. Nueva York está agotado, si pensabas ir.
1: Las playas ya empiezan a tener también los precios más altos. Porque como que siempre se hace una etapa como un poco de preventa para diciembre.
0: Sí.
1: Y ya luego empiezan a subir los precios. Entonces, ahorita es el momento ideal donde todavía tenemos precios controlados. Y experiencias maravillosas que podemos conseguir.
0: Barrancas del Cobre.
1: Barrancas del Cobre.
0: Vámonos.
1: Vean, Barrancas es uno de mis destinos favoritos. Creo que es una de esas joyas que todos los mexicanos deberíamos de conocer por lo menos una vez en la vida. Que, pues, principalmente, o el eje focal aquí es el Chepe, que es el tren que pasa por toda la sierra de Chihuahua, desde Chihuahua hasta Los Mochis. Entonces la verdad es que vale mucho la pena este viaje. Creo que es uno de mis favoritos. Y les voy a platicar un poco la magia de hacerlo en diciembre. En alguna ocasión yo había venido aquí, les había platicado del Chepe como tal, de ese viaje por la sierra. Pero ahora les quiero contar el agregado pues extra que tiene en diciembre, ¿no? Que es esta cuestión de la probabilidad de ver la nieve. Entonces, es uno de los pocos lugares aquí en México donde podemos encontrar nevado. Entonces, es una experiencia muy única donde, imagínense, es como estar en el expreso polar, ¿no? Literal. Entonces, creo que es un viaje muy bonito. Incluso si no nos toca nevado, la realidad es que ver esos paisajes, pues, invernales es divino.
2: Sí, muchos dicen, o sea, como que las conversaciones, como la Sierra Madre Occidental y así, pero ahí la ves, ¿no? O sea, ves la potencia y por qué es realmente es tan importante. Yo creo que es, a veces es raro que los mexicanos no conozcamos estas cosas tan maravillosas,
0: es
2: que
0: triste,
2: son famosas para extranjeros.
0: Sí, y los extranjeros les encanta.
2: Ajá.
0: ¿Cuánto tiempo dura el recorrido en tren?
1: El recorrido en tren, en este viaje en particular, que es el que tenemos empaquetado, dura 7 horas. ¿Por qué? Porque es únicamente un pedazo que hacemos del Creel a El Fuerte, que es famoso, principalmente es como de los focales dentro del recorrido de El Chepe. La verdad es que ya más también podría ser un poco tedioso,
0: sí,
1: pero ese pedazo es ideal por esa cuestión.
0: ¿Qué incluye el paquete? ¿A dónde vuelas? ¿En qué te vas?
1: Vean, dependiendo de la fecha, podemos llegar ya sea por Los Mochis o por Chihuahua. Empieza y termina

siempre en el mismo lugar, bueno, en el contrario, pero nos incluye el alojamiento, nos incluye el pedazo del chepe, y si hay la disponibilidad ese día, podemos hacer el upgrade a primera clase en caso de que les interese. Normalmente se les da el turista, sin embargo, si ustedes prefieren una experiencia un poco más VIP, también podemos pagar el suplemento para tener la cabina especial.

0: Imagínense las vistas desde ahí, son impactantes. Entonces vale mucho la pena.
1: Bueno, para los niños esto es maravilloso.
0: Sí.
1: Ya te viste, ¿verdad?
0: Esto es para toda la edad. O sea, realmente es un viaje para todas las edades.
2: ¿El viaje en total cuánto dura?
0: Normalmente dura alrededor de 5 días. Tenemos distintas versiones de este viaje, pero son un viaje que justamente es perfecto porque nos permite darnos una pequeña escapada en esas fechas. Uh-huh. Entonces, a lo mejor no todos, o sea, yo sé que a veces puede ser un poco complicado las vacaciones y demás. Entonces, es un viaje que tiene la duración perfecta para poderse dar una escapada en esas fechas sin necesidad de esta logística de 10, 15 días de viaje que luego pueden implicar otros destinos.
2: Especialmente Navidad y todo, que muchos dicen, bueno, es que tengo que ir con la familia y todo.
0: Exactamente, de que dicen, oye, es que año nuevo me toca con la familia de mi esposo, pero la de acá es con la mía.
2: Y en el intermedio me voy al chepe.
1: Claro,
2: el 30,
1: vas el 26, regresa el 30, ya está.
0: Ojo, el chepe tiene salidas específicas.
1: Okay.
0: ¿Por qué? Porque no recorre todos los días. Entonces, justamente sí tenemos que buscar dentro de las salidas disponibles cuál es la que más se nos acomoda, pero pues nosotros tratamos de que sea lo más flexible para que ustedes puedan tener distintas opciones. También por eso hay que elegir con tiempo, uh-huh, para poder asegurarnos de poder encontrar
1: mientras cupo. Más nos tardemos en decidirnos, nos va a costar más caro, ¿cierto?
0: No necesariamente. Más caro, okay, pero sí es un viaje que se agota. O sea, la realidad es que el año pasado, por ejemplo, para octubre ya no teníamos disponibilidad. Entonces, sí es un viaje que
1: pero
0: hay que
1: prever. Pero los boletos de avión también van subiendo.
0: Es que aquí tenemos una cuestión que es maravillosa.
1: A ver,
0: estos
1: cuéntanos.
0: Están controlados.
1: Okay.
0: Es decir, ya están precomprados los
1: porque
0: boletos de avión.
1: Porque es el paquete.
0: Porque es un paquete.
1: Ya entendí.
0: Entonces, lo tenemos asegurado desde Ciudad de México. Ustedes ya tienen su vuelo seguro desde Ciudad de México. Solo sería, a lo mejor, la noche previa y la final, que extras que tendrían que pagar en la ciudad. Pero de ahí en fuera, la realidad es que los vuelos ya están casados. Exactamente.
2: La cosa es que te la puedes perder si se acaban los
0: exactamente
2: lugares.
0: Exactamente, sí.
1: O sea, que habla de ella. Otro destino que sugieres es Cartagena.
0: Cartagena.
1: Qué cosa más bonita.
0: La realidad es que ahorita Colombia está en su boom.
1: Sí.
0: Tenemos muy buena conectividad. Ya tenemos vuelo directo con Aeroméxico. Antes era necesario hacer escala en Bogotá, pero la realidad es que ya ni siquiera tenemos que ir a Bogotá. Podemos saltarnos e irnos directo a Cartagena. Es un destino que se ha vuelto muy popular para pasar Año Nuevo y también Navidad. Entonces, es un destino que, uno, nos da esta vibra como un poco playera todavía.
1: Sí, tropical.
0: En diciembre, tropical. Sí. Es muy colorido y en lo que es el pueblo tiene mucha vida. Y es una ciudad que ya es muy turística. Entonces, nos previene un poco esta cuestión que luego pasa cuando viajamos, no sé, a Europa en diciembre, que a mí me da un pesar cuando me hacen eso. ¿Por qué? Porque pues al final tienes días que están perdidos, por así decirlo. ¿Por qué? Porque pues ustedes saben que el 25 no hay nada abierto nunca. Y en Cartagena, al ser una ciudad tan turística, sí podemos encontrar algunas cosas. Entonces, no es como tal un día perdido. Mis recomendaciones en Cartagena es hospedarse más en el centro histórico que en la playa. ¿Por qué? Porque las playas de Cartagena, per se, no son las más bonitas. Donde encontramos las playas bonitas son en las islas. Entonces, justamente, mucha gente a lo mejor me dice, Adelau, tenemos el chip mexicano, ¿no? Un todo incluido. Y yo, ¡no!
1: Aquí no.
0: O sea, sí hay algunas opciones de todo incluido. Sin embargo, no es la misma calidad a la que el mexicano está acostumbrado. Y la verdad es que es un destino para salir y caminar, vivir como este flor.
1: Y si quieres alegría. Comer aquí o si quieres meterte a un bar allá.
0: Exactamente.
1: Que tengas la libertad de ir y venir como
0: exactamente
1: quieras.
0: Exactamente. Y que no, porque ya lo pagué, te debe pesar el
1: oye,
0: salir.
1: Muchísima gente te dice, fui a Colombia, fui a Cartagena.
0: Sí.
1: Está padrísimo.
0: Está,
1: o sea,
0: padrísimo.
1: Muy recomendable.
2: Sí, yo también he escuchado mucho últimamente.
0: Sí, se ha puesto de moda. Y es que la verdad es que es muy accesible. No es por hablar mal de los destinos nacionales, pero la verdad es que sí los tenemos un poquito inflados. No es broma, pero
1: te
0: ahorita
1: gastas menos que ir a Cancún.
0: Exactamente.
1: La verdad,
0: sí,
1: con la pena.
0: Es la realidad.
1: Con todo y sargazo, además.
0: Sí.
1: Es que Cancún
0: sí
1: tuvo su boom. Creo que lo sigue teniendo, pero,
0: sí,
1: pero te pones a ver calidad y precio y dices, no.
0: Con ese precio,
1: claro,
0: pues la verdad
1: mucho,
0: es que ahorita podemos encontrar destinos como Punta Cana. O sea, uh-huh, mucha gente ahorita con un presupuesto 100 mil pesos abajo me ha tocado incluso ver.
1: Fíjate.
0: En Punta Cana que a comparación de Cancún. Entonces, la realidad es que ahorita podemos aprovechar para conocer Cartagena, que creo que es una opción diferente a lo que está el mexicano acostumbrado en playa. Y adicional, pues también tenemos la cuestión de Barrancas para cambiar un poco el mood e ir al Expreso Polar y ese tipo de cuestiones.
2: Elige si te quieres ir al norte o al sur.
0: Exactamente.
1: ¿Quieres frío o calorcito?
0: Exactamente, sí, los dos destinos.
1: ¿Están como por el mismo nivel de precios Cartagena y...?
0: La verdad es que sí.

0: Sí. O sea, sí podríamos incluso encontrar precios similares. La verdad es que sí, el Chepe, dentro de los viajes dentro de México, es una experiencia premium.
1: Sí.
0: Sí, por ejemplo, el paquete nos cuesta, pues son 5 días y nos cuestan alrededor de 20 mil pesos por persona, incluso un poquito más justamente la temporada de Navidad. Mientras que en Cartagena también podemos encontrar precios similares. O sea, yo he hecho incluso viajes de 3 ciudades, obviamente no en diciembre suben los precios, pero por ejemplo ahora para julio justamente tengo unos clientes que actualmente están viajando con 31 mil pesos por persona, se fueron Bogotá, Medellín y Cartagena, personalizados, o sea, no iban en tour, hicieron algunas actividades, pues las más importantes en cada ciudad,
2: en cada lugar.
0: Y 31 mil pesos por persona. Incluso los traslados hacia los aeropuertos, porque incluía los vuelos internos también. Todo eso ya estaba considerado.
2: Coticé por pura curiosidad Cancún y eso estaba creo que 3 días.
0: Sí.
2: ¿Qué?
0: Ya no, caerá una semana.
2: Sí. No, sí. No.
3: Y está padre saber eso, porque no, a veces dices, no me alcanza para ir a Cancún, ¿cómo voy a salir del país? Y sí puedes salir del país, puedes salir hasta más barato.
0: Sí.
2: Y este es el momento, por eso quisimos invitar a Ana Lau, porque hay que planear todo. Quiere comprar un coche, planéelo. Quiere comprar una casa, quiere irse de vacaciones. Hay que planearlo y tener un cochinito con el nombre de para qué va ese dinero, ¿no?
0: Exactamente. Hacer ese apartadito.
2: Hacer un apartado, claro que sí. Niños que se quieren, o papás que quieren mandar a niños, que el otro día me preguntaba alguien, que quieren mandar a estudiar un año el próximo ciclo escolar, ¿ya lo tendría que estar viendo?
0: Para el próximo año, yo creo que justamente ahora en agosto se podrían acercar. ¿Por qué? Porque si hay alguna documentación extra, como apostillados, etcétera, que se tiene que ver con tiempo. Entonces yo creo que ahorita sería el momento ideal.
2: Sí.
0: Si ya tiene la persona, pues los documentos, los clásicos de México, para que los empecemos a guiar. Actualmente aquí en Querétaro, a mí me gusta comentarles eso, no tenemos una persona específica para la cuestión de estudios, sin embargo, estamos súper apoyados por el equipo de León, que son los expertos en el tema y que les van a estar dando todo el seguimiento. Entonces, ustedes acérquense a nosotros y nosotros los pues acercamos orientamos con los expertos en el tema.
2: Que además por asesoría no se cobra, si es
0: no.
2: Vayan, acérquense, quiero, dame unas ideas y ya ustedes deciden.
0: Exactamente. No se vayan a conocer. A mí me encanta que me vayan y me visiten.
2: Qué bueno. ¿En dónde te podemos visitar?
0: A mí me pueden visitar en Boulevard de las Ciencias 3045 en Juriquilla, que es la plaza donde está el Little Caesars y el Cafele. Así les digo, en la salida de Santa Fe. Y acá
2: en la salida de Santa Fe, ¿dónde estás?
0: Sí, Santa Fe, el condominio, justamente es la entrada y salida de ese condominio. Entonces, mucha gente también por eso nos ubica.
2: Ya.
0: Sí.
2: ¿Y teléfono?
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0: Exactamente.
2: Muchísimas gracias,
3: Ana Lau.
2: Y si no, en Mundo Joven Querétaro, ahí está toda la información.
0: Perfecto.
2: Muchísimas gracias. Vamos a hacer una pausa. No se vayan, tenemos más. Estamos en confianza.
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6: Una forma de asegurar la calidad de los ingredientes que estamos consumiendo es prepararlos nosotros mismos. Por eso, hoy nos acompaña el cocinero tradicional de Campeche, Rafael Meneses, para preparar nuestro propio jamón artesanal en casa.
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6: Bienvenidas y bienvenidos a Revista del Consumidor Radio. Hoy nos acompaña el cocinero tradicional Rafael Meneses, pilar de la cocina mexicana del estado de Campeche, para preparar la tecnología doméstica del mes, jamón artesanal. Bienvenido, chef. Gracias por aceptar la invitación.
7: Muchas gracias por la invitación. Y para empezar con esta tecnología, los ingredientes que vamos a necesitar son 2 kilogramos de lomo de cerdo o pierna, 200 mililitros de agua muy fría, 150 mililitros de concentrado de apio licuado y colado, 45 gramos de sal de mar, 25 gramos de miel, 4 gramos de pimienta blanca y 1 gramo de laurel molido. También ocuparemos un rollo de papel film, hilo de algodón o pabilo grueso, una jeringa de cocina de 20 ml, un termómetro de sonda o digital, una bolsa resellable de grado alimenticio y un recipiente hermético con capacidad de 2 kg. Comenzamos licuando el apio con poca agua, colamos y dejamos enfriar. Para preparar la salmuera, disolvemos el jugo del apio, sal de mar, miel, agua fría y las especias hasta disolver completamente. Ponemos la carne en una charola o topper e inyectamos la mezcla por toda la pieza, en espacios de 2 a 3 centímetros. Masajeamos la carne amasándola o golpeándola en un tazón frío durante 30 minutos hasta que absorba el líquido y se sienta pegajosa. La idea es distribuir toda la salmuera para evitar que se reproduzcan microorganismos. Lo refrigeramos en un recipiente hermético durante 24 a 32 horas. Para su formado y compresión, lo moldeamos de forma cilíndrica con las manos, hacemos nudos con el hilo cada 2 o 3 centímetros y vamos a envolver 10 veces con el papel film hasta que quede compacto y firme. Para la cocción calentamos el agua entre 78 y 80 grados Celsius. Sumergimos la pieza y colocamos un poco de peso encima para evitar que flote y cocinamos aproximadamente por 2 horas. Retiramos únicamente cuando el centro del jamón marque de 70 a 72 grados Celsius. Una vez pasado el tiempo, lo llevamos inmediatamente a un baño de agua con hielo durante 30 minutos para el choque térmico y así cortar la cocción. Lo colocamos en una bolsa hermética y en un recipiente para llevarlo a refrigeración de 12 a 24 horas. Le retiramos el plástico y cortamos en rebanadas. Si quieres que tu jamón tenga un color más intenso, puedes añadir 5 ml de jugo de betabel concentrado a la salmuera. Y ojo, nuestra receta es 100% casera y no tiene conservadores sintéticos, por lo que su vida útil es de solo 5 días en refrigeración. Además, para que no se oxide con el aire, solo rebana la porción que te vayas a comer en el momento. Fresco, natural y directo a la mesa. Anímense a prepararlo y cuéntenos en nuestras redes sociales cómo les fue. Además, les invitamos a ver el proceso de preparación en nuestro canal de YouTube Profeco TV. Soy el cocinero tradicional Rafael Meneses López y fue un gusto cocinar con ustedes en Revista del Consumidor Radio.
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0: vas a viajar con tu mascota a un lugar natural, cabañas, etcétera, pues hay ciertos cuidados que tenemos que tener. Veterinario Marco Antonio, ¿cómo estás? Bienvenido.
1: Súper bien, hola, ¿qué tal? Gracias,
0: Anita. Justamente es la temporada donde todos empezamos a querer viajar y aquellos que tienen mascotas, pues ven una opción llevarlos con ellos.
1: Claro, que no nos agarre de prisa ni de improviso, para que sean unas vacaciones geniales y buenos recuerdos.
0: Así es, y hay muchas opciones que ahora son pet friendly, ¿no? O sea, que permiten que haya mascotas, pero me imagino que aunque digan bienvenidas mascotas, pues hay otras cosas que nosotros también debemos considerar.
1: Claro, por ejemplo, la talla. Hay que preguntar en el hotel pet friendly o la cabaña o en el hospedaje si es que podemos viajar con nuestra mascota grande. También si es apropiado para gatos. Y si también cuentan con... Es bueno preguntar qué nos piden, además del carnet de vacunación, un producto antipulgas. Algunos ya piden una carta de salud, un certificado de salud, de que lo checó un médico y que es propio para viajar y llegar a un lugar estable, así un hospedaje.
0: ¿Por qué te piden eso?
1: Porque hay que tener constancia de que así como sale de casa bien, esperamos que regrese bien y también llegue bien a un hotel o una cabaña y regrese bien a casa. No traigamos recuerdos como pulgas, piojos, garrapatas, ¿no?
0: Claro, no había pensado en eso. ¿Qué tal que te dejan ahí garrapatas

0: Y si alguien más lleva perritos, pues se les pegan, ¿no?
1: Claro, más en las áreas que tienen pasto o que son más abiertas. Por ejemplo, hay áreas que están muy cerca de parajes para hacer senderismo. Y, bueno, son recuerdos y fotografías espectaculares, pero hay que viajar con un producto ya aplicado para la mascota, un producto antipulgas, antipiojos o antigarrapatas o también antimoscos. Entonces, para que no las pesquen y no nos las llevemos a nuestro hogar y no regresemos con problemas. Ese es el motivo.
0: Claro, ni llevarlas ni traerlas. Uh-huh. Las garrapatas y pulgas, ¿dónde están?
1: Claro.
0: Porque algunos de estos, por ejemplo, en garrapatas, sí pueden pegarse a veces al humano también.
1: Es correcto. Más cuando acampamos, son de hábitos nocturnos, entonces se escabullen, son pequeños, son los famosos pinolillos, y ya nada más cuando llegas a casa, pues bueno, ¿qué es esto? Una bolita, una uvita, una semilla de sandía, y no. También el gusano barrenador, es importante mencionarlo, viajen con un producto que les podamos recomendar para que también no viajen con heridas o si es que se lastimaron, bueno, ya saben que llevan un producto para prevenirlo y van a llegarlo a checar a casa para que también no traigan otro problema más serio.
0: Sí, importantísimo. Ya hemos hablado justamente aquí de la mosca del gusano barrenador, una cosa aterradora que creo que nadie quisiera tener en sus mascotas y está tristemente un poco más presente que antes, ¿no? Para que sí tomen sus precauciones. ¿Qué más tendríamos que tomar en cuenta si vamos a viajar a un lugar natural con nuestra mascota?
1: Ok, considerar que no todos los animales, no todos los perros, no todos los gatos, tal vez sean aptos para separarse tanto, y no todos los perros tal vez quieran integrarse a pisar el pasto, y tampoco no es muy buena idea. Así como se previene para niños, no es bueno meternos o estar en áreas fangosas, con mucho lodo, o con río, o con crecidas rápidas cuando llueve, porque sí podemos ponernos pues en peligro. De lejos se puede ver bien, o en algunas temporadas con menos lluvia también podríamos estar más cerca, pero no siempre, ¿no?
0: Fíjate que yo tengo amigos que tienen perros que yo digo que son 4x4, ¿no? Entonces siempre los llevan a acampar, los llevan a escalar, y el perrito pues está súper acostumbrado, pero me tocó una ocasión que una chica dijo, ah, bueno, yo voy a llevar a mi perro, pero era un perro que estaba acostumbrado a estar en casa, y le sangraron las patas solo de estar como entre las rocas, ¿no? En algo que no era el piso de un hogar normal. Entonces, creo que sí hay que tomar en cuenta qué ha vivido tu mascota para que también vayas gradual y no te lo lleves luego a la caminata de 5 horas solo porque es perro, ¿no?
1: Claro, hay un promedio, un perro regular, normal, sano, joven, tal vez de 2 a 4 o 5 años, puede caminar bien 2 kilómetros, 2 de ida y 2 de regreso, en total 4, pero tal vez uno más geriatra, uno de indoor, uno completamente de casa, tal vez no tanto, tal vez no le agrade.
0: Es que no respiran bien.
1: Por supuesto.
0: O sea, no te lo vas a llevar.
1: Bulldogs menos.
0: Claro. ¿Hay algún problema, por ejemplo, con estos perros que luego tienen problemas con cadera, que creo que son los que son de razas más grandes?
1: Sí, no, ya no los clasificamos tanto porque ya tenemos también muchas mezclas, pero los que son mezcla de talla grande, gigante, pastor alemán, Doberman, San Bernardo, gran danés, sí, ya tienen un antecedente o como que descansa raro o como que con frío no está tan a gusto, pensaríamos si llevarlo o no a un lugar muy fresco, muy frío, tal vez no sea muy buena idea. O viajar con medicina, si son paseos cortos o agradables, ¿no?
0: Claro, así como te previenes con tu botiquín y con tus cosas, llevar las de tu mascota, pero si es un miembro de la familia.
1: Y ya lo sabes, ya lo conoces.
0: Claro. ¿Qué pasa con los gatos? Muchos, por ejemplo, a mí no me parece bien, pero los tienen como libres en la calle y solo vienen de vez en cuando. Me imagino que sería complicadísimo llevártelo a una cabaña cuando es un gato que está acostumbrado a tener como su territorio.
1: Sí, platicando con amigos de Amealco y la renta de cabañas, ya no aceptan tanto gatos o perro pequeño porque se los abandonan mucho o ya no regresan y se empiezan a volver ferales. Significa de un gato doméstico común, habituado a la casa, aprende a cazar rápido o, si van enteros, van a reproducirse y llevamos un problema. Si no, no es tan buena idea que estén tan expuestos al exterior. O algunos que son un poco más, digamos, un persa, más tranquilos, les abres y tal vez quieren cazar algo y regresan pues, con vómito, un piquete, algo que comieron, algo que no es adecuado. Sí, el gato es muy curioso, pero no es bueno soltarlo tanto, ¿no?
0: ¿Es más sencillo viajar con perros o con gatos?
1: Con ambos, con los dos, con un perro pequeño es más sencillo. Con gatos, no todos, algunos sí están habituados a viajar. Les pedimos mucho que entrenen, que practiquen un par de salidas antes para que no sea el mero día. Vamos a ver cómo anda en coche, qué hace, si se vomita, si le dan ganas de ir al baño

0: Y lo van ensayando un par de veces y se animan, si sí o si siempre no. Pero
1: justo sí. Eso te iba a preguntar, los trayectos en coche, ¿qué se tiene que considerar? Porque yo he escuchado, no sé si es por lo que me ha tocado oír, pero varios accidentes, o sea, muertes de animalitos y mascotas en coches. Ya sea porque los dejan ahí, como mientras bajan a algún lado, o por el trayecto.
0: Sí, viajar con una... dependiendo de la temporada, ahorita está haciendo relativamente un poquito de calor en la mañana. Entonces, una toalla que esté refrigerada y ligeramente húmeda, dos botellas congeladas para que las podamos poner alrededor de la mascota y puedan viajar frescos. Y ya ir con todo, no detenerse como, bueno, en la gasolinería y vamos por papas y voy al baño y tengo hambre. Y... no, ya tenemos nuestro itinerario y hay que esperando cumplirlo para no hacer estas, tener una intermitencia, ¿no?
1: Las personas que tienen otras mascotas, por ejemplo, hurones, hámsters o otros animales, ¿Es recomendable que los dejen o que los lleven?
0: Hurón es difícil, no les gusta mucho, es muy explorador, es muy escurridizo. Puedes viajar con su jaula, no es tan difícil. Mascotas pequeñas de bolsillo, cuyo, chinchilla, conejos, hámsters, rata, ratón, pueden viajar también muy bien en sus... a menos que no pudieras encargarlo en ningún lugar. Uh-huh. Puedes viajar con su cajita o su transportadora o su jaula.
1: Uh-huh. Hay personas que dicen, es que me siento súper mal de haberlo dejado, pero a veces llevártelo lo puede estresar más. ¿Cómo saber si te conviene llevarte a tu mascota o mejor dejarla en casa encargada en lo que tú regresas?
0: Los invitamos a considerar y a pensar si las vacaciones son para nosotros como personas o para nuestra mascota. Casi siempre lo planeamos todo alrededor de nuestra mascota. Entonces, si él se siente mal o no la pasa bien en una pensión, es muy probable que no se vaya a sentir bien acompañándonos a otro lugar ajeno a ellos, porque no es su entorno, no es su aroma y no son sus cosas. Y no vamos a salir, o sea, lo vamos a acompañar, ¿no? Uh-huh. Uh-huh. Entonces, sí, respetarlo, ¿no?
1: ¿Qué pasa con las pensiones? Ahorita ya hay muchas opciones, ¿no? Hotel de perros y así, para poder encargar a tu mascota si, por ejemplo, estás solo en la ciudad y nadie puede ir a alimentarlo.
0: Claro, son las dos opciones. Tanto puedes dejarlo localmente, lo mismo, igual cumplir con tus vacunas, desparasitaciones, un producto antipulgas, o si vas a viajar a un lugar que es turístico, pero también cuenta con pensión, hablar antes. Y si puedes apartar antes, también está bien.
1: Ah, ok, te lo llevas y allá lo encargas.
0: Allá
1: eso no lo había escuchado.
0: Sí, y no están tan lejos. O sea, todo suele estar cercano en lugares turísticos bien, pero hay que planearlo para no improvisarlo, ¿no?
1: ¿Cuáles son los principales riesgos al llevarte a tu mascota de viaje contigo?
0: Ok, pues si se queda estático dentro de tu hospedaje, no debería de pasar mucho. Que no coma, que se entristezca, que se aguante para ir al baño, tal vez mucho. Un perro tal vez pues que se lama, que se frustre, que aúlle, que ladre, tal vez que empiece a volver incómodo todo alrededor. Pero eso solo te lo va a dar la práctica. Si ya estás en el exterior, bueno, cuidado, porque si come algún bichito, si le pica algún otro, si es alérgico al pasto y no lo sabías, porque siempre vive dentro de tu domicilio, pueden ser algunas novedades, pero... no estés buscando alimento, no es, o sea, lleva su croqueta que debe de comer para que también no regreses con algo de inapetencia o diarrea o algún cambio muy súbito, ¿sí?
1: Claro,
0: sí.
1: Algunos utilizan, bueno, yo no sé mucho de esto, pero como pastillas para que no vayan al baño en el trayecto. ¿Qué tan indicado está esto?
0: No está tan mal, pero tampoco no es una receta para todos. Y tiene lineamientos para trayectos cortos que te pueden funcionar súper bien. Trayectos más largos los puede apaciguar un poquito, pero para mascotas muy miedosas, muy temerosas o muy agresivas, tal vez no notes que funcione. Y eso hay que prepararlo con tiempo antes para utilizar otro producto, ¿sí? Otro medicamento.
1: ¿Puedes consultar al veterinario solo para saber si tu perro es apto para viajar?
0: Sí, les vamos a dar muy buenas recomendaciones, vamos a hacer algunas evaluaciones, o si detectamos algo antes, pues tal vez les podemos decir sí, súper sí, o tal vez ten cuidado si notas esto.
1: Uh-huh. Y las recomendaciones, pues me imagino que varían dentro de cada una de las mascotas y entre perros, gatos, si te quieres llevar tu rata, tu ratón, tu cuyo.
0: Claro, tallas y etapas, ¿no? Uh-huh. Cachorros, jóvenes, adultos, geriatras, enfermos. No recomendamos mucho viajar con pacientes enfermos, pero sí se puede. Trayectos cortos y dependiendo de qué es la condición que tiene.
1: Uh-huh. ¿Tú sí recomiendas que salgas con tus mascotas o prefieres que se queden en casa?
0: sí recomendamos viajes cortos y para cierto tipo de razas, pero no para todos. Uh-huh. Sí, algunos son muy tímidos y otros, un border collie, le va a encantar estar en el exterior. ¿Sí? Uh-huh. Algunos que son muy chillones o muy nerviosos, como un chihuahueño, depende de su temperamento, pero generalmente no les agrada salir.
1: ¿Sí? Prefiere estar en casa, sí, ¿no? Bueno, hay que buscar qué le gusta a tu mascota, ¿no?
0: Claro.
1: Para considerarlo, como decíamos, como parte de la familia, pues es decir, va a disfrutar más ir o va a disfrutar más quedarse, y en base a eso, pues tomar decisiones para los viajes.
0: Sí, claro, y la facilidad que tú tengas también para gestionarlo, para organizarlo y desplazarte, ¿no?
1: Si alguien te quiere consultar para saber qué hacer con su mascota o alguna consulta veterinaria en general, ¿dónde te pueden localizar?
0: En OncaVet, en Facebook y en Instagram también.
1: Uh-huh. 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
0: contacto.
1: ¿Lo puedo dar?
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1: 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Muchas gracias por estar con nosotros,
0: gracias,
1: Marco Antonio.
0: Sí.
1: Y nosotros nos vamos a ver productos artesanales de belleza con Cayetana, que ya está con nosotros. Miriam García Herrera está con nosotros esta mañana. Ella es fundadora de productos queretanos que se llaman Cayetana Artesanal. ¿Cómo estás? Bienvenida.
2: Muy bien, muy contenta.
1: Bienvenida.
2: Muchas gracias por recibirme nuevamente.
1: Me encanta el nombre.
3: Gracias.
1: Me encanta.
3: Y además me encanta que sigamos y sigan personas como tú apostándole a Querétaro, apostándole a hacer cosas nuevas. En la mañana les decía, hay que consumir productos y en tiendas que sean locales, que sean nuestros. Y esto lo haces con tus manitas.
2: Esto lo hago con nuestras manos.
3: Sí.
2: Trabajamos en casa, en un pequeño taller que tenemos en casa. Como te decía, somos una marca queretana. Tenemos ya casi 6 años en el mercado. Y bueno, hemos ido creciendo poco a poco. Y en esta ocasión te venimos a presentar una línea de la que estamos muy emocionadas, que tiene que ver con la aromaterapia. Vamos a sacar una pequeña línea de bienestar. Comenzamos apenas con 3 mezclas. Que son bien interesantes para el mal del siglo XXI. El estrés, la ansiedad.
1: ¿Cuál es?
2: La falta de sueño.
1: Enséñala.
2: Bueno, tenemos 2 versiones. Tenemos 2 versiones. Las tenemos en spray.
1: ¿La puedo leer? ¿La
2: claro,
1: misma?
2: Por favor, ábrala.
3: ¿Me la puedo poner? ¿Me puedo
2: la puedes poner? Acordémonos que los aceites...
3: Este es para descanso.
2: Ese es para descanso, es para promover el sueño. Ese no sé si sea antiestrés. Antiestrés.
1: Tiene
2: esa
1: como,
2: mezcla.
3: ¿Cuál tienes?
1: Para los de radio tiene como una barrita, sí, como de desodorante.
2: Es un rolón.
3: ¿En dónde, ajá, me lo pongo?
2: Se puede aplicar en sienes.
1: Ay, no, pero descanso no puedo ahorita.
2: En tus...
3: Mándame las
2: muñecas. En el área de tu corazón. Acordemos que los aceites esenciales entran en nuestro organismo.
3: Pero me gusta porque no huele fuertísimo.
2: A través del olfato. De uh-huh. esa manera llegan al cerebro, al sistema linfático. Y bueno, nos ayudan pues a relajarnos, nos conectan con sensaciones de relajación, de
3: pero
2: bienestar.
3: Huele suavecito, rico.
1: Huele suavecito.
2: Sí,
1: ¿qué
2: son
1: plantas?
2: Aceites, por ejemplo, la mezcla de antiestrés tiene ylang ylang, geranio, y tiene cítricos.
3: Ay, qué rico.
2: Cada uno te transporta a una situación distinta. Los cítricos nos ayudan a la energía, son vigorizantes, los aromas florales son calmantes. Son agradables al olfato, nos ayudan a calmarnos. La mezcla de descanso está diseñada para generar un sueño mucho más reparador. Tiene lavanda, tiene cedro, tiene incienso y tiene bergamota.
1: Ay, huele súper rico también.
2: Estos que vienen en versión de spray pueden ponerse directamente en tu almohada, los puedes poner directamente en tu piel, en tu pijama, para promover una relajación y un sueño
3: Oye,
2: mucho
3: este
2: más reparador.
3: De descanso está delicioso.
2: Ya se va a poner a descansar.
3: Qué gusto.
1: Qué rico, güey.
2: Y bueno, los aceites esenciales en Cayetana los hemos utilizado desde siempre. Hay muchos de nuestros productos que utilizan aceites esenciales, pero ahora quisimos hacer un poco algo más específico para generar ese bienestar. Por ejemplo, aceites esenciales tienen nuestro tónico capilar, nuestro shampoo, nuestro desmaquillante, nuestra manteca corporal de lavanda. Tenemos otra mezcla que está padrísima, que ahorita es mi hit, porque es una mezcla que le llamamos refrescante.
3: Esa es la que me
2: que
3: acabo
2: tiene
3: de poner.
2: Menta y salvia, que nos ayuda a todas las señoras que andamos en esa onda de la perimenopausia, menopausia, nos ayuda a regular
3: hormonas,
2: a calmar, a refrescarnos.
3: O sea, es

0: te tranquiliza.
1: Uy, no, yo no quiero decir menopausia.
0: Todos, todos. Oye, qué cosa.
2: Huele deliciosa. Entonces, bueno, pues estamos muy contentos.
0: Qué bueno.
2: Muy, muy contentos.
0: Me da mucho gusto.
2: Nuestros clientes los han recibido con mucho agrado. Y bueno, recordar también la importancia de la salud que nos genera la aromaterapia. La aromaterapia es algo, es una terapia alternativa. Pues mira, genera, trabaja a nivel sensorial, ayuda al bienestar físico y emocional. Son extractos de plantas, son aceites esenciales de plantas y cada planta tiene funciones específicas. Podemos recordar desde los ungüentos más comunes para aliviar dolores, para aliviar estrés, por ejemplo, son descongestivos cuando estamos un poquito agripados, el eucalipto, la menta, los aromas florales, los aromas amaderados. Tienen muchos, cada planta tiene propiedades distintas. Por ejemplo, nuestro desmaquillante tiene aceite esencial, que es ese. Ajá, tiene un aceite esencial que se llama de tea tree. El aceite esencial de tea tree, en el caso particular de ese producto...
0: ¿Es para ojos, para cara, para todo?
2: Sí, para todo. Nosotros lo utilizamos porque es un, además de todas las propiedades benéficas
0: del tea tree, niña, que no te maquilles.
2: Tiene una propiedad muy interesante que es un bactericida natural. ¿Qué quiere decir esto? La piel nos va a ayudar a no tener brotecitos, a que no tengamos barritos, a que no se genere ningún tipo de contaminación por el uso de los cosméticos y a la hora de desmaquillar.
0: Manteca corporal.
2: Esa es una manteca corporal de lavanda. Es un producto va a usar exactamente para sustituir una crema. ¿Las cremas comerciales qué contienen? Bueno, pues contienen aceites derivados químicos. Sí, la puedes usar, por favor. La manteca es un producto que contiene solamente grasas naturales, aceites naturales y extractos. Ahí utilizamos aceite de lavanda y extracto de lavanda.
0: Huele rico como jato. Entonces, pero te queda la piel rica, grasosita.
2: Muy rica, pero es muy absorbente. Sí, fíjate que ayuda además a preservar la hidratación natural de tu piel. ¿Qué quiere decir esto? Que no te vas a tener que estar poniendo cada rato.
0: Como que te recubre.
2: Como con las cremas, que como son emulsiones, contienen mucha agua.
0: Ya la primera lavada se va.
2: Exactamente. Esta es muy distinta. Trabaja.
0: Sí.
2: Fíjate que este es un producto que además nos están consumiendo muchas de nuestras clientas que están en proceso de embarazo. Ayuda mucho a cuidar la piel, a evitar las estrías, a evitar la ruptura de la piel.
0: ¿Sabes dónde se me ocurre ponerla? En las que lavamos trastes, junto a las
2: manitas,
0: trastes.
2: Entonces
0: ya
2: piecitos,
0: te lavas y yo creo las manos así, ¿verdad? En los pies.
2: En los pies, en los, talones, en los coditos, en las rodillitas, que son las áreas como más expuestas y que suelen tener piel más gruesa.
0: Déjame
2: y que puede
0: el codo, porque
2: exactamente
0: me doy cuenta que como niña, como si...
2: Entonces, esa, por ejemplo, tiene aceite esencial de lavanda. La lavanda es contiene muchas propiedades calmantes, reparadoras, regeneradoras. Y el aroma, pues, es muy tranquilizante, es muy agradable.
1: Yo creo que es bien importante. A veces decimos, ay, qué bueno que es artesanal y qué bueno que es natural. Pero cada vez hay más estudios que demuestran, por ejemplo, todos los disruptores endocrinos que hay en productos muchas veces comerciales, ¿no?
2: Sí.
1: Y un disruptor endocrino es algo que interfiere con tus procesos naturales de hormonas.
2: Así
1: entonces,
2: es.
1: Tener opciones que te gusten, porque muchas veces es como, bueno, un desodorante natural, pero no me funciona, ¿no? O la crema del cabello, pero... Y encontrar estos productos que, bueno,
0: que te
1: están ricos,
0: y
1: que funcionan, te dan una alternativa sana también para que a largo plazo, pues, esté súper bien.
2: Esa es la idea de Cayetana. Nosotros queremos generar salud. El uso de los cosméticos es tan constante, usamos cosméticos todo el tiempo. Aromas artificiales en champús, en cremas, en desodorantes. Y pareciera que somos adictos a los aromas. Entre más rico huela, más nos gusta, ¿no? Entonces, todo eso, ahora hay muchos estudios al respecto que tienen que ver con estos problemas.
0: Hay problemas
2: de tiroides,
0: de asma, de
2: alergias.
0: Alergias por los insecticidas, con lo que trapeamos en casa, en tus aguas, con los productos que utilizamos. Y otra cosa que me encanta, Miriami, de verdad, pues yo te felicito, que sean hechos en Querétaro, que sea una iniciativa, porque mira, iniciar un negocio
2: no debe ser nada fácil.
0: ¿Y qué nos toca? Complicado. Bueno, pues en lugar de ir a pagar miles por una cremita que dice que se hizo no sé en qué país, pues mejor aquí, que sean hechos en Querétaro.
1: Claro, y nuestro qué tal si hoy fue qué tal que consumimos local.
0: Así
1: aquí
0: es.
1: Tenemos una opción.
0: Aquí hay una opción, porque te pueden decir, ay, pero ¿qué consumo? Lo que sea, el champú que consumes y que compras donde quieras, pues aquí hay champú.
1: Y que se trata de probar, ¿no? Porque al final me da miedo porque dicen, ay, no, es que eso no funciona, pero tú nunca lo has usado.
2: Fíjate que yo les hablo mucho a mis clientas que hay un proceso de adaptación y afortunadamente nuestros productos

0: nosotros los beneficios los notas de manera inmediata. Uh-huh. O sea, el cambio, la transición sí. a un producto más sano es increíble. Y también insisto mucho en decirles, no solo se trata de lo que comemos, sino también claro. de lo que usamos. El órgano más grande de nuestro cuerpo es la piel. Entonces, por ahí llega todo. Todo lo bueno. Entonces, entre mejor le demos a nuestro cuerpo, también en el uso constante, en productos de cuidado personal,
1: de lo que
0: y de
1: te
0: bienestar.
1: Untas y de lo que hueles. Oye, te decía que yo tengo esto que me encanta.
0: El agua de rosas.
1: La famosa agua de rosas.
0: Sí, es un clásico.
1: Desde las
0: catarabuelas. Es un tópico de toda la
1: claro.
0: vida. Sí.
1: Yo lo tengo en el coche, Ana, y te va el tip. Uh-huh. De verdad que así cuando estás a punto de querer matar al que se te acaba de cerrar.
0: Es sumamente refrescante.
1: A ver, señor, venga acá.
0: Sí, no.
1: Me lo pongo en la cara.
0: Sí,
1: y
0: es muy agradable.
1: Te refresca. De verdad sí. que sientes, mira, es con un chiste.
0: Tiene ahí una valvulita, ¿recuerdas?
1: Ah, le tengo que apretar la válvula.
0: Sí, sí. ¿Puedo? Sí, no, es más bien así como presión.
1: No, pues no puedo, te estoy fallando.
0: Ah, listo.
1: Miren, ahí les va.
0: Tarda un poquito en subir.
1: Es una delicia, mira, Nacho. Sí. No lo sabes. Te baja el calor del enojo.
2: Ay, huele súper rico.
1: Huele delicioso. Sí,
2: todo huele delicioso.
0: Y todos son aromas naturales. Sí, quiero hacer mucho énfasis en eso. No utilizamos ningún tipo de fragancia artificial. Todos nuestros aromas son naturales. Estamos muy conscientes de ese tema y tratamos de mantener nuestros productos lo más artesanal y lo más natural posible.
1: Qué bueno.
0: No queremos ser una marca que aparezca en ningún supermercado. Queremos mantenernos bueno. a este nivel para poder cuidar nuestra calidad. Sí queremos estar presentes en las casas y en la vida de nuestras clientas.
1: Pero hay
0: Sin
1: muchísimas
0: embargo,
1: tiendas
0: entendemos
1: donde,
0: exactamente.
1: Claro, hay muchas tiendas donde los se pueden comercializar.
0: Sí, sí.
1: Si usted tiene una tienda que venda, no sé, lo que usted vende, quiera tener, se
0: claro,
1: puede.
0: Claro, por
1: que
0: supuesto
1: te abren
0: que sí.
1: Y quiero productos Cayetana.
0: Por supuesto que sí. Claro. Nosotros estamos en un par de tiendas artesanales de la ciudad. Nuestros puntos de venta se consultan ahí en nuestra página de Instagram, que estamos como Cayetana-artesanal. Y bueno, si te quedas cerca, si no, nos mandas un mensajito, nos mandas un WhatsApp, nos haces un pedido. Trabajamos también pedidos a toda la República y, por supuesto, a la ciudad de Querétaro. Y bueno, nuestro principal método de venta son los mercaditos artesanales de la ciudad.
3: Perfecto. Pero, compartimos tu teléfono muchas para que gracias. Te escriban.
0: Claro.
3: 442-519-2969.
0: Sí. Muchas gracias.
1: 519-2969. ¿Y tienes página como Cayetana?
0: Sí, Cayetana-artesanal, así estamos en Instagram.
1: Muchas y gracias. Para los que somos previsores, que dices regalos de Navidad, pues ya.
0: Ahí está.
1: Maravilloso. A poquito. Claro que sí,
0: muchísimas gracias. Y por ahí que estén pendientes, va a ser nuestro aniversario en septiembre y vamos a tener muchos regalos para nuestras clientes y muchas sorpresas.
3: Qué bueno. Muchas gracias.
1: Muchísimas gracias, Miriam García. Esto se acabó. Vámonos, Ana.
3: Ya nos vamos.
1: Ya es hora, muchas gracias.
3: Gracias a todos por habernos escuchado estas dos horas que estuvieron padrísimas. Les recordamos nuestras redes sociales. Ana está como En Confianza con Amelia y yo como Ana Descalza, para que sigamos comunicados hasta el día de mañana.
1: Muchísimas gracias, Ana. Gracias a todo el equipo maravilloso que hacemos posible que esto llegue hacia ustedes, hasta ustedes, que son pues el motor de levantarnos temprano y de hacer nuestro mejor esfuerzo con los mejores invitados. Gracias por acompañarnos. Les deseamos un muy feliz martes. Si lo permiten, mañana en punto de 8:30 seguiremos platicando En Confianza.

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1: 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Estuviste en Confianza con Amelia.
2: Son las 10 con 25 minutos.
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0: Son las 10 con 54 minutos.
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0: Son las 11, con 24 minutos.
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0: Son las 11 con 55 minutos.
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0: Son las 12:30.

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0: Es la una, en punto.
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14: Muy buenas tardes a todas las personas que nos sintonizan en Noticias RTQ. Mi nombre es Aurora Vizcaíno Ruiz y a nombre de Joaquín San Romano Boa le doy la bienvenida a este espacio informativo martes. Tenemos muchísimo que repasar y muchísimo que estar al pendiente de los mensajes que nos puedan aportar a través del teléfono 442-238-5111, 442-238-5111 o bien escríbanos al WhatsApp 442-676-0392. Le repito el número de WhatsApp que es 442-676-0392. Ahí estamos al pendiente de sus mensajes, denuncias ciudadanas, dudas y otros comentarios que nos quiera hacer de nuestro contenido informativo en esto que es Radio y Televisión Querétaro, y usted nos está escuchando a través del 100.3 de FM, en el 1200 de AM en Jalpan de Serra y en www.radioactivatx.org en Tequisquiapan. Usted nos ve a través del canal 10.1 de señal abierta y en los sistemas de cable de Querétaro. Fácilmente nos puede encontrar en el 10 de WIS, 110 de Megacable, 10 de Total Play y 63 de Supercable en Jalpan de Serra. Y esté pendiente de la transmisión por internet a través de www.rtq.mx, además de la transmisión en vivo que se puede hacer a través de esta liga de internet. Usted puede consultar la barra de contenidos tanto de radio como de televisión. Visite las redes sociodigitales, nos encontramos como Radio Televisión Querétaro, en Facebook y en Instagram y X, antes Twitter como @rtcro. Y esté pendiente de los canales de YouTube, estamos como Radio Televisión Querétaro y Noticias RTQ. Vamos al resumen informativo.
7: Titulares.
15: En información local, suspenderá la Secretaría de Seguridad Ciudadana expedición de licencias de conducir y otros trámites del 20 al 31 de julio. Reportan afectaciones en caminos del municipio de Peñamiller a causa de las lluvias. Anuncia la Comisión Federal de Electricidad una inversión de más de 9 mil millones de pesos para Querétaro, informa el secretario de Gobierno Eric Gudiño Torres. Mantienen autoridades estatales acompañamiento a más de 3.000 mujeres y hombres que conforman la peregrinación de Querétaro al Tepeyac. En información de corte nacional, México presenta denuncias y pide intervención de la ONU por la muerte de migrantes mexicanos a manos de la ICE. Descarta la presidenta Claudia Sheinbaum delito por los audios infiltrados de la gobernadora de Baja California, Marina del Pilar Ávila Olmeda, y afirma

0: no comprometen la seguridad nacional. La mandataria Claudia Sheinbaum afirma que Estados Unidos no ha entregado ninguna prueba contra el gobernador con licencia de Sinaloa, Rubén Rocha Moya. Detienen a 11 policías y expolicías por desaparición forzada en Veracruz. En información de corte internacional, el presidente Donald Trump anuncia que ya no cobrará un 20% a buques que transiten por el Estrecho de Hormuz. La Organización Mundial de la Salud advirtió que el brote de ébola en la República Democrática del Congo ya es el tercero más grande registrado hasta la fecha. El presidente de El Salvador, Nayib Bukele, fue designado por su partido como candidato para buscar un tercer mandato de 6 años en las elecciones de febrero próximo. Corea del Norte pide máxima vigilancia ante la llegada del tifón Babi.
1: Y es momento de dar con la frase del día que dice: cuando no se piensa lo que se dice, es cuando se dice lo que se piensa. Le repito esta frase de Jacinto Benavente que dice: cuando no se piensa lo que se dice, es cuando se dice lo que se piensa. Muy acertada esta frase del dramaturgo español que nació en 1866 y falleció en 1954. Y ahora vamos con David Estrada en la sección de un día como hoy, ya que el 14 de julio de 1789 en París se produce la toma de la Bastilla, un levantamiento popular que significó el fin del antiguo régimen de Luis XVI y el comienzo de la Revolución Francesa.
2: La toma de la Bastilla se llevó a cabo el 14 de julio de 1789 durante el comienzo de la Revolución Francesa, cuando una multitud de al menos 3.000 ciudadanos se lanzó en asalto hacia lo que representaba una fortaleza real en las afueras de París, conocida formalmente como la Bastilla de San Antonio. Esta fortaleza medieval, que protegía el costado oriental izquierdo de la ciudad de París, representaba un papel importante en los conflictos internos de Francia, al ser usada, principalmente, como una prisión estatal por los reyes franceses y para encarcelar a quienes el Estado consideraba una amenaza, es decir, rebeldes, críticos y revolucionarios. La toma de la Bastilla es considerada como el estallido de la Revolución Francesa. La mañana de aquel 14 de julio, el pueblo logra conseguir las armas y tras intentos de negociaciones, forcejeos y acercamientos, una multitud logra tomar la Bastilla con ayuda de unos destacamentos armados que estaban a favor del pueblo. La fortaleza era custodiada por 32 soldados y 82 inválidos de guerra, disponiendo ellos de cañones y municiones en abundancia. Finalmente, el asedio se saldó con 98 muertos, 60 heridos y 13 mutilados entre los asaltantes. De esta forma, la toma de la Bastilla se convirtió para todos los franceses en un triunfo popular, marcando un hecho histórico de gran trascendencia por la voluntad cumplida del pueblo ante lo que consideraba injusto. Aquel 14 de julio, los franceses manifestaron su cansancio al padecer la profunda injusticia que caracterizaba al régimen de Luis XVI, así como las malas condiciones imperantes en la época, las cuales abarcaban miseria, hambre de las masas y desigualdad social creciente. La toma de la Bastilla tuvo una fuerte resonancia en Europa entera e incluso en América, por su valor simbólico que aún perdura como hito en la historia de las revoluciones. Luego del triunfo de la República, en 1880, el gobierno de Francia declaró el 14 de julio como día de fiesta nacional, celebrando año con año un impresionante desfile militar encabezado por el gobierno en turno.
1: Vamos con Itzel Peregrino en las efemérides.
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4: El Día Mundial de los Chimpancés es un tributo a esta especie de primates en estado silvestre y en cautiverio, la cual se encuentra en peligro de extinción, así como la necesidad de unir esfuerzos por su protección y conservación. El 14 de julio de 2018 se dio inicio a la celebración del Día Mundial del Chimpancé para alertar al mundo sobre las amenazas que enfrenta esta especie, entre las que se destacan la pérdida de su hábitat natural por elementos de la naturaleza o la intervención indiscriminada del hombre en su espacio habitual. Asimismo, la campaña incita a velar por el trato y cuidados de aquellos que se encuentran en cautiverio y la importancia de acabar con el tráfico ilegal de estos animales.

0: la celebración del Día del Chimpancé se organizan actividades informativas y educativas por parte de expertos y voluntarios para sensibilizar a la humanidad sobre los peligros y amenazas que enfrenta. Es nuestro deber proteger a tan noble especie a fin de garantizar su protección y conservación.
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2: Primer tiempo de los deportes con Toño Romero, listo aquí en la cancha de la información. Toño, ¿cómo estás?
3: Hola, ¿cómo estás? Gusto en saludarte. Aquí estamos ya listos con la información deportiva. Y ya arrancaron las semifinales, hoy hay un partido, sí, mañana otro.
2: En estos momentos.
3: Y bueno, en estos momentos están jugando Francia contra España. Van 0-0, minuto 8, más o menos con 30 segundos. 0-0, ya hubo una tarjeta amarilla para el Rabiot, jugador francés.
2: Uy.
3: Y bueno, pues está... empiezan siempre estos partidos, ya lo hemos visto, como que van manteniendo el 0-0, se están estudiando un
2: y
3: poquito
2: hasta
3: precavidos.
2: El final hay un montón
3: y
2: de
3: después
2: goles.
3: Es cuando hay muchos goles, dependiendo quién meta el primero, pues el otro equipo busca el empate. Pero bueno, en este sentido, ¿tú a quién le vas, a Francia o España para que pasen a la final?
2: Uy, qué complicado. Pero yo creo que Francia podría pasar, ¿no?
3: Francia, muchos le van a Francia, no hay que descartar a los españoles, que están en esta instancia también como unos una de las selecciones favoritas.
2: Y aparte hay nuevos ídolos, ¿no? Porque está Mbappé y Lamine Yamal, entonces ya vimos que pues Ronaldo no pasó, entonces se está dando paso a las nuevas generaciones.
3: ¿Quién te late más, Lamine Yamal con España o Mbappé con los franceses?
2: Mbappé, yo creo.
3: Mbappé, que también va a pelear el liderato de goleo. No creo que esté pensando en eso, pero sí está pensando en meter goles para que gane su selección. Uh-huh. Mañana juegan Argentina e Inglaterra. ¿A quién
2: Inglaterra,
3: le vas de esos?
2: Yo creo que pasa.
3: Inglaterra.
2: Se ve más integrado el equipo, ¿no?
3: Pues vamos a ver.
2: Bueno,
3: ya ves
2: no
3: que
2: sé,
3: dicen que le están ayudando.
2: Igual aquí nos van a comentar de cosas.
3: Y que le están ayudando a Argentina,
2: sí,
3: dicen.
2: Sí,
3: pero bueno,
2: que hay muchos árbitros argentinos.
3: Sí, muchos árbitros, uh-huh, directivos.
2: Ajá.
3: Infantino, todo esto que están diciendo. Usted tiene la mejor opinión,
2: sí.
3: Usted ha visto los partidos, ha sabido los resultados, y bueno, por lo pronto 0-0, Francia y España. ¿Sabes cuánto van a ganar de premio los el equipo campeón? Por ejemplo, los que ya se fueron tienen premio. México se ganó una buena lana también.
2: Órale.
3: Entonces, vamos a ver de una vez
2: sí,
3: esta
2: sí,
3: tabla,
2: sí,
3: con
2: adelante.
3: Esto arrancamos con la tabla de los premios del Mundial de Fútbol 2026. Y bueno, mire, el equipo campeón se va a llevar 50 millones de dólares. En el caso del equipo subcampeón, el que queda en segundo lugar, el que pierda la final, 33 millones. El tercer puesto, porque hay pelea por el tercer puesto el próximo sábado, 29 millones. El cuarto puesto, 27 millones. Del quinto al octavo puesto, quiere decir que los que ya no calificaron a las semifinales tienen un premio de 19 millones de acuerdo a la colocación. México está en el noveno sitio de acuerdo a las últimas clasificaciones del Mundial. Y bueno, del noveno al décimo sexto puesto se llevan 15 millones, que además también de entrada, cuando empezó el Mundial, bueno, les dieron a cada selección para otros gastos y bueno, les tocó como 1.52 millones de dólares. Quiere decir que México pues se llevó con esta participación y vamos a decir buena actuación, como se dio, 16.5 millones de dólares. Ya del puesto 17 al 32 se llevan 11 millones de dólares, y aunque usted no lo crea, todos los que calificaron al menos del 33 al 48, o sea, todas las selecciones ahí están incluidas ya, los que pensábamos que no, se llevan 9 millones de dólares, que lógicamente pues son para la Federación Mexicana de cada, o los dirigentes, bueno, no los dirigentes, queremos pensar, sino el ente, la institución como directora y regidora del deporte en cada uno de los países de las selecciones que estuvieron participando en el Mundial. Y bueno, y aquí está lo que le comentaba con Aurora, los partidos de hoy y mañana en televisión abierta, ya a la 1:00 p.m. arrancó este de Francia contra España, mañana a la 1:00 p.m. también estará el partido de Inglaterra contra Argentina, de donde va a salir el otro finalista. Los goleadores también hay que repasarlos, ayer lo comentábamos, Francia tiene un goleador que se llama Mbappé, bueno, por ahí está también Dembélé con 5, que tienen partido el día de hoy. Messi tiene 8, mañana juega la semifinal ante Inglaterra, también bueno, ya no está Haaland, que se quedó con 7, el noruego. Harry Kane sí juega mañana, tiene 6, lo mismo que su compañero Bellingham, que tiene 6 goles, y bueno, van a buscar también, lógicamente, los goles para que su equipo, su selección gane. Dembélé 5 y Oyarzabal, que está jugando con la selección española, tiene 4 goles. Ahí está la tabla de goleadores, seguramente se va a mover y alguna de estas selecciones de Messi, de Mbappé, quizá Inglaterra, quizá España, avancen a la final y ahí van a tener

0: participación estos jugadores todavía y la posibilidad de ser campeones goleadores. Vámonos con más, dejamos el Mundial y vamos a estar pendientes del resultado que se dé entre Francia y España para que usted también esté pendiente aquí al cierre de este espacio de noticias y le vamos a decir cómo quedaron. Por lo pronto, vámonos también que se están acabando las inscripciones para los cursos de verano del INDEREC. Son en el Tintero, en Casa de la Juventud y también en el Querétaro 2000.
1: En la unidad deportiva Plutarco Elías Calles, El Tintero, del 20 de julio al 14 de agosto, se llevará a cabo el curso de verano INDEREC 2026. El cupo es limitado y puedes pedir informes e inscribirte en el WhatsApp 442-595-0170, 442-595-0170. El costo es de 2,100 pesos y si van hermanos, se les aplica un 10% de descuento. Habrá juegos recreativos, fútbol, taekwondo, ajedrez, tochito, básquetbol, voleibol, dibujo, tenis de mesa, mundialito de fútbol, mercado de Tlatelolco, acuarrecreación y mini olimpiada. 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
0: Ese teléfono también es para que se pueda inscribir a los cursos en lo que es la Casa de la Juventud y el Parque Querétaro 2000. Es un cupo limitado del 20 de julio al 14 de agosto. Le repito el teléfono como WhatsApp para que usted escriba ahí 442-595-0170, 442-595-0170. Y en el caso de la Casa de la Juventud y el Parque Querétaro 2000, el costo es de 3,200 pesos para que esté pendiente. Y si tiene dudas, ya le dije el WhatsApp al que tiene que escribir. Bueno, vámonos con más triatlón y para triatlón ganan 5 medallas en el Campeonato de las Américas. Aquí los resultados.
1: Con 5 medallas, 3 oros y 2 platas, México cerró el Campeonato de las Américas Antofagasta 2026 en Chile, evento que marcó el arranque del proceso de clasificación para los Juegos Olímpicos Los Ángeles 2028. Un oro fue en relevo mixto con Aram Peñaflor y Rosa María Tapia, además de Nicolás Prover y Marcela Álvarez. El paratriatlón conquistó 2 títulos continentales. Brenda Osnaya ganó oro en la categoría PTWC y Kenia Villalobos hizo lo propio en PTS3. En junior femenil, la queretana Regina Michelle Camacho fue segundo lugar y se vistió de plata. La quinta presea fue cortesía de Marcela Álvarez, ganando plata en elite femenil. 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
2: Primer silbatazo, Toño.
0: Sí, se acaba el primer tiempo de los deportes, 0-0 el marcador, sí. Y bueno, vamos a estar pendientes. Francia, España están peleando en la media cancha.
2: A ver si al ratito nos dices quién va ganando.
0: Sí, sí, sí.
2: Todo eso.
0: Bueno, gracias, estamos, Toño, al pendiente y nos vemos aquí en el segundo tiempo.
2: Ahí nos vemos en el segundo tiempo y mientras vamos con información del corte de salud, ya que se mantiene Querétaro con un caso confirmado de dengue con signos de alarma. Cabe destacar que el Comité Nacional para la Vigilancia Epidemiológica clasificó como defunción por dengue el fallecimiento de un menor de edad ocurrido en el estado de Oaxaca, quien como antecedente visitó el estado de Querétaro, por lo que su deceso se integra al registro de la entidad. Viviana Ávila con la información.
3: La Secretaría de Salud del Estado reportó que se mantiene en Querétaro un caso local confirmado de dengue con signos de alarma correspondiente al municipio de Querétaro. Asimismo, se informó que el Comité Nacional para la Vigilancia Epidemiológica clasificó como defunción por dengue el fallecimiento de un menor de edad ocurrido en el estado de Oaxaca, debido a que se tiene antecedente de que la persona visitó el estado de Querétaro durante el periodo de incubación de la enfermedad. Este caso se integra al registro epidemiológico de la entidad, de acuerdo con los criterios nacionales de vigilancia. A nivel nacional, con corte al 6 de julio del presente año, se han confirmado 3,001 casos de dengue y 7 defunciones asociadas a esta enfermedad. En este sentido, se exhorta a la población a adoptar y reforzar las medidas preventivas ante la presencia de casos de dengue en el país, destacando la importancia de eliminar los criaderos de mosquitos, protegerse de las picaduras y solicitar atención médica de manera oportuna en caso de presentar síntomas compatibles con la enfermedad. En caso de tener síntomas, la recomendación es no automedicarse, acudir a la unidad de salud más cercana, tomar mucha agua, guardar reposo y seguir las indicaciones médicas. Informó para Noticias RTQ, Viviana Ávila y Manuel Tobar.
2: El Instituto Mexicano del Seguro Social hace un llamado a la población a no minimizar los síntomas, evitar la automedicación.

0: medicación y acudir a revisión médica ante la presencia de un abultamiento o lesión que aumente de tamaño, ya que podrían estar relacionados con sarcoma. El IMSS explicó que se trata de un tipo de cáncer que puede originarse en músculos, grasa, tejido conectivo o huesos. Víctor Cabeza nos cuenta más.
1: Llama el Seguro Social a la población a mantenerse atentos sobre la presencia de abultamientos o lesiones que aumenten de tamaño, ya que podrían estar relacionados con un sarcoma. En el marco del Día Mundial del Sarcoma, que se conmemora el 13 de julio, el IMSS explicó que se trata de un tipo de cáncer que puede originarse en músculos, grasa, tejido conectivo o huesos, el cual cuando se diagnostica en etapas tempranas, las posibilidades de un plan médico efectivo son mayores y también aumenta la posibilidad de conservar la función de la extremidad o del órgano afectado. Se precisó que el plan de tratamiento para quienes padecen esta enfermedad depende del tipo de sarcoma, ya sea de tejidos blandos u óseos, su tamaño, ubicación, grado de agresividad, si está localizado o si ya se diseminó, y del estado del paciente, por lo que en general, los tratamientos que brinda el Seguro Social en unidades de segundo y tercer nivel de atención pueden incluir cirugía, radioterapia, quimioterapia, terapias dirigidas para algunos subtipos, manejo del dolor, rehabilitación, nutrición y apoyo psicológico. Especialistas del IMSS indicaron que el dato que debe alertar es la aparición de una bolita, masa u aumento de volumen que crece con el tiempo, ya sea en una pierna, brazo, muslo, glúteo, abdomen o cualquier otra parte del cuerpo, por lo que se reiteró la importancia de no minimizar dichos síntomas y acudir a una revisión médica. Para Noticias RTQ, Víctor Cabeza.
0: La presidenta del Patronato del Sistema Estatal DIF, Kat Herrera, recibió más de 17 toneladas de ayuda para damnificados de Venezuela.
2: Recibe el sistema estatal DIF más de 17 toneladas de ayuda para damnificados de Venezuela. Con el objetivo de continuar con el apoyo para los damnificados por los sismos registrados en Venezuela, la presidenta del Patronato del Sistema Estatal DIF, Kat Herrera de Curi, destacó la solidaridad de las empresas, dependencias, escuelas y organismos que se han sumado a esta colecta, la cual ha logrado reunir 17.5 toneladas de ayuda humanitaria. En el marco de este apoyo, Herrera de Curi recibió en las oficinas del Sistema Estatal DIF los donativos del Secretario de Desarrollo Social del Estado, Luis Nava, y de la rectora de la Universidad Politécnica de Querétaro, Diana Yadira Pérez Mejía, quienes entregaron los productos recaudados entre estudiantes, docentes y personal administrativo. Por su parte, el director general del Sistema Estatal DIF, Óscar Gómez Niembro, agradeció la empatía de las familias queretanas que se han acercado a donar, principalmente alimentos no perecederos, artículos de primeros auxilios y productos de higiene personal, recordando que los centros de acopio, instalados en la planta de almacenamiento y distribución, el CRIC y Casa de Cala, cerrarán el próximo viernes 17 de julio y se procederá a la entrega oficial al Ejército Mexicano. Para Noticias RTQ, Víctor Cabeza.
0: Mantienen autoridades estatales acompañamiento a más de 3.000 mujeres y hombres que conforman la peregrinación de Querétaro al Tepeyac. El dispositivo de prevención y seguridad, integrando por distintas dependencias, permanecerá vigente hasta su salida del estado y su arribo a la Ciudad de México. Viviana Ávila con la información.
3: Mantienen autoridades estatales y municipales acompañamiento y asistencia a los integrantes de la peregrinación femenil y varonil de Querétaro al Tepeyac. De acuerdo al último reporte, se registra la participación de poco más de 900 mujeres, mientras que la columna varonil cuenta con más de 2.300 participantes. Durante el trayecto de ambas columnas, se mantiene un dispositivo de prevención y seguridad integrado por distintas dependencias y supervisado por la Coordinación Estatal de Protección Civil, el cual permanecerá vigente hasta su salida del estado y su arribo a la Ciudad de México. Entre las acciones preventivas durante el recorrido de peregrinos, entre cada punto de pernocta, caminos y veredas, se realizan acciones de verificación del estado de los trayectos y, en su caso, rehabilitación, dadas las condiciones meteorológicas. En cuestión de salud, hasta el momento se han otorgado 285 consultas médicas, distribuido 5.483 sobres de vida suero oral, así como 131 frascos de plata coloidal y 39 litros de gel antibacterial. También se compartieron recomendaciones para reducir riesgos a la salud, entre ellas, utilizar prendas que cubran cuello, brazos y piernas, aplicar repelente contra insectos, usar protector solar, portar sombrero o gorra y procurar descansar en lugares con sombra. Informó para Noticias RTQ, Viviana Ávila.
0: Si va a salir en la noche, por favor planee bien sus rutas, ya que a partir de lunes se realizó el cierre de los carriles centrales del

0: Boulevard Bernardo Quintana en sentido sur-norte, en el tramo comprendido de Avenida de la Acordada a Colinas del Parque. Aquí le damos todos los detalles sobre los cambios en la circulación.
1: Con el objetivo de mantener la movilidad y brindar mayor seguridad a quienes son usuarios y usuarias de la vía durante la ejecución de la obra federal del Tren México-Querétaro, el municipio de Querétaro, en coordinación con el gobierno del estado, implementa ajustes temporales a la circulación en el Boulevard Bernardo Quintana. Como parte de estas acciones, a partir de esta noche se realizará el cierre de los carriles centrales de Boulevard Bernardo Quintana en sentido sur-norte, en el tramo comprendido de Avenida de la Acordada a Colinas del Parque, en un horario de 11 de la noche a 5 de la mañana del día siguiente. Durante este periodo, quienes son automovilistas y circulen por los carriles centrales serán canalizados hacia los carriles laterales a la altura de Avenida de la Acordada para continuar su recorrido mientras se llevan a cabo trabajos de la obra federal. Adicionalmente, a partir de este lunes, se realizan cierres intermitentes sobre el Boulevard Bernardo Quintana a la altura de Calzada de los Arcos, en dirección al poniente, en intervalos aproximados de 10 minutos, con el fin de permitir el desarrollo seguro de las maniobras. Durante estos periodos, la carga vehicular es redirigida hacia Avenida Zaragoza, por lo que se recomienda a quienes son automovilistas anticipar sus traslados y considerar rutas alternas. Asimismo, se implementó un desvío temporal en el bajo puente de Avenida Universidad en su intersección con el Boulevard Bernardo Quintana. Quienes son conductores y tengan como destino Avenida del Río o el Boulevard Bernardo Quintana con dirección al norte deberán incorporarse temporalmente al Boulevard Bernardo Quintana con dirección al sur para posteriormente utilizar el retorno ubicado en Calzada de los Arcos y continuar su trayecto. Se invita a la ciudadanía a conducir con precaución, respetar la señalización preventiva, seguir las indicaciones del personal operativo y planear sus recorridos con anticipación a través de Waze y Google Maps. Para Noticias RTQ, Aurora Vizcaíno Ruiz.
2: Regresamos.
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1: Gracias por seguir aquí en Noticias RTQ. Es martes, es momento de Manuel Solís, quien en su sección Nuevas Tecnologías nos va a platicar de la crisis que se viene con los videojuegos. Y a Manuel Solís lo saludo con muchísimo gusto vía telefónica. ¿Cómo estás?
2: Hola, Aurora, muy contento de escucharte, muy contento de estar ahí con nuestro auditorio con una noticia interesante acerca de lo que viene para los videojuegos.
1: ¿Qué es lo que va a pasar con los videojuegos? ¿En qué momento se encuentran ahorita como industria?
2: Bueno, pues básicamente quiero hablarles de una cosa que está sucediendo en el mundo de los juegos digitales y que tiene muchos jugadores muy preocupados, y es que se acaban los discos físicos para PlayStation. Sony, que son los dueños de PlayStation, acaban de confirmar oficialmente que a partir de enero de 2028, los juegos nuevos de PlayStation ya no van a tener una versión en disco físico, solamente digital. O sea, que si alguien quiere un juego nuevo, lo compra en la tienda en línea de PlayStation, lo baja a su disco duro, lo juega en su PlayStation y ya. El primer gran título confirmado sin versión física va a ser Grand Theft Auto 6, un juego que tardó muchísimos años en llegar, y se espera que más estudios sigan por ese mismo camino. Ahora, ¿por qué lo hace Sony? ¿Por qué lo hace PlayStation? La razón oficial es sencilla. La gente ya prefiere comprar definitivamente en digital. Los datos de la industria muestran que el gasto en juegos físicos llegó a su nivel más bajo de toda la historia en 2025, y esa tendencia pues sigue ocurriendo, sigue bajando la venta de discos físicos. Sony dice que es simplemente la dirección natural del mercado. Y desde el punto de vista empresarial, pues tiene mucho sentido, tiene mucha razón en hacerlo. Cuando Sony vende un disco físico, ese disco pasa por fabricantes, transportistas, bodegas y por tiendas, y cada uno se lleva una parte del costo. Cuando Sony vende un juego digital directamente a su tienda, se queda con prácticamente todo el margen. O sea, no hay cadena de distribución, no hay devoluciones, no hay inventario para gestionar, no hay bodegas, camiones, nada. Es un modelo de negocio mucho más rentable para Sony y los inversionistas que quieren ir en esa dirección, porque los juegos no se hacen más baratos porque sean en físico o digital. O sea, todo el dinero, en lugar de ir a toda la gente que hacía el disco, que lo transportaba, que lo vendía, va directamente a Sony. O sea, el juego sigue costando lo mismo, sea en disco o digital. Pero aquí está un problema que es muy real y es importante entenderlo bien, yo pienso. Cuando alguien compra un juego digital, no lo está comprando de verdad, está comprando la licencia para usarlo. Eso no es un robo, es literalmente lo que uno acepta cuando presiona eso de acepte los términos y condiciones cuando uno crea la cuenta en Sony o en cualquier lado. Está todo eso ahí en el contrato, en letra pequeña, que realmente casi nadie lee. Sony tiene todo el derecho legal de revocar la licencia de uso y retirar el contenido de una cuenta de un usuario o de cerrar un servicio

0: porque eso es lo que los usuarios firmamos cuando nos registramos. O sea, no hay un engaño, digamos, que de manera legal. Sí hay una trampa de diseño. Nadie explica claramente lo que se está aceptando. Y la experiencia de comprar, entre comillas, está diseñada para sentirse igual, pero sin adquirir algo permanente. Obtenemos solamente una cosa que puede ser retirada en cualquier momento. De hecho, hace tan solo unas semanas, Sony eliminó de las cuentas de sus usuarios cientos de películas que habían comprado en la plataforma. El motivo no fue un problema, fue precisamente un problema de licencias que hubo entre Sony y el estudio de producción. Y cuando se acabó el acuerdo entre Sony y ese estudio, las películas simplemente desaparecieron de las cuentas de los usuarios, sin reembolso, sin explicación, sin ninguna alternativa que como usuarios podríamos tener, de una forma completamente legal y también completamente injusta, pienso yo. Y esto es un efecto que puede tener consecuencias muy concretas en cosas que a lo mejor no consideramos. Las tiendas físicas como GameStop, pues ya no existen en muchos mercados. En México, las tiendas de videojuegos que sobrevivieron lo hicieron vendiendo accesorios, consolas y juegos usados. Si los juegos nuevos dejan de existir en formato físico, el mercado de segunda mano prácticamente va a desaparecer. O sea, no hay discos para revender, no hay un juego usado para comprar más barato, no hay ningún regalo que podamos envolver más que tarjetas que representan códigos para poderlos comprar. O sea, las tiendas especializadas de videojuegos físicos están perdiendo su modelo de negocio lentamente, y Sony está acelerando un proceso pues, que ya lleva años y que parece irremediable. Ahora, hay una historia interesante al lado del lado de Xbox, de la competencia, porque ellos están probando una cosa llamada Positron. Es una tecnología que haría exactamente lo contrario: permitir a los jugadores digitalizar sus discos físicos y vincularlos a su cuenta, de manera que puedan seguir vendiéndolos, prestándolos, regalándolos o haciendo todo lo que hacíamos con nuestros cartuchos anteriores. O sea, hay algunas empresas que pueden llegar a aprovechar pues esta decisión importante que está teniendo PlayStation y que tiene que ver con el mercado. Ahora, vamos a ver qué esto significa para los usuarios comunes, para nosotros. Básicamente que el modelo de entretenimiento que conocemos, o sea, comprar algo, tenerlo, poder hacer lo que uno quiera con ese objeto que uno compra, pues va a desaparecer de los videojuegos. O sea, ya desapareció del cine, ya desapareció de la música, y pues también está llegando a esta industria en que uno va a poder suscribirse a experiencias, pero no ser realmente de ningún objeto físico que represente esa experiencia. Es una cosa que ya hemos aceptado cuando presionamos acepto sin leer en esos contratos, que es parte de la industria. ¿Qué va a pasar adelante? Bueno, ya existen en ese momento pues muchas solicitudes digitales en change.org y en otras en que usuarios están levantando la voz en contra de esto. Se está pensando hasta hacer un boicot en contra de la venta de juegos de PlayStation. Es una cosa que está por verse y no estoy seguro que tanto pueda funcionar, pero es una cosa que viene hacia adelante. Por lo pronto podemos pues obviamente tratar de protestar con nuestra cartera y con nuestro bolsillo, pero veremos qué pasa con los juegos digitales, Aurora.
1: Oye, ¿y va a ser la tienda de PlayStation similar a la que ya existe en Xbox? Porque me parece que pues sería su competencia principal, ¿no?
0: Sí, claro. O sea, la venta de juegos digitales va a continuar. Ya existe. O sea, para muchas personas que jugamos videojuegos, hace años que no compramos un disco. O sea, todo lo compramos ya de manera digital, pero están retirando completamente la opción para aquellas personas que quieran tener un disco. Además, esto ya ha pasado antes. Ya muchísimas computadoras con las que trabajamos no tienen lector de discos. O sea, ya hace mucho tiempo que no se compran películas o música, pasamos a un esquema diferente, pero sí, con los videojuegos es una cosa que hay mucha resistencia, que mucha gente no quiere, pero creo que el mercado es inexorable. También la verdad es que las tiendas digitales nos permiten tener acceso a videojuegos de manera instantánea, es una cosa muy conveniente para el usuario, y pues que parece que ahora será la única alternativa.
1: Personas que disfrutan de jugar de PlayStation en particular, pues tienen estas noticias que Emmanuel nos comparte, y pues esperemos a ver qué pasa, cuáles son los pronunciamientos. Sobre todo, me parece que la comunidad gamer es bastante organizada, y si organizan un boicot, pues evidentemente tienen que ponerse a pensar quiénes son responsables de realizar los videojuegos, de tener esta industria en las decisiones que toman.
0: Por supuesto, también es parte, yo pienso, de la evolución natural de estos mercados. Otras formas de venta de juegos como Steam, por ejemplo, Steam jamás ha ofrecido ningún tipo de respaldo físico de sus productos. Siempre ha sido completamente digital y funciona perfectamente. O sea, tiene ventajas y desventajas. Es una cosa que yo pienso que es inexorable, pero se están acabando los discos. Si usted tiene discos de juegos, atesórelos, porque puede ser que sean los últimos que existan.
1: O puede ser que regrese como los vinilos en el caso de la industria musical, que parecía que ya no se usaban los vinilos.

0: Nilos y ahora están regresando, pero a ver
1: qué
0: pasa.
1: Tienes toda la razón. Tienes toda razón, eso es una cosa que perfectamente podría ocurrir, que regresamos incluso hasta los cartuchos, pero es una cosa que para mí me encuentro muy deseable. Yo tengo una gran nostalgia por los cartuchos y por las tecnologías de juegos de antes. Eso sería una cosa genial. Ahora, ojalá que eso llegara a ocurrir.
0: Ojalá que sí, Manuel. Bueno, mientras ya estamos muy bien informados, informadas sobre este tema, en qué situación se encuentra quienes usan PlayStation y disfrutan de las consolas y de tener sus videojuegos en físico. Muchísimas gracias, Manuel. Que tengas bonito día.
1: Muchas gracias, que sea muy bien y un abrazo para toda nuestra audiencia.
0: Muchísimas gracias y continuamos con temas que tienen que ver con las obras del Tren México-Querétaro, porque desconoce el gobierno estatal el paquete de 28 obras complementarias de estos trabajos. El secretario de Obras Públicas en la entidad aseguró que no se han compartido ni proyectos, montos ni fechas de inicio. Tampoco se ha solicitado apoyo de la instancia para cooperar. Paco Hernández con la información.
2: El secretario de Obras Públicas del Gobierno del Estado, Pío X Salgado Tovar, aseguró que la administración estatal aún desconoce cuáles serán las 28 obras complementarias de la Federación que contempla ejecutar como parte del proyecto del Tren México-Querétaro, ya que hasta el momento no les ha presentado el desglose de los trabajos ni ubicaciones, así como los montos de inversión. Indicó que las acciones anunciadas corresponden únicamente a una primera etapa y que será la autoridad federal la encargada de definir el resto de las intervenciones.
3: No, es que no lo conozco el total, o sea, ellos van a presentar, yo nada más sé que son 28, no sabemos, ellos van a venir a presentar qué obras son, dónde están ubicadas, el monto de cada obra.
2: El funcionario precisó que el gobierno del estado únicamente ha sido requerido para colaborar en temas de carácter social en coordinación con la Secretaría de Gobernación, pero aclaró que la planeación y ejecución de las obras corresponde totalmente a la federación, por lo que tampoco existe una fecha definida para la presentación del paquete de proyectos. Sobre las inundaciones registradas recientemente en la zona del Cerrito, señaló que derivaron de un cambio de geometría relacionado con las obras ferroviarias y que el agrupamiento de ingenieros Felipe Ángeles atenderá las adecuaciones necesarias. Para Noticias RTQ, Paco Hernández.
0: Cierran el puente de Quintanares en Pedro Escobedo por obras del Tren México-Querétaro. Los trabajos durarán hasta 7 meses.
2: El gobierno municipal de Pedro Escobedo informó que fue cerrado el puente ubicado en el camino que conecta la carretera federal México-Querétaro con la comunidad de Quintanares como parte de las obras del Tren México-Querétaro. La intervención a cargo de la Secretaría de la Defensa Nacional tendrá una duración estimada de 6 a 7 meses debido a que la estructura se encuentra sobre las vías ferroviarias del proyecto. Aunque el puente permanecerá fuera de servicio, las autoridades precisaron que la circulación no será suspendida, ya que fue habilitada una rampa provisional con paso en ambos sentidos para vehículos ligeros y de carga, la cual cuenta con señalización e iluminación nocturna. El municipio llamó a los automovilistas a respetar los señalamientos, reducir la velocidad y conducir con precaución durante el periodo de construcción. El puente de Quintanares es uno de los 3 pasos elevados que serán intervenidos por las obras del tren en Pedro Escobedo. Los otros se localizan en los accesos a Ignacio Pérez y el camino entre el Chamizal y San Clemente. Para Noticias RTQ, Paco Hernández.
0: A través de un comunicado oficial, la Universidad Autónoma de Querétaro da a conocer que del 27 al 31 de julio, las actividades académicas de licenciatura y posgrado de los campus Centro Histórico y Aeropuerto serán realizadas en modalidad virtual. Se refiere que esta medida deriva del inicio de las obras del Tren México-Querétaro a la altura de Boulevard Bernardo Quintana y se da a conocer que cada dependencia universitaria determinará la modalidad del trabajo que resulte más adecuada para el desarrollo de las actividades administrativas. Y ahora vamos a la capital, ya que con la activación del Centro de Atención Múltiple Temporal en el edificio de Bloque, se contempla acercar los trámites capitalinos a las delegaciones que cuentan con mayor cantidad de habitantes. Así lo dio a conocer Adriana Fuentes, quien es secretaria de Atención Ciudadana en la capital, y recordó que en Centro Cívico más o menos acuden de 800 a 1000 personas diario a hacer algún trámite.
4: Félix Osores Sotomayor y Epigmenio González son 2 de las delegaciones que cuentan con una mayor cantidad de habitantes y al localizarse en el norte del municipio de Querétaro resulta necesario que un recinto como Bloque active oficinas temporales como un centro de atención múltiple y brindar servicios. Así lo dio a conocer la secretaria de Atención Ciudadana Adriana Fuentes, quien expresó que esta opción funcionará hasta finales de agosto con el fin de generar una alternativa que sirva para quienes viven en dichas delegaciones y no tengan que acudir forzosamente hacia Centro Cívico, que se lo localiza en el sur de la capital y que tiene como punto de conexión el Boulevard Bernardo Quintana.
5: El aproximado de los ciudadanos que llegan a ingresar a

0: a centro cívico, la visita de la ciudadanía es aproximadamente de 800 a 1000 personas diarias, dependiendo la temporada, que eso también tiene mucho que ver. En el tema de los trámites, ese es un dato muy importante. Diarios se atienden aproximadamente 460 trámites en las diversas ventanillas, como lo comento, de las diferentes secretarías.
1: En el Centro de Atención Múltiple Temporal de Bloque se podrán realizar 54 trámites de 7 secretarías. Está al pendiente de este tipo de cambios a través de las redes sociodigitales del municipio de Querétaro. Para Noticias RTQ, Aurora Vizcaíno Ruiz.
2: Habilitan centro de contacto vía telefónica para orientación sobre trámites y servicios ante el gobierno del estado. Dicha medida tiene la finalidad de disminuir la carga vehicular en la zona metropolitana y evitar desplazamientos innecesarios durante los trabajos de obra del Tren México-Querétaro en Bernardo Quintana.
3: Como parte de las medidas para reducir la movilidad durante las obras del Tren México-Querétaro sobre Boulevard Bernardo Quintana, el gobierno del estado habilitó un centro de contacto, el cual permitirá brindar atención a la ciudadanía sobre sus trámites y consultas del Poder Ejecutivo mediante atención telefónica. A través de este medio, las personas podrán recibir orientación sobre trámites y servicios, estrategia que forma parte de las acciones implementadas para disminuir la carga vehicular en la zona metropolitana durante los trabajos de ampliación del puente ferroviario. Dicha atención telefónica se brinda a través de los teléfonos 442-211-7070 y 800-237-2233, además del correo electrónico centrocontacto@queretaro.gob.mx, donde se ofrece información y asesoría relacionada con los servicios que presta el Poder Ejecutivo Estatal. El gobierno del estado reiteró que esta medida busca facilitar la atención a la ciudadanía sin necesidad de acudir de manera presencial a oficinas gubernamentales, contribuyendo así a reducir el tránsito vehicular mientras se desarrollan las obras en Bernardo Quintana. Informó para Noticias RTQ, Viviana Ávila.
2: Incrementan hasta en un 300% la cantidad de trámites realizados desde los cajeros inteligentes del municipio de Querétaro. Lo anterior lo confirmó la secretaria de Atención Ciudadana de la capital, Adriana Fuentes.
4: De acuerdo con la Secretaría de Atención Ciudadana de la capital, se ha presentado un incremento de hasta el 300% en la cantidad de trámites hechos desde los cajeros inteligentes, de acuerdo con su titular, Adriana Fuentes. Lo anterior se debe a la diversificación de servicios que existen en dichos dispositivos, a la par de la adquisición de más cajeros inteligentes.
0: Les platico que anteriormente se venían dando un aproximado de 22 mil servicios mensuales en cajeros. Al día de hoy, nosotros damos 94 mil servicios en los 60 cajeros en total que tenemos distribuidos en los diferentes puntos en la ciudad. Sí que hicimos un incremento muy considerable, y créanme que hemos tratado de dar la mejor atención ciudadana a través de los cajeros.
4: Las delegaciones que han hecho más trámites son Félix Osores Sotomayor, Epigmenio González y Felipe Carrillo Puerto. Recuerde que en este dispositivo podrá usted acceder a actas de nacimiento, reconocimientos, matrimonios, divorcios y defunción, pagos del servicio de agua, liquidación universal, CURP gratuito, recarga de tarjeta Crobús, programación de citas del registro civil en nacimientos y bodas, reportes de baches, mantenimiento de áreas verdes, recolección de escombro, basura, coladeras dañadas, falla de alumbrado y recolección de tiliches. Puede ubicar el cajero inteligente que quede más cerca de usted en la siguiente liga: www.cajerosinteligentes.municipiodequeretaro.gob.mx. Para Noticias RTQ, Aurora Vizcaíno Ruiz.
2: Aprueba el Ayuntamiento de Querétaro la revocación de subasta de 12 predios del municipio. Dicha decisión se determinó por las inquietudes que tenía la ciudadanía sobre dicho proyecto.
4: En sesión extraordinaria de Cabildo, el Ayuntamiento de Querétaro aprobó por unanimidad la revocación de todas las autorizaciones y condicionantes contenidas en el acuerdo aprobado durante la sesión ordinaria de Cabildo del 26 de mayo de 2026, relativo a la enajenación de diversos predios de propiedad municipal, así como de su posterior subasta, en cumplimiento de la instrucción del presidente municipal, Felipe Fernando Macías. La decisión atiende la instrucción del alcalde derivada de las diversas reuniones y mesas de diálogo que sostuvo con la ciudadanía, vecinos y distintos derechos colectivos, quienes manifestaron sus inquietudes respecto a la subasta de 12 predios ubicados en la capital queretana. Con esta determinación, el municipio refrenda su compromiso de escuchar a quienes viven en Querétaro y fortalecer un modelo de gobierno abierto, mediante el cual el ayuntamiento y sus dependencias ejercen sus atribuciones con transparencia, procuran el acceso a la información pública y promueven la participación y colaboración

Ciudadana. Los predios que forman parte de este acuerdo se localizan en Santa Rosa Jáuregui, Puertas de San Miguel, Misión Carrillo 2, Real del Marqués, Ciudad del Sol, San Miguel Carrillo, La Purísima, El Salitre y en Desarrollo Centro Norte. Con esta aprobación, los predios se reincorporarán al régimen de dominio público, de conformidad con el Reglamento de Bienes Patrimonio del Municipio de Querétaro y la Ley Orgánica Municipal del Estado.

0: sobre este tema y él refirió que tras presentarse la cancelación de la subasta de 12 predios municipales, pues esta determinación que tuvo fue algo nuevo si se hace una comparativa con otras administraciones capitalinas, y además anunció que próximamente se presentará un proyecto para que la ciudadanía conozca a través de un padrón la vocación que tiene cada uno de los terrenos municipales, además de que se añadirán pronto 100 hectáreas de terrenos al FICMA. Y ahora comentarle que la Secretaría de Seguridad Ciudadana suspenderá la expedición de licencias de conducir y otros trámites del 20 al 31 de julio. Por si usted tenía considerado hacer un trámite pronto, pues hágalo muy pronto y no para esa fecha. La suspensión de los servicios se realizará en sedes de Corregidora, El Marqués y Pedro Escobedo, reanudando de manera habitual a partir del 3 de agosto. Viviana Ávila.
1: La Secretaría de Seguridad Ciudadana informó sobre la modificación de horarios y suspensión de expedición de licencias de conducir de Querétaro y otros trámites como constancias, permisos, pago de infracciones y entrega de garantías en sus sedes de Corregidora, El Marqués y Pedro Escobedo, ello del 20 al 31 de julio. En el Complejo Reino, del 20 al 31 de julio del presente año, el horario de atención será de 8 de la mañana a 3:30 de la tarde y aplica para los servicios de expedición de licencias para conducir, permisos para circular sin placas ni documentos y constancias de no infracción. Para servicios de pago de infracciones y entrega de garantías, el horario de atención será de lunes a viernes de las 8 de la mañana a las 3:30 de la tarde y los sábados de 8 de la mañana a 1 de la tarde. De igual forma, la dependencia informó sobre la suspensión de servicios en las sedes de Corregidora y El Marqués para la expedición de licencias para conducir, permisos para circular sin placas ni documentos y constancia de no infracción. En Pedro Escobedo se suspenden los servicios de pago de infracciones y entrega de garantías, por lo que en caso de cometer alguna infracción, se podrá realizar el pago en la sede de San Juan del Río. La Secretaría de Seguridad Ciudadana informó que la atención en todas las sedes se reanudará de manera habitual a partir del 3 de agosto del presente 2026. Informó para Noticias RTQ, Viviana Ávila.
0: Conocida como la doctora de los pies diabéticos, en el municipio de Amealco fue detenida María Luisa N. tras hacerse pasar por una doctora certificada para dar tratamientos médicos a sus pacientes utilizando cédula profesional de otra persona. La detención se realizó derivado de la denuncia de una de sus víctimas, quien señaló haber realizado pagos por los servicios recibidos y presentar afectaciones en su estado de salud tras el tratamiento prescrito. Víctor Cabeza con la nota.
2: Detenida y en prisión la doctora de los pies diabéticos del municipio de Amealco, tras descubrir que daba consulta y tratamientos médicos a sus pacientes utilizando la cédula profesional de otra persona. La Fiscalía General de Querétaro informó que obtuvo la vinculación a proceso de María Luisa N., conocida como la doctora de los pies diabéticos, por el delito de usurpación de profesiones, derivado de una investigación relacionada con hechos ocurridos en un consultorio ubicado sobre el libramiento Rafael Camacho Guzmán en la colonia Centro del municipio de Amealco de Bonfil. La investigación comenzó a partir de la denuncia presentada por una persona que refirió haber acudido a dicho consultorio para recibir atención médica, quien realizó pagos por los servicios recibidos, a pesar de presentar afectaciones en su estado de salud tras el tratamiento prescrito. Como parte de las diligencias, personal ministerial y de la Policía de Investigación del Delito realizaron diversos actos de investigación, entre ellos la verificación de la cédula profesional, solicitudes de información a autoridades competentes y el cumplimiento de una orden de cateo en el inmueble señalado. Durante la intervención fueron aseguradas recetas médicas con la cédula profesional utilizada, así como diversos medicamentos, elementos que fueron incorporados como indicios a la carpeta de investigación. Con los datos de prueba recabados, la Fiscalía obtuvo y cumplimentó la orden de aprehensión en contra de la supuesta doctora, quien fue presentada ante la autoridad judicial. Durante la audiencia inicial, la autoridad judicial resolvió vincular a proceso a la imputada, impuso la medida cautelar de prisión preventiva justificada y concedió un mes para la investigación complementaria. Para Noticias RTQ, Víctor Cabeza.
0: En la capital se dio atención a un parto fortuito, sucedió en la colonia Rancho San Pedro.
2: Atienden cuerpos de emergencias de Querétaro parto fortuito en las inmediaciones de la colonia Rancho San Pedro. En atención a un reporte ciudadano que alertó a las autoridades sobre un parto fortuito en la vía pública, esto en las inmediaciones de los campos de fútbol Fusión de la colonia Rancho San Pedro en la capital del estado, de inmediato paramédicos acudieron al sitio para auxiliar a la mujer a punto de aliviarse. A la llegada de los cuerpos de emergencia, personal del Centro Regulador de Urgencias Médicas brindó atención a la madre y al recién nacido.

0: reportándolos a ambos estables y dando la bienvenida a un neonato del sexo masculino. Posteriormente se informó que madre e hijo fueron trasladados al Hospital de Especialidades del Niño y la Mujer para recibir atención médica especializada. Autoridades continúan invitando a la población a reportar cualquier emergencia a la línea 911. Para Noticias RTQ, Víctor Cabeza.
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2: Regresamos.
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0: Gracias por seguir aquí en Noticias RTQ. Ya son las 2 de la tarde y es el momento de revisar el panorama nacional e internacional con Paulina Mares.
1: Nacionales.
2: El gobierno de México implementó diversas acciones por la muerte de migrantes mexicanos en Estados Unidos bajo custodia o en operativos del Servicio de Inmigración y Control de Aduanas, el ICE. La presidenta Claudia Sheinbaum enfatizó que la protección de mexicanos en el exterior debe ser una causa nacional, de ahí que su gobierno escalará las acciones con la presentación de denuncias. Hasta la fecha, suman 17 mexicanos muertos en Estados Unidos a manos de autoridades migratorias. El último caso es el de Lorenzo Salgado Araujo. La presidenta de México, Claudia Sheinbaum Pardo, se refirió este martes a los polémicos audios difundidos de la gobernadora de Baja California, Marina del Pilar Ávila Olmeda, dejando en claro que no existen elementos para considerar que los mismos constituyan un delito o representen un riesgo para la seguridad nacional. La jefa de Estado señaló que hasta el momento no hay evidencia de que la llamada telefónica revele información sensible o implique alguna conducta ilícita.
3: Es una información que ella está hablando con una persona, no sabemos qué persona es. No sabemos ni siquiera si es de autoridades estadounidenses o no. Y ella da una explicación posterior de que es parte de una comunicación y que no pone en riesgo absolutamente nada de la seguridad de Baja California.
2: Bajo esta premisa, la titular del Ejecutivo Federal reiteró que la propia gobernadora ya aclaró públicamente el contexto de la conversación y destacó que ni siquiera está confirmado con quién hablaba en el audio difundido. La presidenta Claudia Sheinbaum Pardo dejó en claro que Estados Unidos no ha entregado pruebas de vínculos con el narcotráfico contra el gobernador con licencia de Sinaloa, Rubén Rocha Moya. Detalló que solo habló con Rocha Moya el día que Estados Unidos solicitó su detención con fines de extradición y recalcó que no se debe acusar sin pruebas a nadie y explicó que en dicha conversación con el hoy gobernador con licencia le pidió que saliera a aclarar dicha situación. Respecto a la situación jurídica y política de Rocha Moya, la mandataria mexicana indicó que según la información de la que se dispone, la legislación de Sinaloa no establece un plazo específico para que el mandatario con licencia temporal defina su situación en el cargo. 11 años después del operativo blindaje Coatzacoalcos, la Fiscalía General del Estado de Veracruz ejecutó órdenes de aprehensión contra 11 policías y expolicías estatales por su presunta responsabilidad en el delito de desaparición forzada de personas en agravio de 4 víctimas, informó la Fiscalía General del Estado. La instancia investigadora reportó que se trata de la detención de 5 policías en activo ubicados en 4 destacamentos.
1: Internacionales.
2: El presidente de Estados Unidos, Donald Trump, anunció que finalmente no cobrará la tasa del 20% que había planteado por facilitar el tránsito de buques por el Estrecho de Hormuz y aseguró que en su lugar, los países del Golfo Pérsico se comprometieron a invertir en Estados Unidos. En su mensaje de este martes, el republicano dijo que el Estrecho de Hormuz está abierto a todo el tráfico marítimo excepto el de Irán, a cuyo liderazgo acusó de ser mentiroso, violento y malicioso. El ejército iraní aseguró que las Fuerzas Armadas no cederán ni un ápice sobre el Estrecho de Hormuz después de que Trump se proclamara el guardián de ese paso marítimo clave para el comercio mundial de crudo. La Organización Mundial de la Salud advirtió que el brote de ébola en la República Democrática del Congo ya es el tercero más grande registrado hasta la fecha, con el aumento más rápido de casos en un solo mes, y que la inmensa mayoría de los casos nuevos se originan en cadenas

0: sistemas de transmisiones desconocidos, lo que habla de un brote descontrolado. El director ejecutivo del Programa de Gestión de Emergencias Sanitarias de la Organización Mundial de la Salud sostuvo que una de las dificultades radica en que el 80% de los casos nuevos están fuera de la lista de contactos establecida. Además, una parte significativa de los fallecidos son personas que murieron en sus comunidades sin haber llegado nunca a un centro sanitario, lo que justamente dificulta frenar los contagios. La Organización Mundial de la Salud alertó de la insuficiencia de recursos, pues solo ha recibido el 40% de los 115 millones de dólares que ha solicitado para financiar sus operaciones en el país. El presidente de El Salvador, Nayib Bukele, fue designado por su partido Nuevas Ideas como candidato para buscar un tercer mandato de 6 años en las elecciones de febrero próximo tras una polémica reforma que permite la reelección indefinida. El mandatario goza la amplia popularidad por su guerra contra las pandillas que redujo a mínimos históricos la criminalidad en el país. El mandatario, que lleva ya 2 periodos consecutivos en el cargo y fue habilitado para optar a un tercero por una polémica reforma constitucional, no se ha pronunciado sobre las elecciones internas de su partido. Como siguiente paso de cara a los comicios de 2027, Bukele deberá inscribir su candidatura ante el Tribunal Supremo Electoral antes del 19 de noviembre de 2026, de acuerdo con el calendario electoral. Corea del Norte advirtió sobre lluvias intensas y vientos fuertes a medida que se acerca el tifón Babi, mientras el líder Kim Jong-un invitó a mantener una máxima vigilancia para evitar daños. Se espera que el tifón se debilite hasta convertirse en un sistema de baja presión antes de cruzar la región central del país a través del Mar Amarillo entre este martes y miércoles, según el periódico estatal Rodong Sinmun. La agencia meteorológica del país emitió alertas por lluvias y vientos fuertes, informó el diario.
1: Y es momento de ir con Mariana Perusquía, quien nos va a contar los pormenores sobre el estado del tiempo en la capital, Amealco de Bonfil, El Marqués y Cadereyta de Montes.
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3: Comisión Estatal del Agua informa para este martes. Mínima de 14 grados centígrados y máxima de 29 al caer la tarde, con una racha de viento en dirección hacia el noreste que alcanzará los 23 kilómetros por hora y la presencia de nubes dispersas. Amealco de Bonfil. Mínima de 10 grados centígrados y máxima de 23 por la tarde, con una racha de viento que alcanzará los 25 kilómetros por hora en dirección hacia el noreste, con un cielo despejado. El Marqués. Por la mañana, mínima de 13 grados centígrados y una máxima de 28 por la tarde, con la presencia de nubes dispersas y un viento con fuerza de hasta 27 kilómetros por hora en dirección al noreste. En Cadereyta de Montes se prevé una mínima de 13 grados centígrados y una máxima de 26 por la tarde, con la presencia de nubes dispersas y una jornada calurosa, sobre todo durante la tarde. Y durante los próximos días, miércoles, mínima de 14 grados, máxima 29 por la tarde, con una racha de viento de 23 kilómetros por hora en dirección hacia el noreste, con la presencia de nubes dispersas. Jueves, la temperatura oscilará entre 14 y 29 grados centígrados, con una racha de viento en dirección del noreste de 26 kilómetros por hora y la presencia de nubes dispersas. Y el viernes, mínima de 15 grados centígrados, máxima de 27 por la tarde, con una probabilidad de lluvia ligera de apenas el 30% en la capital queretana.
1: Gracias a Mariana Perusquía por la información y ahora comentarle a usted que nos ve y escucha que reportan afectaciones en caminos del municipio de Peñamiller a causa de las lluvias. De acuerdo con su alcaldesa Ana Karen Jiménez Guillén, las afectaciones están siendo atendidas en conjunto con el Estado.
4: Derivado de las lluvias se han visto afectados los caminos del municipio de Peñamiller, reportó la presidenta municipal de la demarcación, Ana Karen Jiménez Guillén. Precisó que el 70% de los caminos del municipio son terracería y cada temporada de lluvias se ven afectados, sin embargo han sido atendidos de manera oportuna con rehabilitación en colaboración con el Estado. La alcaldesa indicó que además de la afectación en los caminos, se han atendido 9 reportes de afectaciones a viviendas.
5: Afortunadamente y bendito Dios, ahorita muy bien, o sea, sí hemos tenido lluvias fuertes, rachas de viento, que nos ha tocado apoyar en algunas viviendas porque el techo de sus viviendas

0: tienda se ha desprendido, pero de ahí que ahorita en cuestión de derrumbes, inundaciones, afectaciones como en la contingencia pasada, bendito Dios no.
1: En cuanto a los cortes de energía, preciso que estos han sido intermitentes y han tenido una duración de no más de 6 horas sin que ello haya provocado alguna afectación mayor. Precisó que sobre el tema ya se han sostenido reuniones con el superintendente para atender las incidencias, siendo la comunidad de La Nopalera la más afectada por los cortes de energía constantes. Informó para Noticias RTQ, Viviana Ávila y David Ferrerino.
2: Gracias a Viviana Ávila por la información y ahora comentarle que en el municipio de Tolimán 2 derrumbes sobre la carretera a la Sierra Queretana ocasionaron el cierre total de la vialidad, la habilitación de una ruta alterna, así como la suspensión del servicio de energía eléctrica en la zona que divide las comunidades de Bernal y San Antonio de la Cal.
3: Atienden autoridades 2 derrumbes en la carretera a la Sierra de Querétaro. En un primer evento, personal de la Coordinación Estatal de Protección Civil atendió un reporte por desprendimiento de tierra y rocas que ocasionó daños en una línea principal de alimentación eléctrica a un costado de la carretera 100 entre las comunidades de Bernal y San Antonio de la Cal, en los límites entre los municipios de Ezequiel Montes y Tolimán. Al arribo al sitio, se confirmó que una roca de grandes dimensiones impactó el cableado de energía, por lo que se dio parte a personal de la Comisión Federal de Electricidad, quien arribó para trabajar en las maniobras para restablecer el servicio, mientras que elementos de Protección Civil y autoridades de tránsito mantienen acciones de apoyo y abanderamiento para seguridad de la población. Por fortuna no se registraron personas lesionadas y el material desprendido fue retirado de la carpeta asfáltica. En un segundo evento, cuerpos de emergencias del estado de Querétaro atendieron un reporte por desprendimiento de tierra y rocas sobre el kilómetro 63 de la carretera estatal 100 con dirección a la comunidad de Higuerillas, el cual mantiene bloqueado actualmente un carril de circulación. Como medida preventiva, la vialidad fue cerrada temporalmente por la Secretaría de Seguridad Pública de Tolimán, mientras que la antigua carretera Higuerillas fue habilitada como ruta alterna, permitiendo el tránsito de manera fluida. Se informó que en el sitio se realizarán trabajos de retiro de material por parte de la Comisión Estatal de Infraestructura, los cuales se extenderán dependiendo de las condiciones del derrumbe y del material que continúe desprendiéndose, por lo que se recomienda a la población extremar precauciones, respetar los señalamientos y atender en todo momento las indicaciones de las autoridades. Para Noticias RTQ, Víctor Cabeza.
2: El gobernador Mauricio Curi González encabezó una reunión de trabajo con los ministros de Relaciones Exteriores y de Desarrollo Agropecuario de la República de Panamá, Javier Eduardo Martínez Montilla y José Linares, respectivamente, y ahí analizaron mecanismos de participación conjunta, así como la posibilidad de incrementar las actividades comerciales entre la entidad y aquella nación. Como parte del encuentro, las autoridades expusieron el potencial que representan las condiciones de la logística que tiene Panamá, así como el ecosistema que ha desarrollado Querétaro en materia de agricultura, tecnología, innovación y desarrollo industrial. Con este encuentro se fortalece la alianza entre la entidad y el país latinoamericano. Y ahora comentarle que el gobernador del estado, Mauricio Curi, respaldó a la CFE para que se fortalezca la infraestructura eléctrica y se dé una respuesta oportuna a las necesidades de la ciudadanía. Lo anterior fue gestionado durante una reunión que se sostuvo con Emilia Esther Calleja Alor, directora general de la CFE. Viviana Ávila con la información.
1: El gobernador del estado, Mauricio Curi González, sostuvo una reunión con Emilia Esther Calleja Lor, directora general de la Comisión Federal de Electricidad, la cual tuvo el propósito de solicitar que se brinde la atención a los problemas de intermitencia y los cortes en el suministro de energía eléctrica que afectan distintos municipios del estado. Durante el encuentro, el mandatario solicitó el respaldo de la CFE para fortalecer la infraestructura eléctrica y dar una respuesta oportuna a las necesidades de las y los queretanos. Asimismo, reiteró el compromiso de su administración de trabajar de manera coordinada con la Federación y la Comisión Federal de Electricidad para impulsar las acciones necesarias que permitan resolver esta problemática y garantizar un servicio eléctrico más confiable para las familias queretanas. Informó para Noticias RTQ, Viviana Ávila.
2: Y derivado de esa reunión, la CFE anunció inversión de más de 9,000 millones de pesos para Querétaro. Esto de acuerdo con el secretario de Gobierno en la entidad, Eric Gudiño Torres.
1: La Comisión Federal de Electricidad anunció una inversión de más de 9,000 millones de pesos para Querétaro, recurso que se estará ejecutando desde el presente año y hasta el 2030, el cual estará distribuido en modernizar la red eléctrica, fortalecer la infraestructura de distribución, la creación de nuevas subestaciones eléctricas, así como la ampliación y fortalecimiento de las ya existentes. El secretario de Gobierno, Eric Gudiño Torres, informó que dicha inversión fue anunciada durante la reunión que sostuvo el gobernador del estado, Mauricio Curi González, con la directora de la CFE, Emilia Esther Calleja, donde también se acordaron recorridos para revisiones técnicas entre CFE, el estado y municipios, para supervisar aquellos puntos donde se han tenido mayores problemáticas de falta de luz o de bajo voltaje.
4: Con la intención de fortalecer el crecimiento que se está dando aquí en la entidad, se informó también que habrá un fortalecimiento en la distribución para que haya mejor confiabilidad y continuidad del servicio y evitar los apagones. También se acordó fortalecer la comunicación de manera más clara, más colaborativa con la CFE. La verdad es que habrá mayores comunicaciones así.
1: Gudiño Torres precisó que de igual forma asignaron ya a un director regional para Querétaro, ello independientemente de los superintendentes que ya se tienen en el estado, con lo cual se fortalecerá la comunicación con el usuario, se utilizarán las redes sociales y mecanismos de comunicación para informar sobre apagones, el motivo de los mismos y por cuánto tiempo se contará con la contingencia. Informó para Noticias RTQ, Viviana Ávila y Manuel Tobar.
2: Apagones obligan a empresarios a invertir en plantas de energía, pero pierden en competitividad. Así lo afirmó la Coparmex. Una planta de luz de requerimientos comerciales oscila entre los 90,000 y los 230,000 pesos de inversión. Paco Hernández con la información.
5: Los constantes cortes en el suministro eléctrico han obligado a empresas queretanas a invertir en sistemas propios de generación de energía para mantener sus operaciones. Sin embargo, esta medida incrementa sus costos y reduce su competitividad, así lo advirtió la presidenta de la Coparmex en Querétaro, Beatriz Hernández Rojas. Señaló que alrededor del 60% de las empresas afiliadas a este organismo han reportado afectaciones derivadas de los apagones, aunque las pérdidas económicas aún no han sido cuantificadas. Añadió que cada vez son más las empresas que recurren a paneles solares o plantas de emergencia alimentadas con diésel para garantizar el suministro eléctrico. Sin embargo, advirtió que esta alternativa representa un costo adicional que termina restando competitividad frente a otros mercados donde la energía tiene un menor precio.
6: Así es, pero eso aumenta los costos. Y el tema de aumentar los costos siempre dirán pues que lo pague la empresa, pero el tema es que dejamos de ser competitivos y perdemos mercados.
5: De acuerdo a las cotizaciones en línea, una planta de luz varía drásticamente sus costos según la necesidad de la carga. Para equipos básicos de entre 8,000 y 12,000 watts, el costo va desde los 24,000 a los 30,000 pesos, mientras que para requerimientos comerciales mayores de 14 kilowatts a 30 kilowatts de potencia, el precio oscila entre los 90,000 y los 230,000 pesos. Para Noticias RTQ, Paco Hernández.
2: Seguimos con información de Paco Hernández, ya que Querétaro se encuentra por encima de la media nacional en la cultura del seguro. Destaca en autos y viviendas protegidas. En la entidad, el 48.1% del parque vehicular está asegurado, así como el 43.7% de las viviendas.
5: Querétaro se mantiene entre las entidades con mayor cultura del aseguramiento en el país al registrar niveles de cobertura superiores al promedio nacional en rubros como automóviles y viviendas, de acuerdo con las estadísticas 2025 de la Asociación Mexicana de Instituciones de Seguros. En el estado, el 48.1% del parque vehicular cuenta con una póliza de seguro, mientras que el promedio nacional es de 27.9%. En vivienda, el 34.7% de los inmuebles está asegurado frente al 25.8% observado a nivel nacional, lo que puede explicarse por las recientes políticas públicas de los municipios para asegurar las viviendas junto con el pago del predial. En total, Querétaro concentra 456,273 vehículos asegurados y más de 232,000 viviendas protegidas. Las cifras también muestran que el estado supera la media nacional en otros segmentos. El 23.9% de la población económicamente activa cuenta con un seguro de vida individual. El 27.4% tiene cobertura por accidentes personales y el 16.7% dispone de un seguro de gastos médicos mayores, un porcentaje que rebasa el promedio nacional de 11%. Este mayor nivel de aseguramiento también se refleja en la atención de siniestros. Durante el 2025, las aseguradoras reportaron 207,175 siniestros en la entidad, equivalentes al 2.8% del total nacional. Para Noticias RTQ, Paco Hernández.
2: Un trabajador de la construcción falleció tras sufrir un accidente en la zona de obras del Dren Peñuelas en la capital del estado. Aparentemente, el masculino de aproximadamente

0: 45 años de edad, habría resbalado, lo que le causó un fuerte golpe en la cabeza que en principio lo dejó inconsciente. Víctor Cabeza.
1: Fallece trabajador de la construcción en la obra del DREN Peñuelas. El lamentable acontecimiento sucedió cuando el trabajador del sexo masculino, de aproximadamente 45 años de edad, aparentemente habría resbalado y sufrido una caída mientras realizaba sus labores, lo que le causó un fuerte golpe en la cabeza que lo dejó inconsciente. De inmediato sus compañeros llamaron a la línea de emergencias, por lo que al arribar paramédicos al sitio, determinaron su traslado a un hospital. No obstante, en el trayecto el hombre sufrió un paro cardiorrespiratorio, perdiendo la vida a minutos de llegar a la unidad hospitalaria. Ahora será la Fiscalía General del Estado la instancia encargada de realizar las diligencias para conocer cómo se registró el incidente que cobró la vida de un trabajador en la zona de obras de ampliación del DREN Peñuelas en la capital del estado. Para Noticias RTQ, Víctor Cabeza.
0: Y en entrevista, el presidente municipal de Querétaro, al ser cuestionado respecto a este tema del trabajador fallecido de la obra del DREN Peñuelas, dijo Felipe Fernando Macías que José Ángel Rivera, quien fue esta persona que presentó un accidente laboral, la administración capitalina va a apoyar económicamente a la familia afectada. El apoyo económico que se brindará será aparte de la indemnización que debe hacer la empresa contratista. Y descartó que haya habido incidentes similares, es decir, fallecimientos de otros trabajadores en el marco de la realización de sus labores en la obra del DREN Peñuelas. Y también dio los pormenores respecto a los avances de este DREN. Menciona el presidente municipal que está próximo a terminar y enfatizó que ha funcionado de manera adecuada. Seguimos en la capital, pero en la delegación municipal de Santa Rosa Jáuregui, ya que una persona de la tercera edad fue privada de la vida tras ser aparentemente golpeada en la cabeza durante una riña suscitada en la vía pública.
1: Privan de la vida a un adulto mayor en la delegación Santa Rosa Jáuregui, aparentemente tras una riña. El lamentable suceso ocurrió sobre el bulevar Hacienda Santa Rosa, donde vecinos del lugar dieron aviso a las autoridades sobre una persona herida de la cabeza y tendida sobre el pavimento, por lo que al arribar los servicios de emergencia, paramédicos solo pudieron confirmar que el adulto mayor ya no presentaba signos vitales, aparentemente por las heridas causadas. De acuerdo por lo reportado por la acompañante, la persona de la tercera edad se habría enfrascado en una discusión con otro sujeto, quien lo golpeó en la cabeza con un objeto contundente para después huir, por lo que la policía municipal implementó un operativo de búsqueda del presunto agresor, sin que hasta el momento se reporten detenciones. Por lo anterior se dio parte a la Fiscalía Queretana, instancia que realizará las investigaciones correspondientes para dar con el paradero del presunto agresor, con el fin de ponerlo a disposición de la autoridad judicial y determinar su situación jurídica. En el sitio personal adscrito al Servicio Médico Forense, realizó el levantamiento del cuerpo para su traslado a la morgue y su posterior entrega a sus familiares. Para Noticias RTQ, Víctor Cabeza.
0: Dos motociclistas resultaron lesionados tras colisionar contra una unidad de la Coordinación Estatal de Protección Civil en el cruce de Avenida Cerro de Sombrerete y Boulevard de la Nación.
1: Choque entre una motocicleta y una unidad de Protección Civil del Estado deja dos personas lesionadas. El hecho de tránsito sucedió en la intersección de la Avenida Cerro del Sombrerete y el Boulevard de la Nación en la zona norte de la ciudad capital, cuando los tripulantes de ambas unidades colisionaron ante la mirada de peatones y automovilistas. Al respecto, la Coordinación Estatal de Protección Civil informó que la unidad oficial se dirigía a atender una emergencia con torretas y sirena activadas, por lo que será la autoridad competente quien realice las investigaciones correspondientes y el deslinde de responsabilidades conforme a la ley. Se precisó que derivado del percance, dos personas que viajaban en la motocicleta resultaron lesionadas, por lo que recibieron atención inmediata en el lugar y posteriormente fueron trasladadas a un nosocomio para su valoración médica. El percance generó congestionamiento vehicular en la zona, mientras fueron atendidas las personas lesionadas y se retiraron las unidades siniestradas para restablecer la circulación vehicular. Para Noticias RTQ, Víctor Cabeza.
0: Atrapan en Puebla al responsable de un secuestro que sucedió hace 30 años.
1: Detienen policías de investigación del delito de Querétaro al probable autor de un secuestro cometido hace 30 años. La Fiscalía General del Estado informó que cumplimentó una orden de aprehensión en el Estado de Puebla en contra de Álvaro N. por su probable autoría en el delito de secuestro

0: derivado de hechos ocurridos en 1996. Se detalló que derivado de la investigación iniciada, se estableció que entre finales de febrero y el 20 de marzo de 1996, la víctima fue privada de su libertad y mantenida en cautiverio durante más de 3 semanas en la colonia Lomas del Marqués, en el municipio de Querétaro, periodo en el que exigieron a sus familiares el pago de diversas cantidades de dinero a cambio de su liberación. Tras las negociaciones, la víctima fue liberada con vida. Las investigaciones permitieron establecer la probable autoría de Álvaro N. en la planeación, vigilancia, custodia de la víctima y demás actos relacionados con la privación ilegal de la libertad, por lo que la autoridad judicial libró la correspondiente orden de aprehensión. Tras su captura, el imputado fue informado de los derechos que le asisten como persona detenida y será puesto a disposición de la autoridad judicial que lo requiere para continuar con el proceso penal correspondiente. Para Noticias RTQ, Víctor Cabeza.
1: Regresamos.
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1: Gracias por seguir aquí en Noticias RTQ en esta recta final este martes, 2:30 de la tarde. Tenemos la colaboración con Carlos Álvarez Flores, quien en su sección 3 minutos de cambio climático nos va a platicar respecto a los costos y consecuencias de la inmovilidad en México.
2: Muy buenas tardes, Aurora. Hoy voy a hablar rápidamente de los costos y consecuencias de la obsoleta movilidad que tenemos en México. México, emulando a los Estados Unidos, nuestro sistema equivocado de movilidad está basado en automóviles, autobuses de pasajeros, camionetas, camiones y tractocamiones con llantas, combustibles fósiles, contaminación atmosférica y muerte. México tiene, la Ciudad de México, por ejemplo, tiene una vialidad que se llama Viaducto Miguel Alemán y tiene 74 años de edad. La Avenida Constituyentes a Toluca, Insurgentes a Cuernavaca y Pachuca y Zaragoza a Puebla fueron construidas en el siglo XIX. En 1980 México tenía 5.48 millones de vehículos en total, todos, y hoy, a 45 años de esa fecha, somos 10 veces más. Tenemos 54.32 millones de automotores circulando en estas carreteras. México dice que tiene 378.923 kilómetros de carreteras federales, autopistas y carreteras y caminos estatales y brechas mejoradas, pero solamente 180.000 kilómetros están pavimentadas y esas están llenas de baches. En vías férreas estamos reprobados. Tenemos 26.727 kilómetros de vías férreas, pero solamente operan 17.400 kilómetros. Para que tengamos una idea, Alemania tiene 33.590 kilómetros en operación, o sea, el doble, a pesar de que es un país 6 veces más chico que nosotros. El índice de desempeño logístico, donde 1 es bajo y 5 es alto, de Banco Mundial refleja la logística de un país en función de la eficiencia del proceso de despacho de aduanas y la calidad de la infraestructura relacionada con el comercio y el transporte. México se ubicaba en el 2018 con un índice de 3.05 en el lugar 51. Hoy, al 2022, México cayó al lugar número 66 de 139 países, empatado con Colombia y por debajo de Brasil, Chile y Uruguay. Finlandia tiene 4.20, Países Bajos, Alemania y Dinamarca 4.10, Canadá y Hong Kong con 4.0, Japón y España con 3.90, Estados Unidos de América con 3.80 y China con 3.70. De manera que estas carreteras congestionadas simplemente nos generan 377 mil accidentes de tránsito al año, y en el año 2024 se registraron desafortunadamente 16.654 muertes de mexicanos por esos accidentes en carreteras y en vialidades. ¿Por qué? Porque en los últimos 45 años hemos duplicado nuestra población de 66.84 millones que éramos en 1980. Al 2025 somos 133.40 millones de mexicanos en este país. Ahora bien, si pudiéramos calcular solamente una hora de retraso de los 54.32 millones de vehículos que se detuvieran, aunque sea una hora, que es muy poco, y suponiendo que ganamos

0: ganamos 25 pesos la hora los que vamos manejando, las pérdidas totales al año serían de 495 mil 670 millones de pesos, que equivale al 1.37% del Producto Interno Bruto, y emitiendo adicionalmente casi 75 millones de toneladas de CO2 equivalente al año por la quema de combustibles fósiles cuando están los vehículos detenidos. Hasta aquí lo voy a dejar. Vamos a seguir hablando de este problema. Ese es mi comentario, Aurora. Muy buenas tardes a usted y a su auditorio.
1: Muchísimas gracias. Es evidente que es importantísimo hablar de movilidad, sobre todo porque está junto con pegado con el tema del cambio climático. Agilizar la movilidad, generar mayores mecanismos para facilitar los traslados, eso va a disminuir las emisiones de dióxido de carbono y pues evidentemente es algo que se tiene que hacer. Y ahora comentarles que fortalece Querétaro su turismo de proximidad con el auge de visitantes hacia los pueblos mágicos y experiencias locales. Se trata de un nicho que ha ganado fuerza entre viajeros menores de 45 años por la accesibilidad económica y por las carreteras.
2: El turismo de proximidad se consolida como uno de los principales motores de actividad turística en Querétaro, impulsado por el creciente interés de los propios queretanos y de visitantes de estados vecinos por recorrer los pueblos mágicos, la Ruta del Queso y el Vino, la Sierra Gorda y el centro histórico de la capital. Esta tendencia responde a la preferencia de viajes cortos, experiencias auténticas y destinos accesibles por carretera, a un segmento que, de acuerdo con la Secretaría de Turismo Federal, ha ganado fuerza especialmente entre los viajeros menores de 45 años. Las cifras respaldan este crecimiento. Datos preliminares de la Secretaría de Turismo Estatal y del sistema DataTour indican que parte importante de este dinamismo proviene de visitantes que realizan recorridos de uno o dos días originarios del mismo territorio estatal y de estados cercanos como Ciudad de México, Estado de México, Guanajuato, Hidalgo y San Luis Potosí. El fortalecimiento del turismo también se refleja en los pueblos mágicos. La Secretaría de Turismo Estatal reportó que durante los periodos vacacionales, la afluencia a estos destinos aumenta entre el 10 y el 15%, siendo el pueblo de Bernal, Tequisquiapan y Amealco los de mayor demanda. En el caso de Bernal, el 90% de sus visitantes son nacionales y entre el 50 y el 70% provienen de la Ciudad de México. Para Noticias RTQ, Paco Hernández.
1: Analizan cambios por segundo año en las fechas de la Feria de Querétaro. Se contará con un nuevo empresario encargado de la operación y se calificó como positivo el haber recorrido las fechas el año pasado.
2: La Unión Ganadera Regional de Querétaro inició la organización de la Feria de Querétaro 2026 y confirmó que la próxima edición contará con un nuevo empresario encargado de su operación. El presidente del organismo, Romualdo Moreno, informó que uno de los principales temas de análisis es la fecha de realización del evento, por lo que no descartó un nuevo cambio en el calendario como ocurrió el año pasado. Y es que explicó que aún no existe una decisión definitiva sobre si la feria se llevará a cabo en noviembre, diciembre o en algún otro periodo, ya que las reuniones con el nuevo operador continúan. Añadió que el cambio de fechas aplicado en la edición anterior dejó resultados positivos al favorecer una mayor asistencia de visitantes al evitar las bajas temperaturas características de diciembre. Respecto a la cartelera artística, reiteró que no se permitirá la contratación de intérpretes que hagan apología del delito en apego a la política establecida por el gobierno del estado y advirtió que los artistas que incumplan esta disposición durante sus presentaciones podrían recibir fuertes sanciones económicas e incluso ser vetadas para futuras actuaciones en Querétaro. Para Noticias RTQ, Paco Hernández.
1: Municipio de Querétaro será sede de Just Crow, la nueva Feria Internacional de Arte Contemporáneo. El evento se va a realizar del 12 al 15 de noviembre de este año, como el núcleo profesional y comercial del Art Week Querétaro. Del 12 al 15 de noviembre de 2026, la ciudad de Querétaro albergará la primera edición de Just Crow, una feria internacional de arte contemporáneo que se proyecta como el principal punto de encuentro profesional y comercial de Art Week Querétaro. Impulsada por la plataforma internacional Just Fairs, esta iniciativa llega en un momento de extraordinario crecimiento creativo y económico para la región, el cual busca posicionar a la ciudad como un punto de encuentro, innovación y talento local, nacional e internacional, en donde se busca construir una feria conectada con la ciudad, con su comunidad empresarial, creativa y cultural, con el firme propósito de que este encuentro sea una plataforma que impulse el talento local, el arte y la cultura de nuestra ciudad. El municipio de Querétaro será partícipe del impulso al talento local, generando una colaboración institucional que busca abrir canales de comercialización y visibilidad para los creadores locales, conectando de manera directa el ecosistema artístico queretano con redes y circuitos internacionales. La feria apostará por un modelo curatorial diferenciado basado en solo shows y dúo proyectos Projects, formatos ideales para profundizar en las propuestas de

0: artistas. Asimismo, se desarrollará un programa que incluirá encuentros con creadores, recorridos privados, encuentros de networking y actividades vinculadas al diseño y la innovación, consolidando a Querétaro como un referente de la economía naranja y el turismo cultural en Iberoamérica. Con esta primera edición, Querétaro incorpora a su calendario un proyecto internacional concebido para crecer junto a la ciudad y consolidarse como una referencia dentro del circuito artístico iberoamericano. Para Noticias RTQ, Aurora Vizcaíno Ruiz.
1: México acelera la modernización de sus telecomunicaciones. Apagón de redes 2G y 3G choca con millones de usuarios que aún no pueden dar el salto al 5G. Edson Ávila nos cuenta.
2: El futuro de las telecomunicaciones ya llegó a México, pero no todos pueden alcanzarlo. Mientras las empresas de telefonía preparan el apagado gradual de las redes 2G y 3G para fortalecer la infraestructura 4G y 5G, millones de personas continúan dependiendo de esas tecnologías porque no cuentan con un teléfono compatible con las nuevas redes. El reto ocurre en pleno proceso de modernización del país y abre un debate sobre el riesgo de ampliar la brecha digital si la transición no se realiza de manera gradual y con apoyo para los usuarios. La migración hacia 5G responde a una tendencia mundial. Al liberar el espectro que hoy ocupan las redes más antiguas, los operadores pueden ofrecer mayor velocidad, menor latencia y mejor capacidad para soportar servicios como inteligencia artificial, Internet de las cosas, vehículos conectados y aplicaciones industriales. Diversos países ya han apagado parcial o totalmente sus redes 3G, mientras que el cierre de 2G avanza de forma más lenta debido a que todavía presta servicios básicos de voz y conecta numerosos dispositivos heredados. Sin embargo, el principal obstáculo en México no está en la infraestructura, sino en el bolsillo de los consumidores. Datos de la GSMA y análisis de especialistas citados por Expansión muestran que una parte importante de la población aún utiliza equipos compatibles únicamente con 2G o 3G. En estados con mayores niveles de pobreza, adquirir un smartphone con acceso a redes 4G o 5G representa un gasto considerable respecto al ingreso mensual, lo que dificulta una migración acelerada. Expertos en telecomunicaciones como Jesús Romo, de Global Data, consideran que el país necesita una estrategia nacional que combine incentivos para renovar dispositivos, mayor cobertura y una hoja de ruta clara para el apagado tecnológico. De lo contrario, millones de personas podrían quedar temporalmente excluidas de servicios digitales esenciales como banca móvil, educación, comercio electrónico y trámites gubernamentales. El desafío será encontrar un equilibrio entre impulsar la innovación tecnológica y garantizar que nadie se quede desconectado en el camino hacia la era del 5G. Para Noticias RTQ, Edson Ávila.
1: Mariana Perusquía en la Cultura.
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4: Del 20 al 25 de julio, la cineasta Dora Guzmán y su equipo de trabajo, productora, imparten el curso de cine de verano para niños y jóvenes de 9 hasta 15 años, con clases de lunes a sábado de 10 de la mañana a 14 horas. Curso presencial de verano en el que los pequeños grandes cineastas aprenden a producir, grabar y realizar una película en un cortometraje. Clases de actuación, maquillaje, manejo de cámaras e inteligencia artificial, entre otras, son las que se les imparten en una semana para culminar con el estreno de su película con alfombra roja, como se lleva a cabo en el séptimo arte. Dora Guzmán, cineasta, comparte.
5: Nosotros hemos ido creciendo junto con la tecnología. Si bien antes era análogo, luego digital, y ahora trabajamos desde el curso pasado con inteligencia artificial. Nos apoyamos en inteligencia artificial para hacer storyboards y una que otra pequeña escena. Por ejemplo, ahora el tema de este año, el del año pasado fue fantasmas. Hicimos el fantasma de Esperanza Cabrera, donde tuvimos esta espléndida locación que es el Teatro Esperanza Cabrera. Y claro, el fantasma de Esperanza Cabrera apareció, se inscribió en el curso y estuvo también ahí. Entonces fue muy padre. Y este año el tema es superhéroes.
4: Curso que se lleva a cabo en asociación con la Universidad Autónoma de Querétaro y que sin duda llena de satisfacción a Guzmán, quien lleva ya varios años compartiendo sus conocimientos en el séptimo arte.
5: Entonces a mí cada verano me llena de satisfacción ver que hay otros como yo que desde pequeños disfrutan de hacer cine y encuentran las ventajas de trabajar en equipo. Esto que te decía, que hay desde los 9 hasta los 15 años, uno diría, ¿y cómo pueden trabajar juntos? Así como en la vida real.
4: Y es que Dora Guzmán es una reconocida cineasta en Querétaro con una gran trayectoria.
5: Tú sabes, después de estudiar psicología, antropología, entré a comunicación, vi que eso era lo que más me gustaba y luego ya hice especialización en radio, que tuve el honor de poder fundar aquí Radio Querétaro, y radio fue también sigue siendo mi gran pasión. Después de radio, pues cine. Y es a lo que me dedico ahora. Tengo mi pequeña casa productora.
4: ¿Te gustaría ser parte del equipo? Comunícate al número 4421-867312 y no pierdas oportunidad de disfrutar en este verano de producir tu propia película en torno a los superhéroes, que es el tema de este 2026. Sigue las redes sociales en Instagram de la cineasta @DoraGuzmánT para mayores informes. En la cultura, Mariana Perusquía, Noticias RTQ.
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1: Segundo tiempo los deportes con Toño, ya está aquí otra vez, Toño.
6: Aquí estamos de regreso, gracias Aurora. 2-0 va el marcador ganando España, Francia.
1: Sí,
6: pues no ha metido ni las manos, ni los pies, ni nada, o sea, no ha podido.
1: No
6: ha podido. Pensé que Francia y bueno, España defendiéndose muy bien, atacando también, un buen balance, y al final, bueno, pues están ganando 2-0.
1: Sí, yo creo que va a ganar España.
6: Está ahorita Francia encima buscando el gol del descuento, que le daría vida, dependiendo de cuánto agregara el árbitro para buscar el alargue, el empate y el alargue, pero pues tienen desde hace ya un buen rato la intención de meter ese gol, que los meta al partido, pero no han podido.
1: No han podido y sí se ve que están batallando.
6: Bueno, pues recuerden que mañana es el otro partido, ahí tenemos en el gráfico precisamente a la 1:00 p.m, es el partido entre el equipo de Argentina, la selección de Argentina y la selección de Inglaterra. Por lo pronto le comento que van 2-0 en este duelo los franceses perdiendo contra los españoles. Mañana a la 1:00 p.m, Inglaterra contra Argentina. Aparentemente, pues la mayoría de las personas, los aficionados, pensaban que Francia iba a tener un partido más adecuado, sin embargo, pues no han hecho nada en este duelo ante los españoles y parece ser que los españoles serán la primera selección finalista de este Mundial 2026. Bueno, vámonos con más. México gana 2 medallas de plata en la Copa del Mundo de Tiro con Arco Madrid 2026. Aquí tiene los detalles.
7: México se confirmó como una potencia mundial en el tiro con arco, ganando 2 platas en la Copa del Mundo Madrid 2026, última etapa del circuito de World Archery. Jimena Estrada y Miguel Becerra se ubicaron en el segundo lugar en equipo mixto arco compuesto, luego de una intensa final ante los británicos Scott y Gibson, que ganaron 156-154. El conjunto varonil de arco compuesto, con Becerra, Elías Reyes y Rodrigo Olvera, se proclamó subcampeón tras caer 228-231 con los daneses Bransen, Damsbo y Fullerton. Tras esta destacada actuación, las flechas nacionales ya tienen la mira puesta en los Juegos Centroamericanos Santo Domingo 2026, así como en la gran final del serial el 12 y 13 de septiembre en Saltillo, Coahuila. 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
6: Bueno, pues ahí está ese dato de estas medallas que ganó México. Oiga, vámonos con más. Le comento que la siguiente semana se va a anunciar por parte del INDIREC las carreras que son preparatorias rumbo al Querétaro Maratón, hablando de 2 municipios. Una de estas carreras va a ser en Corregidora y en este tema se está trabajando.
7: El municipio de Corregidora y el INDEREC están ultimando detalles para llevar a cabo una carrera que será preparatoria para el Querétaro Maratón 2026. Así lo confirmó el alcalde de ese municipio, Chepe Guerrero. Agregó que a diferencia del año anterior, donde solamente la organizó el municipio, ahora se cuenta con el apoyo del gobierno estatal a través del INDEREC, por lo que se llevará a cabo en un formato nuevo. Josué David Guerrero Trápala indicó que el trabajo en equipo con el INDEREC fortalece la organización organización de la carrera y abre la posibilidad de incrementar el número de corredores, señalando que la información se dará a conocer en las próximas semanas. 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
1: Ya estaremos en su momento cuando se dé a conocer en la rueda de prensa todos los detalles, diciéndole dónde van a ser las carreras y cómo se puede inscribir, que lógicamente serán gratuitas. Bueno, vámonos con más. Le comento que hubo multa millonaria a la Federación Mexicana de Fútbol. Muchos se preguntaban cuando salió lo del Fan ID, que los datos, que cómo los

0: a violaciones en materia de protección de datos personales relacionadas con el sistema Fan ID. La resolución fue dada a conocer mediante un comunicado oficial emitido este 12 de julio de 2026. De acuerdo con la autoridad, la Federación Mexicana de Fútbol incumplió la legislación vigente al tratar datos personales sensibles de los aficionados sin cumplir con las obligaciones establecidas por la ley. La investigación se centró en el funcionamiento del sistema Fan ID utilizado para el acceso a los estadios de fútbol en México. 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
1: Pues ahí está esta multa millonaria para la Federación Mexicana de Fútbol. Vámonos con la esgrima, hablando de mexicanos, que les fue bien en los Panamericanos en Perú.
0: La selección mexicana de esgrima concluyó su actuación en el Campeonato Panamericano de Esgrima Lima 2026 con 3 medallas, 1 oro y 2 bronces, además de 5 boletos para los Juegos Panamericanos Lima 2027. En el cierre, el equipo de florete varonil con el queretano Máximo Azuela, Diego Cervantes, Tomaso Archiley y Máximo Murray ganó bronce y aseguraron su boleto a Lima 2027. El equipo de espada femenil con Sheila Tejeda, Frania Tejeda, Margarita Paredes y Bárbara Ocegueda finalizó en séptimo, resultado que le dio su boleto a Lima 2027. La actuación más destacada llegó con Natalia Botello, ganó oro en individual sable femenil, dando al país su primer título continental en esta edición del campeonato. El equipo femenil de sable con Natalia Botello, Alejandra Beltrán, Regina Pedraza y Vanessa Chávez aportó un metal de bronce. Además, tienen su boleto para Lima 2027 los equipos de florete varonil y espada femenil, al igual que sable varonil y florete femenil. 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
2: Silbata su final.
1: Se acaba el segundo tiempo aquí, pero bueno, todavía no acaba en este partido de semifinales Francia-España, minuto 89, casi 90, faltan 10 segundos y va perdiendo, sigue perdiendo. Pues, España va ganando 2-0 a Francia.
2: Es un hecho.
1: Y parece que se va a ir Francia.
2: Ya. Pues sí, ya. Adiós Francia.
1: Solo
2: adiós,
1: un milagro los podría salvar, ni modo.
2: No, y tenemos 10 segundos para saberlo.
1: Sí, y ahí está España como finalista. Uh-huh. Y bueno, vamos a esperar a ver qué pasa con la Argentina.
2: Sí.
1: Inglaterra. Venga,
2: bueno,
1: los deportes.
2: Ya no voy a decir a quién le voy o quién va a ganar porque no le atino.
1: Buena tarde, buen provecho.
2: Gracias, Toño. Auro. Muchísimas gracias y gracias a todas las personas que nos ven en Noticias RTQ, nos ven y escuchan, y gracias a quienes hacen posible que este espacio informativo suceda detrás de cámaras. Mi nombre es Aurora Vizcaíno Ruiz, a nombre de Joaquín San Román Oboa. Espero que pase una excelente tarde. Nos vemos.

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1: Son las 2:55.
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11: La iluminación LED es una de las mejores opciones para ahorrar energía. En casa, escuela o trabajo, LED significa diodo emisor de luz y se caracteriza por consumir menos electricidad y durar más tiempo que los focos tradicionales. La luz LED ofrece importantes beneficios, destacando el ahorro energético de hasta un 80% frente a la iluminación tradicional, una larga vida útil hasta por 50.000 horas y baja emisión de calor. Además, es ecológica, no contiene mercurio, ofrece encendido inmediato y se utiliza en terapias dermatológicas para rejuvenecer la piel. Beneficios principales de la iluminación LED: ahorro energético y económico, larga duración, baja emisión de calor.
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2: Son las 3, en punto.
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Buenas tardes, querido Radio Escucha. Bienvenido a tu programa de radio Zona Libre en este martes 14 de julio del año 2026. Como siempre, es un gusto, un placer que nos escuches, que nos sintonices como lo haces martes con martes. Yo soy una servidora, Luz Marina Moreno. Esta tarde de Zona Libre te invito a que nos sintonices, que te quedes con nosotros en la emisión 1242. Hoy de qué vamos a platicar, hoy tenemos un tema que se relaciona también con estas temporadas, que la gente dice va a la playa, a lo mejor ya estuvo en su operación bikini, traje de baño, y donde también la gente quizás haga una reevaluación, ¿no? De lo que nos queda a la mitad del año, de qué propósitos he cumplido del principio de año, bajar de peso, estar en forma, hacer ejercicio. Pero también hay una tendencia, sobre todo lo hemos visto en redes sociales, que hay ciertos, por decirlo, fármacos, productos que ayudan a bajar de peso. Hoy vamos a platicar esos medicamentos para bajar de peso en esta emisión 1242. Vamos a conocer de qué se tratan y también, por supuesto, los posibles beneficios que pudieran brindar, pero también algunos de los peligros o riesgos que tiene el consumir este tipo de fármacos. Yo soy Luz Marina Moreno. Esta tarde es una libre. Vamos a sintonizar y vamos a hacer el abordaje del tema medicamentos para bajar de peso.

0: peso. Pero antes de entrar de lleno con la entrevista, vamos rápidamente a la cortinilla del debate para saber qué te va a preguntar en esta tarde de Zona Libre.
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0: Y te comparto, si apenas prendo la radio en el 100.3 FM, estás escuchando Zona Libre, porque hoy es martes de Zona Libre, en la emisión 1242. Y como comenté al arranque de la emisión, hoy vamos a platicar sobre estos medicamentos para bajar de peso. La pregunta de hoy es muy sencilla, como sabes, bueno, nos encanta que podamos fungir como un medio de comunicación y como un puente de comunicación entre aquí Zona Libre y también, por supuesto, los especialistas y la gente que nos escucha martes con martes. Y quizás este tema, como muchos de los que abordamos, pueden generar dudas, preguntas. Entonces está abierto este puente de comunicación para que una puedas participar con el debate, por supuesto, y también, ¿por qué no?, participar con alguna pregunta. La especialista de esta tarde está abierta a dar contestación a esas preguntas. Ahorita voy a dar presentación, pero bueno, la pregunta de hoy es muy sencilla. ¿Cuál es tu opinión del uso de medicamentos para bajar de peso? La repito, muy sencilla, muy abierta. ¿Cuál es tu opinión del uso de medicamentos para bajar de peso? Y como cada martes, hoy te regalo unos audífonos, una maleta y una mochila para que te animes a participar. Únicamente, por favor, que, bueno, participes con la pregunta del debate, y si nos contactas a través de WhatsApp, ya sea el 442-786-0281, el 442-786-0281, ahí te pido que, por favor, agregues tu nombre para saber quién participa con la pregunta del debate, o también lo puedes hacer a través del teléfono en cabina, el 442-238-5111, y también estamos en redes sociales, en @ZLCuereo o Zona Libre Querétaro en Facebook. Ahí nos puedes, no solamente escuchar, sino también conocer a los especialistas y participar con la pregunta del debate, que ya se posteó desde hoy a mediodía aproximadamente, para que te animes a participar. ¿Cuál es tu opinión del uso de medicamentos para bajar de peso? Y bueno, quisiera también compartirte que si lamentablemente los martes se te olvida, estás muy ocupado o incluso estás de vacaciones y se te olvida sintonizar Zona Libre, nos puedes resintonizar todos los viernes a las 5 de la tarde con nuestros amigos de Radio Jalpan por el 1200 de AM. Todos los viernes a las 5 de la tarde con nuestra estación hermana Radio Jalpan en 1200 de AM. Zona Libre también presente en la zona serrana. Y es el momento de entrar de lleno con la entrevista, y ahorita que la escuchen la van a reconocer, porque bueno, ella es la nutróloga de cabeza de Zona Libre, tenía un tiempo que no nos acompañaba, pero nos acompaña nuevamente a esos micrófonos la licenciada en nutrición. Ella es Yasmín Jiménez, quien nos ha acompañado con diversos temas: síndrome de ovario poliquístico, que ahorita ya tiene otro nombre también, que ha cambiado, desórdenes alimenticios, bueno, un sinfín, también creo que diabetes, alimentación en la vejez, muchos temas nos ha acompañado Yasmín. Yasmín, ¿cómo estás en la Zona Libre? Bienvenida.
2: Bien, muy bien, muchas gracias, Luz, por la invitación nuevamente. Lo es que como siempre un gusto y un honor estar con todos ustedes.
0: Muchas gracias que nos acompañes, que vuelvas a los micrófonos de Zona Libre. Y bueno, quisiera compartir para la gente que no te conoce, Yas, que también está dar un poquito de tu contexto. Yasmín Jiménez, bueno, ella es especialista en nutrición, es licenciada en nutrición por parte de la Universidad Autónoma de Querétaro. Posee diplomados en sobrepeso y obesidad, en metabolismo óseo y osteoporosis, diplomado en enfermedades metabólicas. Sus áreas de especialidad son control de peso y composición corporal, sobrepeso y obesidad, enfermedades metabólicas, diabetes, hipertensión y dislipidemias, nutrición ósea y también enfocado a la osteoporosis, nutrición clínica, educación alimentaria y cambios de hábitos. Yasmín Jiménez. Yasmín, gracias por retornar a estos micrófonos, y con este tema que aquí, bueno, la gente que nos escucha, realmente fue una propuesta también de nuestro especialista de hoy sobre estos medicamentos para bajar de peso. Y seguramente, yo creo que eso también depende por una cuestión generacional, Yasmín, ¿no? Yo creo que cada momento o cada generación hemos tenido los famosos medicamentos mágicos o el producto mágico para bajar de peso, pero ahorita se han puesto muy en boga, muy en tendencia estos medicamentos, que sí son un poco efectivos, no, bastante efectivos. Bastante efectivos. Que bueno, también la gente vamos a conocer qué tan accesibles son, qué tan buenos son o qué tan también malos pudieran ser al momento de consumirlos. Gracias. ¿Qué te parece si arrancamos de nuevo con la entrevista? Y ahora yo sí quisiera, antes de entrar como realmente a profundidad sobre estos medicamentos, estos fármacos, primeramente quisiera reiterar, o más bien dar a conocer, Yasmín, tu percepción sobre la delgadez. Yo siento que ha habido cada generación han tenido como esquemas de belleza diferentes, ¿no?
2: Claro. Uh-huh.
0: De composiciones corporales diferentes, a lo mejor, no sé, en los años 50, cierta tendencia era en boga y las mujeres eran aceptadas de cierta manera, incluso los hombres. Pero yo siento que viene una generación, o que había una generación, bueno, todavía la hay, ciertos años como una generación muy fit. Siento que hay como diferentes polos, ¿no? Como muy extremos. Hay, o sea, la población muy fit, que si tú checas tus redes sociales, obviamente depende de tu algoritmo, ¿no?
2: Claro.
0: Que de repente alguien muy fit, que hace mucho ejercicio, ya sea que hacen, se preparan los famosos High Rocks, o para hacer muchas cosas, nadan los Ironman, o corren, bueno. Y es gente que es delgada, pero con mucho músculo, claro, ¿no? Pero también hoy estamos viendo una tendencia, siento yo, que están rezando los cuerpos muy delgados.
2: Sí,
0: cosa que no se veía hace tiempo. ¿Qué piensas de esto? ¿Realmente estamos rezando esas formas corporales o son tendencias como siempre?
2: Pues mira, la verdad es que sí, o sea, otra vez está regresando uh-huh. a esta parte de la delgadez extrema uh-huh. y totalmente tiene que ver pues todo lo que son redes sociales, o sea, la parte de, sí, lo que vamos a hablar el día de hoy, pues uh-huh. el tema muy interesante de todos los medicamentos GLP-1 uh-huh. y GLP, y es por esto, ¿no? Porque ha cambiado en general, pues, la parte de otra vez de ver el cuerpo. Anteriormente estaba en la campaña de Body Perfect, de que ayudaba a, pues, no tener como extrema delgadeza uh-huh. y favorecía que no se fijaran solamente un número, que Exacto. se fijaran más en salud. Pero, pues, ahorita con esta tendencia de medicamentos y tener disminución de peso, pues, rápida o efectiva, pues, uh-huh. otra vez ha favorecido que sí, el estar delgado sea otra vez, pues, esté como muy en actualidad.
0: Uh-huh, exactamente. Y bueno, y justamente ya mencionaste los nombres, ¿no? GLP-1 o GLP. Ahora, ¿tú consideras que en todas las generaciones o en diferentes momentos de la vida hemos tenido estos productos? Bueno, que una cosa es un producto mágico, ¿no? Que puede ser claro. que te untes algo para reducir. O medicamentos fármacos que ayudan a esta reducción. Con base en tu experiencia, ¿consideras que en este momento, por ejemplo, esos medicamentos que ya hiciste mención, los GLP-1, los GLP, son más tendientes a ser más efectivos si los comparamos con medicamentos que anteriormente se usaban para justamente perder peso?
2: Sí, en realidad, la verdad es que este tipo de, pues, nuevos fármacos uh-huh. tienen la parte que los ha hecho totalmente innovadores y que tengan buenos resultados uh-huh. es que en realidad pues no funcionan como los medicamentos tradicionales uh-huh. en okay. realidad estos es saber y reiterar que no son estos medicamentos no son quemadores de grasa uh-huh. estos funcionan más a nivel de una manera como más integral y, uh-huh. y en varios órganos, entonces pues lo que hacen es que tienen un efecto pues más natural en nuestro organismo, lo que favorece, pues sí, a tener un estado de salud, pues en cierta forma más rápido que uh-huh. algunos otros tratamientos.
0: Okay.
2: Pero en realidad la diferencia es que trabaja de una manera más orgánica
0: uh-huh.
2: y sí, en realidad también esos medicamentos se utilizan desde el 2005, pues apareció el primero.
0: Okay.
2: Sin embargo, pues uh-huh. en la actualidad pues ya se tiene, o sea, como más innovación y más conocimiento, o se puede aplicar en muchos otros órganos, o sea, que ya pueden estar teniendo, pues, buenos resultados,
0: uh-huh.
2: ¿no? Entonces, sí, por eso la efectividad es totalmente, pues, ahorita como el boom, ¿no?
0: Uh-huh, exactamente. Y digo, seguramente ahorita que haga mención, la gente va a decir, ¡ay, yo sí he escuchado eso!
2: Sí.
0: Vamos a empezar, Jazz, en esta parte, ¿qué son los medicamentos GLP? Ya diste un poquito de contexto, pero propiamente, ¿qué son y cuál es el origen de estos medicamentos, su función original de estos medicamentos?
2: Claro, estos, pues bueno, igual, pues todos siempre mencionar que todos esos medicamentos siempre tienen que estar recetados por el especialista
0: uh-huh.
2: y no se pueden automedicar, no, finalmente, o que ahorita lo platicábamos, que estén a la venta en nuestro país de manera más libre, uh-huh. siempre tiene que ir recetado por el médico, ya que, pues, los efectos secundarios, uh-huh. si no se toma con la indicación adecuada,
0: okay.
2: sí pueden tener alguna contraindicación.
0: Okay.
2: Entonces, pues nada más esta parte de que sí, los GLP-1 en realidad lo que hacen es que simulan a una hormona de manera natural que nosotros producimos en nuestro cuerpo.
0: Okay.
2: Hay una hormona que cuando nosotros comemos, en el intestino, más en el área del íleon y del colon, uh-huh. se produce una hormona que se llama GLP-1.
0: Uh-huh.
2: Entonces, esta hormona lo que provoca es de que cuando comemos se libera insulina.
0: Uh-huh.
2: ¿Para qué? Para que la insulina, como pues nada más recordamos que en alguna pues de las charlas que hemos tenido, la insulina

0: ayuda a bajar los niveles de glucosa en nuestra sangre.
1: Ok.
0: Entonces, uh-huh. esta nueva hormona, este nuevo medicamento, haz de cuenta que es nuestra hormona natural, pero ya como con ciertas modificaciones uh-huh. para que pueda durar más tiempo en nuestro cuerpo y nos pueda dar más como los efectos de manera natural que nuestro cuerpo tendría que producir.
1: A ver si lo entiendo bien, ya sea también para la gente que nos escucha. Entonces, naturalmente nosotros producimos el GLP-1.
0: Es correcto.
1: O sea, sí es algo natural.
0: Sí.
1: Y esto permite la liberación de insulina.
0: Exacto.
1: Al momento de que inyectamos estos medicamentos, ¿hay una mayor liberación de insulina?
0: Así es.
1: Ok.
0: Lo que provoca es de que cuando nosotros comemos, se liberan estas hormonas uh-huh. que ayudan a, pues, hacer que nuestro organismo esté estable en cuanto a que sí haya glucosa en el torrente uh-huh. sanguíneo, pero no cantidad en exceso. Entonces, okay. precisamente estos medicamentos lo que hacen es, pues, simular esta hormona, y lo que hacen es que cuando llega el alimento, uh-huh. lo que hacen es que sí liberan insulina, pero solamente cuando se necesita. Uh-huh. No libera insulina cuando no es necesario. Es decir, o sea, mantiene como, es como un maestro de ceremonias uh-huh. que dice, ok, hay algo que degradar, proteína, carbohidratos, grasas, uh-huh. ok, libera insulina. Si no hay, no libera nada. Entonces, es como tener un mejor control uh-huh. de los niveles de azúcar o glucosa en nuestra sangre.
1: Ok, o sea que si alguien utiliza estos fármacos, digamos que no va a tener un exceso de esta hormona. O sea, no va a haber una mayor insulina produciéndose.
0: Es correcto.
1: No se descontrola.
0: Uh-huh.
1: Ok. Ahora, ¿cuál es el justamente pues el objetivo inicial de estos medicamentos? No solamente como, ay, queremos que la población baje de peso, ahí va.
0: Claro.
1: ¿O cuál fue el origen de estos GLP-1?
0: Pues en realidad es pues tener como resultados más eficientes uh-huh. y también en realidad pues más naturales, ¿no? Saber que cómo se puede controlar una de las mayores enfermedades que uh-huh. ataca en general a nivel mundial, que es la obesidad, uh-huh. sobrepeso y diabetes.
1: Okay.
0: Y pues bueno, como te mencionaba, a partir del 2005 se han empezado a trabajar con estos medicamentos, y en realidad digo, la función es para prevenir las complicaciones que se puedan dar en base precisamente a estas enfermedades, sobrepeso, diabetes, hipertensión y algún otro problema también. Problemas de hígado graso, o sea, todas las okay. comorbilidades uh-huh. que se puedan relacionar con el sobrepeso.
1: Ok, entonces originalmente los medicamentos se usaron para, digamos, ayudar, ¿no?, en tratamientos,
0: exacto.
1: de la obesidad, de la diabetes, hígado graso, síndromes metabólicos, de este tipo.
0: Uh-huh. Sí, sí, y pues bueno, o sea, también igual lo que ha hecho pues muy bien ese medicamento, que en realidad uh-huh. no tiene tantos efectos secundarios pues como okay. algunos otros uh-huh. y que cuando se toma de manera correcta sí totalmente tiene grandes mejorías a nivel de, o sea, de que evita que las personas, por ejemplo, que tengan obesidad puedan desarrollar una diabetes uh-huh. que las personas que a lo mejor ya tenían diabetes, una diabetes descontrolada uh-huh. sus niveles de glucosa se controlan y esa diabetes se puede decir que también está controlada
1: uh-huh.
0: entonces sí son totalmente efectivos uh-huh. como te decía, siempre y cuando se usen de manera adecuada.
1: Ok, entonces digamos que si se emplean correctamente estos medicamentos, ¿sabes qué? Tengo un paciente con obesidad, un paciente hipertenso, bueno, sí puede ser también hipertenso,
0: sí, claro.
1: quizás, ¿no? O con síndrome metabólico, hígado graso, diabético, me funciona. De hecho, por ejemplo, tú como especialista en nutrición, ¿recomendarías en estos casos el uso de estos medicamentos?
0: Sí, sí. De olor es que todo va en función de que estos medicamentos, pues, no son mágicos, o
1: claro.
0: sea, que funcionan bien cuando se hacen los cambios pertinentes y necesarios uh-huh. que son cambios en estilo de vida
1: uh-huh.
0: cambios en actividad física
1: uh-huh.
0: y saber que esos medicamentos no son como ahorita se me lo tomo, mañana no, o sea, tienen que tener una disciplina uh-huh. muy importante, si es que las condiciones y también el organismo si es que lo necesita, ya que algunos sí son totalmente candidatos y otras personas por más que digan, ay, por tendencia y por moda quieran inyectarse, no es sugerido. Sí, sí lo recomiendo porque sí puede evitar complicaciones.
1: Ahora, ¿qué pasa con esta situación? Si sabes que yo no tengo ninguna de estas enfermedades, ¿no? Bueno, si realmente la diabetes es una enfermedad, ¿no? No tengo ninguna de estas enfermedades, pero estoy necia que quiero bajar de peso y está muy de moda, digo,

0: sí lo quisiera mencionar porque la gente lo hemos escuchado, aunque quizás son como marcas, ¿no? Pero el famoso Ozempic, claro, entra en estos medicamentos GLP-1. Y hay muchos nombres y muchas marcas. Bueno, nada más para que la gente lo ubique. Claro. Bueno, alguien que dice, ¿sabes qué? No tengo ninguna patología o ninguna enfermedad de este tipo, pero quisiera usar este fármaco.
1: Sí, hay como te mencioné, diferentes. Uh-huh. Hay Wegovy, hay Saxenda, hay varios uh-huh. Medicamentos, o sea que algunos son específicos para diabetes, otros son para disminución de pérdida de peso.
0: Ah, ok.
1: Entonces, simplemente uh-huh. es tomar en cuenta las características de la persona uh-huh. y cuál es el medicamento pues adecuado para sus necesidades.
0: Uh-huh. Ok, ahora, ¿qué pasa? ¿Sabes qué? Yo que bajar de peso no tengo ninguna, no soy diabético ni nada, pero empleo un medicamento que es meramente para diabéticos. ¿Qué me va a pasar?
1: Pues
0: es inocuo, ¿no? O más bien es inocuo.
1: Pues sí va a haber efectos secundarios. Uh-huh. O sea, también estos medicamentos, uno de los principales como efectos secundarios uh-huh. es náuseas, estreñimiento, uh-huh. tener sensación de estar lleno durante mucho uh-huh. tiempo, o totalmente es el apetito se inhibe, ¿no? Entonces, si no es el medicamento recomendado para tus necesidades, o sea, sí vas a tener efectos secundarios realmente importantes. Uh-huh. O sí, desarrollar hasta problemas que a veces sí se dan, por ejemplo, una pancreatitis. Se puede desarrollar uh-huh. por lo mismo de que si el organismo, si no lo necesita, totalmente alteraciones importantes.
0: Uh-huh. Bueno, también esa parte de que sabemos que el páncreas es el que filtra, ¿no? Es parte de los que filtra. No, el hígado me dice que filtra, ¿no? Uh-huh. Pero entonces, ¿por qué podría derivar en una pancreatitis, Jazz?
1: Pues porque también igual ahí es donde viene uh-huh. lo que hablamos también hace un momento del glucagón, ¿no? Uh-huh. Entonces, pues bueno, ahí esta hormona del glucagón uh-huh. es... Ahorita platicamos de la insulina, que uh-huh. la insulina ayuda a que los niveles de glucosa en sangre bajen. Uh-huh. Y el glucagón, precisamente, también es una hormona que, al contrario, tiene el efecto de que cuando estamos en ayunas, libera precisamente, rompe, haz de cuenta que el glucagón se rompe, okay. y también lo que libera es azúcar, nos mantiene estables. Entonces, la insulina disminuye niveles de glucosa en sangre, uh-huh. el glucagón ayuda o también libera glucosa en sangre para que estés estable y para que tus funciones de día a día se sigan desarrollando y no te tengas una hipoglucemia.
0: Ok, uh-huh. ok.
1: Y entonces, uh-huh. si te estás tomando uh-huh. medicamentos que no son recomendados para ti, hay un desequilibrio. Uh-huh. Y entonces el páncreas es uno, pues sí, de los órganos en los que se puede empezar a dañar más. ¿Por qué? Porque puede haber una, ya sea como sobreestimulación o que también igual provoque una disminución total, o sea, del glucagón. Entonces es como uno de los, de como es una de las principales funciones que tienen los GLP-1, uh-huh. el primer órgano que atacan principalmente es el páncreas, porque tiende a inflamarse al poco tiempo. O sea, la verdad uh-huh. es que ha habido pacientes que se inyectan y a lo mejor a las 2-3 semanas, o sea, ya tienen una pancreatitis realmente pues importante.
0: ¿En 3 semanas?
1: Sí, sí, pueden ser rápido.
0: Rapidísimo. Ok, y bueno, retomando con esta parte, digo, no venimos tanto como una clase de anatomía, ¿verdad? Pero también importante como para entenderlo. Justamente, ¿cuál es este órgano que hace todo este trabajo de la insulina, Yasmín? Regresando como a esta parte, ¿no? Del órgano.
1: Sí, mira, de la...
0: Como para entender como este proceso de digestivo, que todo lo que juega, ¿no?
1: Sí, pues mira, digo, en realidad la insulina, uh-huh. digo, es uno de los que sí forma como es esencial, uh-huh. o sea, en cuanto a todo el tratamiento para bajar de peso. Y la insulina, sí, la secreta del páncreas también. Uh-huh. Y también cuando consumimos alimentos, pues te digo, nada más se libera la insulina para bajar, te digo, niveles de glucosa. Eso uh-huh. es como que lo más sencillito uh-huh. para que también no los confundamos ni okay. nada. ¿No? Te digo, pero pues sí podemos hacer que si se toma, te digo, de manera adecuada y si tu cuerpo lo necesita, uh-huh. sí puede regular mucho, pues, todo, glucosa, peso, diabetes, hipertensión, dislipidemia, pero si tu cuerpo no lo necesita, uh-huh. sí, al contrario, puede provocar todo el efecto contrario. Uh-huh. En vez, si a lo mejor el páncreas no estaba inflamado, bueno, ahora lo inflama. Okay. Si también el intestino estaba inflamado, bueno, ahora lo inflama. Entonces uh-huh. sí puede provocar efecto secundario.
0: ¿Qué tanto pudiera hacer? Digo, yo me voy al ejemplo de la tiroides, ¿no? Que también dice, no sé, si tu glándula tiroidea no necesita el famoso levotiroxina, ¿no? Uh-huh. Que es lo que le dan. Puedes hacer como floja tu tiroides para que, y deja de producir por sí sola, porque le estás dando

0: algo que lo auxilie. ¿Pasaría lo mismo en este caso usando los famosos GLP? Sabes que a lo mejor no lo necesitas, se lo estás dando y eso va a ser perezoso, por ejemplo, no sé, a tu páncreas, para que se produzca por sí solo la hormona, o no funciona, o no pasa lo mismo.
1: Pues, ¿sabes? O sea, ahí siento que es como... sí puede totalmente provocar, o sea, como una, la inhibición de la insulina, uh-huh. Pero, ¿sabes? Sí, yo creo que es como más...
0: O sea, alterar
1: como más alterar, más como todo el proceso. Uh-huh. Es que me quedo pensando como sigo todo lo que podría
0: afectar. Claro, claro.
1: Pero sí, totalmente puede provocar eso, como el efecto, lo que decías de la tiroides, ¿no? Uh-huh. O sea, que sí lo puedo hacer en cierta forma como perezosa, uh-huh. Que a lo mejor es como un poco erróneo mencionarlo como perezoso.
0: Sí, claro.
1: Pero sí lo puedo provocar.
0: Ok, perfecto. Ya, es que te parece, si me lo permites, vamos rápidamente al corte de la media. Invitamos a la gente a participar. Hoy tenemos premios como cada martes. Hoy te regalamos unos audífonos, una maleta y una mochila. ¿Qué tienes que hacer? Participar con nosotros. ¿Cuál es tu opinión del uso de medicamentos para bajar de peso? Te comparto los números de contacto, el WhatsApp, el 442-786-0281. Solamente, por favor, agrega tu nombre para saber quién participa con la pregunta del debate. Vamos rápidamente al corte y regresamos aquí a Zona Libre.
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4: Son las 3 con 26 minutos.
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2: Son las 3, con 30 minutos.
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Y estamos de vuelta a la segunda media hora de Zona Libre y te invitamos a participar. Tú estás a tiempo de participar. ¿Cuál es tu opinión del uso de medicamentos para bajar de peso? Hoy te regalamos unos audífonos, una maleta y una mochila. ¿Qué tienes que hacer? Solamente compartir tu opinión. Y por qué no, si tienes alguna duda o también pregunta al especialista esta tarde, también lo puedes hacer al 442-786-0281. 442-786-0281. Y por aquí tenemos un comentario de una participación que nos comparte lo siguiente. Para las mujeres que entramos a la perimenopausia y ya no se permite como tan fácil bajar de peso las hormonas, me imagino que ya está participando de en qué momento, si sería como bueno o viable usar estos medicamentos, es lo que yo entiendo. Sin embargo, lo más importante es hacerlo de la mano de los expertos médicos y nutriólogos para que te den lo indicado o lo que es propio y no dañe más allá de lo que requieres. Perfecto, muchísimas gracias a justamente creo que es Janet por su comentario. Y bueno, seguimos también conectados en redes sociales como @ZLCoreo. Nos encuentras en Facebook para que no solamente nos escuches, sino que también conozcas a los especialistas que nos acompañan martes con martes. Y hoy tengo gusto que me acompañe ante los micrófonos Zona Libre la licenciada en nutrición Yasmín Jiménez.

0: que hemos estado platicando, Yasmín. Ya dijiste el contexto sobre estos medicamentos, los GLP-1, que se han puesto muy en boga. También, cómo funcionan propiamente nuestro sistema. Por ahí mencionabas que involucran a diferentes órganos, ¿no? A nivel, el cerebro, las órdenes que hay en el cerebro, a nivel digestivo. Y bueno, yo quisiera preguntarte lo siguiente. Ya hiciste mención, ¿sabes qué? ¿Sí podrían ser viables estos medicamentos con pacientes que tienen las características como para emplear estos medicamentos? Por ejemplo, diabéticos, hipertensos, gente con problemas de síndrome metabólicos. ¿Pueden ser más positivos que negativos?
1: Claro, sí.
0: En pacientes que no tienen ninguna de esas características, pero quisieran bajar de peso, ¿en qué pacientes también podrían ser auxiliares? ¿Y en qué pacientes de verdad, Yasmín, ¿sabes qué? No es tan viable.
1: Claro, que es, o sea, sí se tienen ciertas condiciones, ajá, para poder que se tomen, se inyecten esos medicamentos. Uh-huh. Tienen, o sea, sí tienen que tener un sobrepeso o una obesidad, un IMC a partir de 27 o de 30. O sea, uh-huh, esas son las condiciones para que sí lo tomes.
0: Ah, ok.
1: Y para, uh-huh, que también, o sea, tengas una, pues, como una comorbilidad, es decir, o sea, que tengas, pues, triglicéridos, colesterol elevado, uh-huh, hipertensión. Entonces, hay varios factores que sí te determinan de que sí los puedes tomar. Uh-huh. O sea, no tienes que tener como una diabetes para que los puedas tomar. O sea, con el simple hecho de tener sí sobrepeso, o sea, ya los puedes tomar. Pero hay, también igual saber que solamente como para bajar de peso, porque quieres bajar unos kilitos extras que tienes, unos 5, unos 8, o sea, también la verdad es que no son recomendados. ¿Por qué? Porque, uh-huh, los efectos secundarios pueden ser, pues, más grandes que, uh-huh, realmente el efecto que te va a dar. ¿Qué es lo que se busca con estos medicamentos, uh-huh, los GLP? Que tengas una disminución del 10 o al 15% de disminución de peso.
0: Ok.
1: Uh-huh. Uh-huh. Entonces, digo, si es como nada más querer bajar unos cuantos kilitos porque tienes unos hábitos que hay que mejorar, se recomienda no tomarlos, se recomienda sí cambios en hábitos de alimentación.
0: Uh-huh. Para la gente que usa estos fármacos, Yasmín, ¿a partir de qué momento o qué tanto pueden tardar en notar cambios en su cuerpo?
1: En promedio tardan 3 a 4 semanas en empezar a notar cambios efectivos, sí.
0: Uh-huh. Por eso la gente los busca como si, sí, fuera pan de dulce.
1: Sí, uh-huh, o sea, son efectos, sí, que desde la segunda semana, o sea, bueno, desde la primera semana puedes percibir que tienes más saciedad, que tu apetito disminuye, uh-huh, que la necesidad o antojo de cosas dulces, uh-huh, disminuye también. Entonces, uh-huh, en la primera semana empiezas a tener cambios importantes.
0: De los efectos secundarios que tú mencionas, lo entiendo como efectos secundarios mientras consumes estos medicamentos. Ahora, ¿qué pasaría con el sistema o el cuerpo de alguien que, sabes qué, no tiene triglicéridos? Ah, bueno, triglicéridos altos, hipertensión, simplemente quiere perder kilos rápido, ¿no? Uh-huh. Quiere perder 7 kilos para irse a la playa en un mes, por ejemplo, ¿no?
1: Claro.
0: ¿Cuáles, aparte de que los efectos durante el uso de medicamento, fuera de este uso de medicamento, cuáles son? ¿Hay efectos secundarios como tal?
1: Sí, o sea, digo, todo esto tiene que ir siempre, digo, acompañado, o sea, del equipo multidisciplinario, uh-huh, médico, nutriólogo y, pues, bueno, actividad física, uh-huh, también. Si también los tomas, empiezas a inyectarte ese, uh-huh, medicamento, que es que los habituales son una vez por semana, uh-huh, y si ya tienes esta disminución de peso, a lo mejor que dices, bueno, para la playa 7 kilos, uh-huh, y los dejas de tomar, bueno, de inyectarte, uh-huh, sí vienen los efectos secundarios. ¿Por, okay, qué? Porque tu organismo, pues, se acostumbra a esta como pequeña ayuda, uh-huh, o gran ayuda, pues, de que tengas más sensación de saciedad, de que no tengas como estos atracones. Entonces sí puede favorecer a que, pues, se dé digo, no es como, a lo mejor, como rebote.
0: Exacto.
1: Pero sí puede provocar que regreses al peso de antes.
0: Hablando ya, bueno, ya hiciste también la mención, siempre ha habido como estos miedos, mitos, y también tú has venido aquí a platicar sobre este efecto de rebote, ¿no?
1: Sí.
0: Hay muchos productos, muchos fármacos que sí te dan como el efecto rebote. Estos famosos GLP-1, ¿qué tanta tendencia tienen a estos famosos rebote? ¿O no? ¿O es la misma?
1: Pues, digo, como todo tratamiento, si el tratamiento durante lo estás tomando te controla todo lo que te lo provocó, ¿no? El exceso de alimentos, uh-huh, el tener más cantidad de azúcares, uh-huh, que de proteína. Entonces, sí, totalmente, también igual como otros, o sea, no en, a lo mejor, como en cierta magnitud, uh-huh, o sea, un poco menos, uh-huh, pero sí te va a provocar que puedas regresar otra vez a los de antes, ¿no? A lo mejor tenías una tenías una resistencia a la insulina y te lo inyectas. Y digo, también mencionar que esos medicamentos, o sea, no es que lo puedas estar, digo, dejártelo de inyectar. O sea, tienes que ir también de manera gradual, poco a poco ir disminuyendo dosis. Y en realidad lo que se recomienda con estos medicamentos no es eliminarlos, es mantenerlos. O sea, no se pueden eliminar. De ahí, bueno, ya bajé, como decíamos, los 7 kilos. Si lo dejas de consumir, sí, te va a provocar pues una alteración. Lo que mencionamos, una pancreatitis, te puede provocar también más apetito, puede provocar que regreses a todos los parámetros que tenías anteriormente. ¿Por qué? Porque finalmente le quitaste la ayuda que le estabas dando.
0: Claro.
1: Y entonces, o sea, y si no hay un cambio en hábitos de alimentación, todo va a regresar como antes, ¿no? Y te digo, y nada más, o sea, pues decirles a todos, o sea, que estos medicamentos, o sea, no se pueden retirar hasta que el medicamento, hasta que el médico lo indique, y por lo habitual se deja como dosis de mantenimiento, no se elimina.
0: Y para empezar a consumir esos medicamentos es importante que vayan con un especialista.
1: Claro.
0: ¿No? Porque lamentablemente, digo, no nos trata de darles ideas, pero son muy accesibles.
1: Sí,
0: bueno,
1: sí.
0: Bueno, monetariamente quizás no tanto,
1: sí,
0: pero me refiero a que la gente puede fácilmente accesar a ellos.
1: Claro, sí, y también que tengan mucho cuidado, o sea, la verdad es que, o sea, como nutriólogos tenemos el conocimiento, pero nosotros también no lo podemos recetar, así que también si el medicamento, si van con un nutriólogo y les dice, bueno, les voy a vender la inyección y les voy a poner, no, o sea, porque también es muy importante que cada quien en su área, ¿no? Entonces, esto es específicamente del médico y que nosotros llevamos el control de estos cambios de hábitos de alimentación, porque sí o sí los van a tener que hacer, o sea, si a lo mejor antes no lo hacías, como de manera natural, solamente cambiar alimentos, con los medicamentos, los GLP, sí tienes que hacer, sí o sí, digo, cambios de hábitos de alimentación.
0: Ok. Qué importante eso que mencionas. Bueno, siempre es muy importante la cuestión de revisar credenciales, ¿no? Y lo decimos también en, bueno, de manera reiterada en Zona Libre, ya sea que sea un doctor, un nutriólogo, un psicólogo, revisar también, uno, sus credenciales.
1: Claro.
0: Y dos, como bien mencionas, ¿sabes qué? Tú vas con un nutriólogo y te ofreces de repente, oye, te doy estos medicamentos y me los pagas, no está tan bien, porque como nutriólogo no tiene, digamos, que las licencias para hacer esto. Tendría que ser un médico específicamente.
1: Así es.
0: Ahora ya, digo, no sé si tú me permitas compartirlo, ¿no? ¿Qué tanto está haciendo tendencia que la gente llegue más joven contigo a decirte, oye, ¿quiero esos medicamentos que he escuchado en redes sociales, en los medios? ¿Me lo das?
1: Sí, es mucho, mucho, mucho. Ajá. La verdad es que, digo, personas de todas las edades, o sea, se tiene la mala idea de que puede ser como un medicamento mágico, como un quemador de grasa, como cualquier otro medicamento anteriores. Y sí, lo piden mucho, o sea, anteriormente pues no sabía y ahorita sí, te puede decir a lo mejor que de cada 10 consultas a lo mejor 3 lo piden, ¿no? O sea, que sí va en incremento por los efectos tan positivos que tiene.
0: Y también ver los efectos negativos que pudieran tener.
1: Sí, sí, o sea, y siempre pues se los menciona en consulta, o sea, que si se tienen las condiciones para que se pueda inyectar, totalmente sí, con su médico, que los apoyen precisamente en dosis inicial, qué medicamento es el más adecuado, en base a laboratorios y demás, pero así simplemente porque llegan, ay, quiero bajar porque están como las Kardashian, o sea, no es lo correcto.
0: Y también, ¿sabes qué? Tengo esta edad, si son tan accesibles, yo voy y me lo compro y me lo inyecto, aguas.
1: Sí, ojo. Y que también pasa, o sea, es que sí pasa mucho que se inyectan y que, pues, te das cuenta de que dicen, ay, es que los medicamentos son muy malos. Sí, pues si te lo inyectas una dosis que no es o el medicamento que no es, totalmente sí te va a dar efectos secundarios. Te va a dar muchas náuseas, te va a dar mucho vómito, mucha diarrea. O sea, entonces, le recomiendo nunca, o sea, no se inyecten de automedicarse en esa parte de estos medicamentos porque no es cualquier cosa.
0: Claro.
1: Hay que tener mucho cuidado. Entonces, aunque estén accesibles en cuanto a la venta, pero pues siempre hacerlo con orientación médica.
0: ¿Habría casos o personas muy específicas ya que de verdad no sea opción que usan estos medicamentos que puedan ser que puedan actuar de manera realmente de manera negativa? ¿Hay como casos específicos acompañados de otras patologías, de síndromes, no sé? ¿O de plano?
1: Pues mira, ahorita como en realidad digo el medicamento funciona de una manera muy orgánica, muy natural. O sea, no es como que esté contraindicado.
0: Okay.
1: O sea, siempre y cuando las condiciones estén, sobrepeso, obesidad, algún riesgo importante de salud, se pueden dar.
0: Y para la gente interesada, porque digo, prácticamente vamos a ir ya cerrando el programa. Yo lo he mencionado, bueno, Yasmín ya también es de casa, tienes muchos años que nos acompañas con diferentes temas. Yasmín, para la gente interesada, ya sea bajar de peso, ya sea que tenga dudas, sabes que yo quiero usar medicamentos, o también para hacer cambios de hábitos, porque muy importante.

0: Tantip, siempre lo has mencionado. Tú sabes que sí, puedes a lo mejor de repente usar medicamentos que te ayuden a bajar de peso y bajas, pero en un mes, ¿no?
1: Claro.
0: Pero qué importante es hacer cambio de hábitos. Y eso lleva desde una cuestión psicológica, una rutina, una reestructura. ¿Dónde te podemos encontrar, Jazz?
1: Me pueden encontrar en, bueno, mis redes sociales. Uh-huh. Estoy como Jazz Nutrición Salud. Uh-huh. Y también en Facebook estoy como nutróloga Jazmín Jiménez. Uh-huh. Es en donde me encuentran. Y también el número telefónico en el 442-480-0888.
0: Uh-huh. 442-480-0888. 0888 para la gente interesada. Y ahora, digo, es algo que también me gusta preguntarte, pero hace rato que no nos veíamos. Uh-huh. Ahorita tus consultas, ¿por qué razones suelen ser? Digo, casi siempre me imagino que es por sobrepeso de esas cuestiones, ¿no? Pero tú trabajas mucho lo que es nutrición clínica, también la cuestión ósea. ¿Cuál es, digamos, que tu población que ahorita tienes más, que trabaja más o que va más?
1: Sí, sigue siendo la parte de sobrepeso. Uh-huh. Control de principalmente enfermedades como diabetes.
0: Uh-huh. Sí, ha incrementado. Diabetes. Mucho.
1: Sí, pues sí, por la parte de... por el tipo de trabajo, que uh-huh. También revés igual, pues la parte de la actividad física, uh-huh. Por traslados, por horarios, ha disminuido otra vez. Entonces sí ha aumentado la resistencia a la insulina, el sobrepeso. Entonces son como hipertensión, principalmente también triglicéridos elevados. ¿Por qué? Porque pues normalmente a lo mejor se come muy rápido, se tiene muchas horas de ayuno, uh-huh. Son los principales. Sí, o sea, enfermedades metabólicas, hipertensión, dislipidemia y diabetes.
0: De la población que hace uso, digo, yo creo que ya ha cambiado mucho la población. Digo, hace también creo que hace algún tiempo era como, bueno, siempre la cuestión estética, el sobrepeso, se le atribuye a la mujer. Creo que ahorita ya de plano vivimos en una generación, sí. Una ciudad que ya es como muy parejo. Hay hombres que se cuidan mucho,
1: claro.
0: ¿No? Por estética y también por salud. Por ejemplo, en el consumo o el buscar consumir estos fármacos, medicamentos, ¿también los hombres los buscan?
1: Sí, también, sí. Digo, todo se va en la función de prevenir uh-huh. alguna complicación de salud, uh-huh. ¿No? Entonces, si también observas que a lo mejor ya es un paciente, a lo mejor unos 45 años, 50, que tiene triglicéridos de 500, que también te das cuenta que sus niveles de glucosa están en el límite más alto, uh-huh. O sea, saber que si se inyectara estos medicamentos de manera adecuada, se puede prevenir, pues, en realidad, una muerte prematura, ¿no? O sea, uh-huh. Entonces, sí ha dado un salto muy importante en cuestión a la mejoría en salud.
0: Tú mencionabas que una vez que empiezas como a consumir estos medicamentos, una, no los puedes quitar de la noche a la mañana, ¿no? Pero, por ejemplo, alguien que, ¿sabes qué? Yo cumplo con las características, soy diabético, todo lo que mencionaste. ¿Este uso de medicamentos se hacen por ciertos periodos o ya de plano lo vas a usar de por vida, por llamarlo así?
1: Pues mira, igual hay mucho justo debate uh-huh. acerca de ello. Igual, y lo que siempre se menciona es el punto de que, pues como todo tratamiento, ¿no? Por ejemplo, uh-huh. para problemas de la tiroides, sabes que vas a tener que tomar medicamento, o sea, pues de por vida.
0: Exactamente.
1: ¿No? ¿Por qué? Uh-huh. Porque si no, se va a desequilibrar, otra vez se va a descontrolar y vas a tener alteraciones, uh-huh. no solamente de la tiroides, sino a otro nivel. Uh-huh. Entonces, igual se trabaja con estos medicamentos de saber de que si, pues, no se corrigen hábitos de alimentación, claro. Actividad física, uh-huh. o sea, sí, tratar de mantenerlos, pues en realidad como, pues, de por vida hasta que se hagan los cambios, pues, pertinentes totalmente en los hábitos.
0: Ok. Y bueno, voy a leer rápidamente algunos comentarios que ahorita la gente está participando. Ya es respecto a la pregunta de hoy, ¿no? ¿Cuál es tu opinión sobre el uso de estos medicamentos? Y por aquí nos acompaña Lilia Granado, nos comparte. Mi opinión sobre el uso de los medicamentos para bajar de peso es, bueno, que tendrían que ser con supervisión de un nutriólogo porque sabemos que cada persona requiere los apropiados. Pero yo en lo personal, mejor seguir una dieta y ejercicio bajo supervisión. Muchas gracias a Lilia Granados, aunque sea más lento, ¿no, Yasmín? Sí. Sería lo más adecuado.
1: Claro. Sí, porque al final del día te habla de que sí estás haciendo cambios reales.
0: Uh-huh, exactamente. Por aquí tenemos otro comentario de Ángel. Hola, sobre el uso de medicamentos para bajar de peso, pienso que pueden ser especialmente peligrosos, ya que hay una buena cantidad de productos milagro que podrían causar daños a la salud por no estar regulados y certificados por las autoridades correspondientes. Esta cuestión, Yasmín, ¿cuál sería como tu opinión? Lo comentamos al principio, ¿no? Una cosa son como los productos milagro y otra cuestión son los fármacos, este fármaco.

0: Cervantes. Hola, buenas tardes. Sí estoy de acuerdo con los medicamentos para bajar de peso, siempre y cuando sean vigilados por los médicos especialistas. Consciente de que puedo tener algunas alteraciones o consecuencias, además de que el paciente debe poner de su parte y disciplinarse. Gracias a Rosa Ana Lule Cervantes. Qué importante comentario, sí. Porque a veces como pacientes es cierto que somos muy responsables. O sea, y creo que todos en algún momento de nuestras vidas, en diferentes contextos, ¿no? Ya sea que con un nutriólogo, con otro tipo de doctor que, o doctor especialista que vayas, a veces le dejamos la responsabilidad un 80%, si no es que un 90%, al especialista. Y como que nos lavamos las manos de lo que nos toca como pacientes, ya. ¿Tú cómo lidias con esto?
1: Pues, ¿sabes? Pues siempre trato de transmitir la parte en que este es el cuerpo que tenemos y que nadie le va a doler el estómago como a ti te duele. O sea, que en realidad nadie se va a sentir mal por ti, ¿no? O sea, claro. Que en realidad nadie va a estar en el hospital por ti. Uh-huh. O sea, y que también la cuestión de enfermarse sale cara. O sea, uh-huh. Entonces la prevención en cuanto a salud siempre va a ser la prioridad. Uh-huh. Y que sí, obviamente, como todo, pues cuesta, pues sí, hacer los cambios pertinentes, pero el conocer tu cuerpo, saber cómo se siente cuando comes bien, uh-huh. que note la diferencia de que cuando no comes bien, que a lo mejor te sientes más cansado, con estado de ánimo pues diferente, uh-huh. o sea, conocerlo tanto es lo que siempre le transmito, ¿no? Y uh-huh. que no en ningún momento se sientan a dieta, o uh-huh. sea, que en realidad es cuidarse y saber que van a cuidar el cuerpo que van a tener el resto de su vida.
0: Uh-huh. Y como esta palabra que lo hemos dicho, ¿no? Dieta no es propiamente que te la pases comiendo claro. lechuga o ensalada, sino es todo lo que comemos, incluso. Si comes papas, pues es tu dieta a claro. base de papas y refresco. Pero que algo que también lo mencionamos, y creo que en algún momento lo abordamos, Yasmín, no solamente los efectos que provoca el comer bien a nivel peso, figura, estético, uh-huh. sino hasta cuestiones, no sé qué alimentos antidepresivos, ¿sabes qué? ¿Tienes alguna cuestión? Pues sí, de este tipo, ¿no? Es una enfermedad, no sé, de ansiedad, de depresión. La alimentación también te ayuda mucho. Quizás no es la solución al 100%, porque puede ir terapia, fármacos, otras cosas, pero también abona. Claro. Y demasiado. Y más de sí, lo que sí, uno
1: sí.
0: imagina.
1: Uh-huh. Sí, y en realidad, o sea, saber que el no comer bien, o uh-huh. sea, sí provoca totalmente el 90% de las enfermedades que se pueden padecer y que uh-huh. si se tiene una correcta alimentación o una adecuada alimentación, uh-huh. Se pueden prevenir más de 200 enfermedades, de 200 uh-huh. complicaciones. Entonces, muchísimas. Es muchísimo. Uh-huh. Entonces, la calidad de vida por hacer algunos ajustes, pues puede mejorar mucho, ¿no? Uh-huh. Entonces, digo, siempre esta parte de hincapié de tener de hacer siempre la lucha por estar saludable con uno mismo, o sea, siempre es como la prioridad en todo.
0: Uh-huh. Y es algo que también siempre te pregunto, pero ¿sabes qué? La gente a veces nos cuesta trabajo el activarnos, ¿no? Hay veces que ya dices, ya se me hizo hábito, ya me gustó, pero de todas maneras hay también temporadas, ¿no? Y eso es algo que yo como que he aprendido a estar un poco en paz, porque es que creo que todos tenemos temporadas de que sabes que me quiero ver bien y de repente te entra y le entras al ejercicio y a lo mejor te mantienes disciplinado, pero es que dices, hoy no quiero pararme a hacer ejercicio. Y creo que también vivimos como en una sociedad un poco pues con mucha información, ¿no? Sobre todo sí, tu algoritmo, también que dices, híjole, hoy no quiero volver a hacer ejercicio. Y también ya trabajas como con una culpa, como hoy me comí una hamburguesa, hoy comí mal. Uh-huh. Y también a veces nos vamos a los extremos, ¿no? ¿Cómo lidiar con esto como, ahora aquí como de paciente especialista que dice, ¿sabes qué? Yo procuro comer bien de lunes a viernes, pero el fin de semana me quiero ir a comer una hamburguesa y no quiero hacer ejercicio. ¿También se vale?
1: Claro, uh-huh. sí. Yo sé, considero que siempre los hábitos que sean sostenibles uh-huh. son los mejores, uh-huh. ¿no? De que dices, ay, bueno, sé que a lo mejor el fin, toda la semana voy a comer bien y te comes algo el fin de semana. O sea, no te va a afectar, ¿no? En uh-huh. realidad, porque en mayoría lo estás haciendo lo que tu cuerpo necesita, ¿no? Uh-huh. Comiendo a tus horas, las cantidades que requieres, ¿no? Uh-huh. Entonces, te digo, sí, también es parte de que trates de mantener los hábitos que sean siempre sostenibles, que no te cuesten trabajo, que sepas que si a lo mejor dices, bueno, voy a caminar una hora, ok, bueno, o sea, que esa hora también te la des a ti, ¿no? Uh-huh. O sea, que empieces a disfrutar realmente de todo lo que estás haciendo por tu cuerpo.
0: Uh-huh. Y algo que también he visto mucho en redes, ya para terminar, Yasmín, pero creo que me consumo muchas redes sociales. No, me dicen, ¿sabes qué? Me aventé una hora scrolleando mi teléfono, esa hora pudiste haber salido a caminar.
1: Claro.
0: No, nos la pasamos luego mucho en las redes sociales, ya sea mejor también por trabajo, lo que sea, pero a veces solamente por perder el tiempo, y si es puedo ocupar ese tiempo en salir a caminar.
1: Sí, sí.

0: corro, a lo mejor voy y camino, ¿no?
1: Claro, pues sí, es este cambio de percepción, ¿no? Uh-huh. De nuestro tiempo, de lo que le ponemos interés.
0: Claro.
1: Entonces, uh-huh, es justo ir haciendo cambios pertinentes, sostenibles, que lo disfrutes, o sea, y saber que como te lo mencionaba, o sea, saber que pues va a estar el resto de tu vida, o sea, depende de ti totalmente.
0: Uh-huh. Lamentablemente el tiempo es el verdugo. Mira, esto es milagroso como los empinaces. Tenemos que retirarnos, pero quisiera compartir nuevamente los medios de contacto para la gente que nos escucha. Si la gente interesada en una orientación, tienen problemas de diabetes, también alimentación en la vejez, muy importante, pueden recurrir con la licenciada de nutrición Jazmín Jiménez, Jazmín Jiménez, al 442-480-0888, 442-480-0888, o bien en redes sociales, digo, por ahí ya nos etiquetamos, pero si no, la pueden encontrar en Instagram como @nutri Jazmín Salud, o bien como nutróloga Jazmín Jiménez en Facebook. Jazmín, ¿algún mensaje final que quizás compartir con la audiencia?
1: Pues que todo con responsabilidad, uh-huh, se puede tener buenos resultados. Entonces, siempre apóyense de todos los especialistas, que estamos con la mayor disposición y el conocimiento necesario para poderles apoyar. Entonces, que cualquier cosa, la comadre y demás, no llevan a lo mejor el estudio y también el nivel de conciencia que se necesita para apoyar, ¿no? Entonces, acérquense con su médico. Hay tratamientos, los tratamientos son muy buenos, muy efectivos, uh-huh, y que ya hay mucha solución para evitar alguna pues enfermedad de por vida. Uh-huh. Así que, pues bueno, a cuidarse y a cambiar estilos de salud.
0: Muchísimas gracias, uh-huh, a Jazmín Jiménez. Yo me despido, gracias. Soy Luz Marina Moreno. Nos escuchamos el próximo martes aquí en Zona Libre. Hoy te pongo en contacto con los ganadores. Agradezco a Fer en los controles. Vámonos.
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3: Son las 3:57.
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1: Son las 4, con un minuto.
3: Si canciones como Rock Around the Clock y The Twist definen épocas y ritmos juveniles, ¿por qué no lo lograrán otras piezas derivadas más o menos de ambas modas y más aún mezcladas con manifestaciones exitosas de tiempos anteriores? Trayectoria Rock and Rollera abre su espacio a intentos por presentar propuestas y proyectos que bien pueden ser punta de lanza como las cuatro canciones que han quedado pendientes desde el programa anterior del padre del ska, Toño Quirasco, junto con sus compañeros, los Hawaiian Boys.

Moskuska, Toño Kirasco y sus Hawaiian Boys, humana de Midnight in Moscow. Originalmente titulada Noches de Moscú, tenemos como autor al poeta Mikhail Matusovsky y como compositor a Vasily Soloviov-Sedoy. La versión instrumental más popular en el mundo corresponde a la banda británica Kenny Ball and His Jazzmen.

Cometa Twist. Bill Haley y sus cometas. Excepto donde se ha dicho, todas las composiciones escuchadas son creación de Bill Haley con el apoyo de sus cometas.

vamos al corte, cortejando nuevos nombres de ritmos como los ya escuchados durante esta emisión para la segunda parte, aparte del paréntesis siguiente.

0: Son las 4, con 28 minutos. 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
6: Hablemos del uso de la luz LED.
7: La iluminación LED es una de las mejores opciones para ahorrar energía. En casa, escuela o trabajo, LED significa diodo emisor de luz y se caracteriza por consumir menos electricidad y durar más tiempo que los focos tradicionales. La luz LED ofrece importantes beneficios, destacando el ahorro energético de hasta un 80% frente a la iluminación tradicional. Una larga vida útil, hasta por 50.000 horas, y baja emisión de calor. Además, es ecológica, no contiene mercurio, ofrece encendido inmediato y se utiliza en terapias dermatológicas para rejuvenecer la piel.

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1: Son las 4 con 31 minutos.
9: Retornamos del corte, cortejando más nuevos nombres de ritmos como los que estamos por escuchar en esta segunda parte. Aparte de lo presentado antes del paréntesis recién terminado.

Tampico Twist, Bill Haley y sus cometas, creación de Frank Beecher, y luego de los Beatniks, Fusil, en 1961.

Todas las composiciones escuchadas son creación de Bill Haley con el apoyo de sus cometas. Desde luego, emisiones anteriores han dado espacio al twist, al ser segundo ritmo identificado por la juventud como patrimonio por debajo del rock and roll en la década de los 60. Trayectoria rock and rollera cierra esta manifestación rítmica con las siguientes piezas y realiza un puente con la última, que une en su título twist con el boogie boogie, objeto de recuerdo para continuar con ritmos que se popularizan en su momento y el tiempo los relega al baúl de los cuasi olvidos.

0: Twist Chichiribú, las hermanas Navarro, creador José Luis Castillo.
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twist de las arrugas, los Yorsis. Creador original e intérprete, José Ángel Espinosa Aragón, conocido como Ferrusquilla, nombre tomado cuando en la radio

0: Los Canarios Twist, Carlos Carrillo, un tiempo guitarrista en CBS Columbia, de los hermanos Carrión, tomado de Hot Canary, de Florian Savage.
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Twist alrededor del reloj, las hermanas Ramos con el acompañamiento de los demonios del rock. Aurelia Aure y María Mari Ramos conforman este dueto que toman de Twist Around the Clock, composición de Carl Mann y Dave Apple, la pieza que populariza Clay Cole en 1961 para la película del mismo nombre y luego es un éxito fusilado por parte de Chubby Checker, Twist Around the Clock.

0: El Boogie Boogie Twist, Los Yorsies, original Boogie Twist de Snooky Pryor. Hasta la próxima trayectoria rock and rollera.
1: Son las 4 con 58 minutos.
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1: Son las 5, con un minuto.
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Son las 5:14.

0: Son las 5, con 26 minutos. 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
11: Son las 5:30.

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Son las 5:42.

0: Son las 5 con 55 minutos.
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8: Son las 6, en punto.
9: Ah, venga. 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